0: tarde y 30 minutos.
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0: 9:30.
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0: Bienvenidos, 4:00 de la mañana, Colombia, buenos días. Aquí comienza Mañanas Blue con las noticias, la información, la opinión, el debate, lo que está pasando en Colombia y el mundo. Hoy es viernes, como nos gusta, eso ya es una buena noticia, empezando además la semana de receso escolar. Es viernes, hoy es 2 de octubre de 2026, despertamos en Bogotá a esta hora con 10 grados de temperatura, de momento operan con normalidad todos los aeropuertos en Colombia, así como todas las carreteras, si usted está en la lista de colombianos que esta semana empiezan a disfrutar del receso, de la semana de receso escolar. Tiempo seco de momento también en gran parte del país. Repito, operan con normalidad todos los aeropuertos en Colombia. Arrancamos con las noticias y con el eco político y empresarial del hecho del momento. Bruce McMaster dejó de ser el presidente de la ANDI después de 13 años en el cargo. Dijo que va a seguir defendiendo la institucionalidad, la separación de poderes y el tejido empresarial. Esas fueron sus palabras en el que se convirtió en el último evento público de un dirigente gremial, uno de los más importantes, el representante de los industriales. Fue un evento en el Consejo de Bogotá, donde a propósito le hicieron homenaje por sus 13 años de trabajo alrededor de los empresarios en Colombia. Esas palabras se sumaron a la larguísima carta de renuncia que hizo pública después de entregarla a la Junta de la ANDI. En la carta asegura que es una decisión tomada después de múltiples presiones que afectaron su capacidad de actuar libremente y de cumplir las funciones con autonomía frente a la Asociación Nacional de Empresarios de Colombia. El dirigente gremial Bruce McMaster calificó de inesperadas y preocupantes las circunstancias de las últimas semanas, donde advirtió: fue innegable la presión en la relación con el gobierno, dice él, presión en torno a la ANDI, con efectos no solo para él como Bruce McMaster, sino para los afiliados y funcionarios de esa entidad. Recordó que la actividad gremial en Colombia debe ser íntegra, independiente y desprovista de agendas paralelas, que por eso tomó la decisión de hacerse a un lado. La primera reacción en el gobierno fue por cuenta del ministro del Interior, Rodrigo Lara. Aseguró que esta es una decisión autónoma del gremio. Pidió mantener abiertos los canales de diálogo con los empresarios. Sin embargo, otra cosa piensan, por ejemplo, en el Congreso. El senador del Centro Democrático, Andrés Forero, aseguró que la renuncia de Bruce McMaster no significa que gane el gobierno, pero sí que pierda la institucionalidad y la democracia. Desde otros gremios, el presidente de la SAC, Jorge Bedoya, pidió defender la independencia gremial. Advirtió que es grave que el gobierno intervenga en decisiones de organizaciones privadas, mientras que Gustavo Morales, el presidente de Fasecolda, destacó el liderazgo de Bruce en la ANDI en esa administración que, repito, duró 13 años. Es esta una decisión muy importante porque pone sobre la mesa el futuro de los gremios y su independencia. Después de semanas de presiones del gobierno, Bruce McMaster tiene que dejar el cargo. Ya había pasado una intervención del gobierno en la Cámara Colombiana de la Infraestructura. Y eso está desatando esta conversación alrededor de la independencia gremial. En segundos ampliamos qué dice Bruce, qué dicen los otros líderes gremiales, qué dice el Congreso y, claro, qué dice el gobierno. A propósito del gobierno, ya es oficial la orden del presidente Abelardo de las Priella a su ministra de Minas, María Noemí Arboleda. Oficialmente el gobierno echó para atrás el aumento de la gasolina del mes de octubre de 46 pesos que les informamos ayer. La orden del presidente es buscar soluciones para la subida del precio internacional del petróleo, pero que no sea subir el precio a la gasolina porque afecta el bolsillo de los colombianos. Hablando de plata, el gobierno se opuso a nuevas solicitudes de recursos específicos en el presupuesto del próximo año, unas solicitudes que superan ya las metas y las posibilidades de los 634 billones de pesos que ahora tiene que distribuir el Congreso para el próximo año. El ministro de Hacienda, Miguel Gómez, le pidió al Congreso priorizar la eficiencia del gasto y evitar aumentar partidas sin revisar primero las necesidades reales. Esto a propósito de nuevas solicitudes para, por ejemplo, las universidades públicas o la salud. Gómez Martínez recordó que ya el gobierno va a destinar 700 mil millones de pesos adicionales para las universidades públicas y 2 billones para la salud. Advirtió que el presupuesto también enfrenta mayores gastos en pensiones, en deuda y ahora en combustible, donde hay que buscar más platica. Esto ocurrió cuando en el debate de control político sobre el presupuesto ayer en el Congreso hubo un momento de tensión. Congresistas del Pacto Histórico interrumpieron y cuestionaron al ministro de Hacienda, Miguel Gómez Martínez, quien muy molesto dijo que no va a permitir que le saboteen su presentación y que va a seguir defendiendo las cifras del gobierno alrededor del presupuesto. El gobierno, que junto a empresarios y trabajadores, acordaron instalar una mesa técnica y jurídica para crear la ruta del salario mínimo. Esto porque ya debe comenzar la discusión de cara al próximo año. El encuentro y la reunión está liderada por la ministra de Trabajo, Natalia López, pero también participan voceros de la ANDI, la SAC, Asobancaria, Fenalco y Acopi. Por parte de las centrales asistieron la CUT, la CTC y también la CGT. El gobierno dice que la discusión del salario mínimo debe hacerse durante todo el año y no concentrarse en noviembre y diciembre pensando en el siguiente. También se habló de plataformas digitales, del trabajo doméstico, de los contratos a término fijo, todo sobre qué va a pasar con el salario mínimo. La próxima reunión es el 13 de octubre. Amanecemos con una noticia política muy importante. Oficialmente, la ex senadora María Fernanda Cabal renunció al Centro Democrático. Dice que nunca le dieron respuesta a la solicitud de división, decisión que ella hizo de la colectividad, y que su historia continúa de manera independiente, que tendrá identidad propia y que por eso prefiere renunciar. Dijo que tiene gratitud y respeto al expresidente Álvaro Uribe y a los integrantes del partido, pero que las diferencias ya son de fondo. Mañana hará un acto público para definir su futuro político. Hay una muy grave situación de orden público en Chocó. La gobernadora Nubia Carolina Córdoba denunció una escalada terrorista del ELN en varios municipios del sur del departamento usando drones cargados con explosivos. La gobernadora aseguró que el más reciente ataque fue contra la estación de policía de Río Iró. Una situación que se suma a un ataque el miércoles en Novita. El martes fue la estación de policía de Condoto, donde resultó herido un policía, y por eso ella ordenó un refuerzo de seguridad. Hará también hoy un consejo de seguridad para la subregión del San Juan, donde está atacando la guerrilla del ELN. La conferencia episcopal, la Iglesia Católica, se pronunció preocupada por la situación en el sur del Chocó. Dice que la población civil está en la mitad de estos ataques. El general Juan Luis Martínez, que es el comandante de la Fuerza Aérea Colombiana, confirmó que el gobierno revisa la posibilidad de cambiar las decisiones alrededor de los contratos con la empresa sueca Saab para la compra de 17 aviones Gripen durante el gobierno del expresidente Gustavo Petro. Eso lo quieren cambiar en el gobierno de la Espriella. A un centro especializado de menores fue enviado anoche el adolescente de 17 años que mató al exalcalde de Yopal, John Jairo Torres, a John Calzones. Ya un juez lo envió a ese centro correccional. En Medellín, el general Jesús Alejandro Barrera es el director de la policía. Entregó el balance de la operación Perla contra el secuestro y la extorsión. Una operación en simultánea en 12 ciudades del país. Reveló que hay 44 allanamientos que dejan 148 personas capturadas, así como 24 armas de fuego. Hablando de orden público y hablando de paz, se pronunció el expresidente Juan Manuel Santos sobre el futuro de la Justicia Especial para la Paz. Dijo que él no está de acuerdo con prorrogar la JEP en el tiempo, pero sí con dejar terminar su mandato tal como se pactó en los acuerdos de La Habana. Un pronunciamiento del arquitecto del hombre detrás de la paz, producto del acuerdo, que llegan momentos en los que el gobierno de la Espriella quiere cambiar las reglas y donde ya Enrique Gómez propuso que la JEP termine en 2028 y no en 2032. Hablando de paz, un estudio reveló que más de 500 firmantes del acuerdo han sido asesinados en Colombia desde 2016. Son 512 homicidios, 42 desapariciones y 1939 investigaciones abiertas por amenazas a quienes dejaron las armas. Putumayo, Cauca y Caquetá son los departamentos más afectados por esta situación. A propósito del Valle, comenzó la demolición de los inmuebles que eran utilizados como expendio de drogas en el centro de Cali, esto después de la operación Iron ordenada por el presidente Abelardo de las Priella en Cali. Recuerden la operación contra las ollas del microtráfico. Hablando de Cali, comenzó la demolición de 5 edificios más de los que están afectados después del terremoto del 10 de agosto. El alcalde Alejandro Eder confirmó que son 32 edificios para demoler, 2 ya fueron derribados. Por su parte, el ministro de Vivienda, Jaime Andrés Beltrán, confirmó que ya salieron los 3 decretos para agilizar la reconstrucción y que en los próximos 9 o 12 meses se espera avanzar en la entrega de viviendas nuevas a las familias de los damnificados. El vicepresidente José Manuel Restrepo estuvo en Cali, se reunió con el sector productivo y afectados por el terremoto a propósito de la reconstrucción. Una última, D1 y Fundación Santo Domingo donarán 20.000 millones de pesos en ayuda de alimentos y otros productos para 25.000 familias, todas afectadas por el terremoto, lo anunció justamente el presidente Abelardo de las Priella. Es Slobodan Wilches, buenos días.
1: Muy buenos días, Camila, muy buenos días a todos los oyentes de Blue Radio. En otras informaciones, la Policía Nacional, los bomberos y la Defensa Civil continúan la búsqueda de una segunda persona que estaría atrapada entre los escombros de una vivienda que colapsó en la ciudad de Pereira. El inmueble tiene una orden de evacuación desde el sismo de agosto por riesgo de colapso. Hasta el momento, el único rescate confirmado es el de una mujer de 37 años en condición de calle, quien fue trasladada a un centro hospitalario para recibir atención médica. El aeropuerto Ernesto Cortizos pasó a manos del distrito de Barranquilla. El anuncio fue hecho por el presidente Abelardo de la Espella durante el evento denominado El Cortizos Despega, en el que oficializó el convenio que permitirá al distrito asumir el manejo de la terminal aérea y avanzar en su modernización por los próximos 18 meses. Se acaban las trabas para cancelar los servicios de telefonía celular. La Comisión de Regulación de Comunicaciones determinó que desde el 1 de octubre los usuarios que decidan poner fin a su plan con determinado operador ya no podrán ser retenidos ni transferidos de una dependencia a otra. La nueva medida establece que primero se tramita la cancelación y solo después el operador podrá realizar ofertas comerciales, por lo que las empresas tienen prohibido ofrecer promociones, descuentos o exigencias de retención mientras el cliente radica su solicitud en el canal respectivo. Sura ya ha pagado más de 80.000 millones de pesos en reclamaciones por el terremoto del pasado 10 de agosto. La compañía de seguros manifestó que sigue necesitando cerca de un centenar de expertos para evaluar más de 12.000 reclamaciones recibidas en todo el país. La Justicia Especial para la Paz llamó como testigos a Rodrigo Londoño, alias Timochenko, a Milton de Jesús Toncel, alias Joaquín Gómez, y a Fabián Ramírez, antiguos integrantes de Secretaría de las FARC, en el caso conocido como la FARC Política. Este proceso tiene como acusado al excongresista Luis Fernando Almario y se le atribuyen, entre otros, el asesinato del entonces gobernador de Caquetá, Jesús Ángel González, ocurrido en 1996, y la masacre de la familia Cote en el año 2000. La fiscalía impuso incautó bienes con el fin de extinción de dominio sobre 25 bienes evaluados preliminarmente en cerca de 20.000 millones de pesos vinculados al entramado de corrupción de la Unidad Nacional de Gestión de Riesgo por la contratación de los carrotanques en La Guajira. La decisión afecta a 19 inmuebles y 6 sociedades ubicados en Bogotá, Medellín, Montería, Pasto, Sopó, Tabio, Cúcuta y Villavicencio, que pertenecen a los exdirectivos de la entidad. Estamos hablando de Olmedo López y Snyder Pinilla, y a los expresidentes del Congreso, Iván Name y Andrés Calle. También al contratista Luis Eduardo López Rosero y al exasesor jurídico Pedro Rodríguez. Una colatón se registró en las últimas horas en la estación de Magdalena de Transmilenio, en el sur de Bogotá. En segundos, decenas de personas ingresaron sin pagar el pasaje. Según el distrito, muchos de los que se colaron eran estudiantes que habían participado en manifestaciones y en un bloqueo en el centro de la ciudad. En el mundo, el presidente de los Estados Unidos, Donald Trump, amenazó con golpear a Irán muy fuerte si se confirma que Teherán estuvo detrás del incidente en el vuelo de Fly Dubai, unos hechos que Israel ha calificado de atentados terroristas. La Aerolínea Nacional de Israel canceló los primeros vuelos de rescate previstos Unidos para hoy viernes desde Dubái, luego de que las autoridades de Emiratos Árabes Unidos revocaran el permiso de aterrizaje para las aerolíneas israelíes. La operación buscaba trasladar a Israel a miles de pasajeros varados luego de la suspensión de los vuelos de Fly Dubai. Y el Servicio de Inmigración de los Estados Unidos, el ICE, modificó su política sobre qué agentes pueden detener vehículos y qué procedimientos deben seguir durante dichas intervenciones. Según lo que reveló la cadena ABC, los agentes sin la información adecuada solo podrán prestar asistencia, pero no actuar como autoridad principal a cargo de las intervenciones. Y en deporte, la Selección Colombia realizó su última práctica antes de enfrentar a Paraguay, hoy a las 7 de la noche en New Jersey, en los Estados Unidos. El técnico Néstor Lorenzo anticipó que habrá cambio de portero, ya no estará Álvaro Montero y la opción la tienen Kevin Mier y Aldair Quintana. Aclaró que recibió muchas solicitudes de equipos extranjeros donde juegan los colombianos para reducir la carga de los entrenamientos, y en ese orden de ideas aseguró que la prioridad es el equipo y la fecha de la FIFA hay que aprovecharla, según lo que dijo el profesor Lorenzo. Y en la Liga de Campeones, la delantera colombiana Linda Caicedo anotó en el empate del Real Madrid 1-1 frente al Manchester City. Y en la Liga de Naciones, Portugal, sin Cristiano Ronaldo, derrotó a Dinamarca 4-2. Y en otro partido, Alemania, bajo la dirección del técnico Jürgen Klopp, venció 2-0 a Serbia.
0: Bienvenidos, feliz viernes. Como siempre, somos Slobodan Wilches, Camila Carvajal. Aquí comienza Mañanas Blue.

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1: En Colombia a las 4 de la mañana, 16 minutos, como siempre vamos a las calles de Bogotá. En la localidad de Ciudad Bolívar, al norte de la ciudad, ocurrieron 12 muertes violentas. El primer caso es el de una mujer que fue agredida por un hombre y falleció en un hospital, en el hospital de Meisen. Y el segundo caso ocurrió en el barrio Arabia. Un hombre fue citado por otros y asesinado con arma de fuego. Las noticias con el Ojo de la Noche, como siempre, Eduard Porras.
2: Compañeros, muy buenos días para ustedes, buenos días para todos los oyentes de Blue Radio. Es un gusto estar acompañándolos y contarles de los hechos más importantes ocurridos en la capital del país mientras que ustedes dormían. Comenzamos hablando de lo ocurrido con las dos muertes violentas que ocurrieron entre las 6 y las 10 de la noche en la localidad de Ciudad Bolívar. La primera, la muerte de una mujer que fue ultimada por un sujeto que llegó, la agredió, le disparó, fue llevada al hospital de Meisen, donde minutos más tarde falleció. El otro caso, en el barrio Arabia, allí un hombre fue citado por otros sujetos en moto, la víctima llegó en su motocicleta, le dispararon en reiteradas oportunidades, cayó en la vía principal. Dicen que al parecer en unas cámaras de seguridad se observa cuando los sujetos se acercan, vuelven y le disparan hasta acabar con su vida, huyen en motocicleta y la persona fallecida la identificaron como alguien que acababa de salir de la cárcel hace aproximadamente 2 semanas, y todo apunta que al parecer fue unas rencillas entre bandas dedicadas al microtráfico en Ciudad Bolívar. Hablemos de otro caso que ocurrió el día de ayer. Tiene que ver con el hombre al cual robaron y grabó precisamente con una de las cámaras que llevaba en su motocicleta lo ocurrido también en la misma localidad de Ciudad Bolívar. Se trata de un sujeto que arrienda y vende cámaras fotográficas, equipos de tecnología, y ayer en la mañana una mujer lo llamó y le pidió un dron bastante costoso para que lo llevara a domicilio. Él, sin pensarlo, lo empacó, lo alistó, pero misteriosamente y sin percatarse, horas después llamó otra persona a pedir una cámara fotográfica también en el mismo sector, y minutos más tarde otra persona pidió otro equipo de tecnología también para llevarlo a Ciudad Bolívar. Lo cierto fue cuando llegó al sitio a entregar el dron, que era el más costoso, nadie apareció, pensó que lo iban a robar, salió corriendo del lugar, pero no. Fue en la segunda entrega donde los delincuentes ya sabían que llevaban cámaras fotográficas, que llevaban un dron, lo asaltaron. Fueron tres sujetos los que lo detuvieron en su motocicleta, le quitaron las maletas, le robaron hasta sus celulares, pero dejemos que la víctima nos cuente exactamente qué fue lo que ocurrió en ese punto del sur de Bogotá.
3: Justo llegó como a un parque. Ahí en el parque es cuando la persona me dice, ah, usted es el de las cámaras, te estamos esperando, es que pensé que venía por acá, cuando de la nada aparecen, o sea, siempre vi dos tipos, nunca vi la persona que está atrás mío, que es la que me quita los bolsos y se los lleva con todas las cámaras. La otra persona me revisa, me quita las llaves, me apaga la moto, en este caso la persona que tiene revólver es la que me quita los celulares, me dice que lee los códigos de los celulares, en este caso el código del celular, y ya, me tiran las llaves de la moto, yo salgo, pues, como tal, corriendo al CAI, llego al CAI, me dicen que me dirige a la fiscalía, no tenía número celular. Lo que hago es tratar de, con la telefonía, recuperar el número celular, lo anclo un nuevo celular y me empiezan a llegar mensajes de texto de te están descontando de plata, de Nequi, de Bol, me empiezan a desocupar las cuentas.
2: Más de 40 millones de pesos le robaron los criminales, incluyendo los equipos de tecnología que vende, incluyendo las saqueadas de su tarjeta de crédito, pero ahora le pide por favor a las autoridades que verifiquen en las cámaras de seguridad donde quedaron plenamente registrados estos criminales y así los capturen y ojalá puedan recibir nuevamente el patrimonio que se llevaron estos ladrones. Y por último les cuento del accidente de tránsito que ocurrió esta madrugada en límites del municipio de Soacha, donde dos vehículos particulares se estrellaron, una persona resultó lesionada y de allí el trabajo de las unidades de tránsito verificando quién fue el responsable. En unos minutos vamos a hablar de otro robo en Bogotá. En esta oportunidad, un estudiante salió de un conocido bar de la localidad de Chapinero, tomó un taxi. Allí le robaron, dice él, su tarjeta de crédito, su cédula, y el ladrón hizo compras en una carnicería, compró pescado y le compró hasta rines nuevos a su taxi. En unos minutos, la historia completa con el Ojo de la Noche. Eduard Porras, Blue Radio.
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4: 4:21, antes de levantarse, usted debe saber que hoy la noticia más importante en Colombia es lo que pasó en la ANDI. Pasaron 13 años desde que llegó al cargo de presidente de la Asociación Nacional de Industriales, Bruce McMaster. Y la era de McMaster se acabó ayer con su carta de renuncia, 3 páginas en las que oficialmente confirmó su salida. El último acto público de Bruce McMaster como presidente de la ANDI también fue ayer. Ocurrió en el Consejo de Bogotá, donde recibió la Orden Civil al Mérito en la Gran Cruz, en esa categoría, un homenaje por el trabajo que ha hecho para los industriales y en general para los empresarios del país. En ese escenario, Bruce McMaster habló de su salida. Dijo que recibió múltiples presiones y que eso afectó su capacidad personal, pero también la capacidad de la ANDI, y que por eso da un paso al costado. Por donde lo revise, en este asunto ganó el gobierno, que llevaba semanas presionando para la salida del dirigente gremial, quien así se despidió anoche en el Consejo de Bogotá.
5: La defensa de la separación de poderes, la defensa del respeto por el otro, la defensa de la capacidad positiva que existe, de que trabajemos todos juntos y de que podamos nosotros sacar las cosas adelante y podamos hacer más cosas que debieran ser mejores.
1: Y la primera reacción del gobierno nacional ante la renuncia de Bruce McMaster a la presidencia de la ANDI la tuvo el ministro del Interior, Rodrigo Lara, quien calificó la salida del dirigente gremial como una decisión autónoma de la ANDI y señaló que una comunicación fluida entre empresarios y gobierno beneficia a las dos partes.
6: Es una decisión autónoma dentro del gremio, dentro de la ANDI, no tengo realmente nada que comentar. Los gremios son espacios de interlocución entre sectores empresariales y gobierno y entre
4: qué
6: más
4: se,
6: fluya.
4: ¿Por este caso genera la pregunta de la independencia gremial? Porque es la segunda vez que el gobierno presiona decisiones gremiales. Ya había pasado en la Cámara Colombiana de la Infraestructura, ahora es en la ANDI. Por eso son los gremios los que reaccionaron a esta noticia. Lo hizo, por ejemplo, la SAC, la Sociedad de Agricultores de Colombia, pero también Pasecolda, el de las aseguradoras, su presidente, Gustavo Morales.
7: Yo lamentaría mucho no poder seguir contando con el liderazgo, la amistad y el consejo de Bruce McMaster en el mundo gremial. La ANDI de hoy es una ANDI muy moderna, es líder regional en muchos temas gremiales. Es un
1: y
7: gran
1: desde el Congreso de la República, el senador Andrés Forero del Centro Democrático cuestionó la situación y puso el foco en la autonomía e independencia de los gremios en el país. El congresista integrante de la coalición de gobierno sostuvo que esas garantías tienen respaldo constitucional y pidió al gobierno revisar lo ocurrido al considerar que puede afectar la institucionalidad del país.
8: Con lo que ocurrió con Bruce McMaster y su renuncia a la presidencia de la ANDI, no gana el gobierno, sino que pierde la institucionalidad y pierde la democracia en Colombia. Y además se sienta un precedente peligroso de cara a futuros gobiernos. Yo lo que he dicho siempre es que, independientemente de nuestras creencias políticas, lo que tenemos que hacer es defender la autonomía y la independencia gremial, que de hecho tiene soporte constitucional en Colombia. Entonces, yo obviamente...
4: A propósito del ministro del Interior, Rodrigo Lara, hay otra noticia muy importante. El jefe de la política defendió en las últimas horas el borrador de decreto que modifica las reglas para la actuación de la policía durante las protestas. Advirtió que el gobierno no va a permitir bloqueos que afecten a los ciudadanos que no se están movilizando. Es el borrador que va a modificar el decreto 03 de 2021 y que establece que cuando haya violencia la policía va a poder intervenir directamente contra quienes cometan agresiones. Un borrador de decreto que ha sido una de las razones de las polémicas políticas de las últimas horas. Hay quienes dicen que eso es criminalizar la protesta, hay quienes defienden el decreto diciendo que es la manera de blindar la protesta pacífica del vandalismo. Pues el ministro del Interior, pese a las críticas,

0: álgida alrededor de cómo se va a distribuir la plata del presupuesto general de la nación para el próximo año. En las últimas horas hubo una dura defensa del ministro de Hacienda a esa propuesta del gobierno de cómo repartir la plata.
1: Pues el ministro de Hacienda lo que ha dicho es que se deben revisar esas solicitudes de mayores recursos en el presupuesto general para 2027, diciendo de dónde va a salir la financiación y qué otros gastos se van a reducir. El ministro señaló que el proyecto contempla 700 mil millones de pesos para las universidades públicas y una transferencia de 2 billones para el sector de la salud, mientras el presupuesto también debe cubrir 6.5 billones para pensiones, 9.6 billones para el Fondo de Estabilización de Precios de los Combustibles y 37.4 billones adicionales por servicios de la deuda. Durante la sesión en el Congreso, en la Cámara, el ministro cuestionó además la eficiencia del gasto público del gobierno de Gustavo Petro y reclamó que en la discusión se incluyera la corrupción como un factor que afecta las cuentas del Estado. El presupuesto 2027, recordemos, está planteado en 635 billones de pesos y contempla medidas de reducción por gasto de 17.5 billones de pesos. Esa es la defensa que hizo el ministro de Hacienda ayer en la Cámara de Representantes sobre el presupuesto.
2: Hubiera querido que alguien me hablara de las venas rotas del presupuesto. No escuché en este debate la palabra corrupción. Nadie habló de corrupción. Nadie habló de corrupción. Entonces ustedes me dicen a mí que tenemos que darle más plata a la salud.
0: Pues y yo en les este respondo. Debate en el Congreso defendiendo el presupuesto y la distribución que quiere hacer el gobierno, hubo un momento muy tenso. Terminaron enfrentados los de parlamentarios del Pacto Histórico y el ministro de Hacienda, el ministro molesto porque le estaban, según él, saboteando su presentación.
2: Lo que quiero mostrarles, perdón, es que esto no es un debate. Yo los escuché a ustedes con respeto.
3: Queridos colegas, guardemos.
2: Van a sabotear la presentación. Yo los escuché con
1: respeto. Bueno, y a su vez los congresistas del Pacto Histórico, estamos hablando de Natalia Romero, le pidieron respeto al ministro porque denunciaron ellos que el ministro llegó tarde a esa sesión en el Congreso de la República.
4: Llegó usted una hora y media tarde. Entonces, ministro, principio básico, uno no exige respeto cuando uno no proporciona respeto.
0: En este tono, una discusión alrededor del presupuesto que apenas está comenzando. Ya que hablamos de política, les contamos ahora la decisión de María Fernanda Cabal. Oficialmente, la ex senadora renunció al que por años fue su partido, al Centro Democrático. Asegura que como nunca le respondieron la solicitud de decisión de división del partido, entonces renuncia y que este fin de semana hará anuncios sobre su futuro político.
5: No fue esta vez la que no me dejaron ser, fue hace 4 años también, cuando quedó Oscar Iván Zuloaga. Entonces yo entendí que yo no tenía espacio y que mi ciclo había cerrado. Pero no guardo rencor ni resentimiento. Lo que sí siento de alguna forma es ingratitud. Porque
0: así se va María Fernanda Cabal del Centro Democrático. Slobodan, una última, porque ya llegan las noticias del mundo. Tenemos que registrar la muy difícil situación del departamento del Chocó. ¿Qué pasó?
1: Pues muy preocupada está la gobernadora de esta región del país, Nubia Carolina Córdoba, por esa escalada terrorista del ELN que se ha registrado con ataques con drones cargados con explosivos en Condoto, en Novita, y el último ataque se registró en Río Iro. Aseguró que la fuerza pública no tiene, o denunció que la fuerza pública no tiene la manera como enfrentar esos ataques con drones, y en las últimas horas pidió reforzar la seguridad en la región del Bajo San Juan.
6: Graves ataques y afectaciones a la seguridad del orden público que estamos viviendo en el departamento del Chocó, en especial el sur del departamento, la subregión San Juan, donde hemos tenido más de 33 ataques con explosivos tripulados por drones contra los municipios de Condoto, Novita y el Río Iro.
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0: A las 4 de la mañana, 30 minutos, empezamos este recorrido por el mundo en España. Está ya sesionando el Parlamento Español, donde va a definir los famosos decretos alrededor de la vivienda en España. Toda la protesta en Puerta del Sol, desatada por la sacada de su vivienda de Mari Carmen, la mujer que finalmente volvió a su casa. Ahora están en la discusión que está teniendo en la mitad el futuro de la vivienda para los españoles, una de las noticias internacionales del momento. Enrique, ¿se van o no a aprobar los decretos? Buenos días.
8: Buena pregunta, Camila. Buena pregunta. Sí.

0: esas cosas que escuchamos al fondo es la señal en directo desde el Congreso de los Diputados de la carrera de San Jerónimo. Está hablando ahora mismo la ministra Isabel Rodríguez, que es la ministra de Vivienda del Gobierno de España, presentando, defendiendo estos dos decretos. Ahora mismo parece poco probable que esos decretos vayan a salir, porque los nacionalistas, los independentistas catalanes de Junts per Sí, cuyo voto es indispensable para que estos salgan adelante, han anunciado en las últimas horas que van a votar no. Pero lo que sí sabemos es que hay negociaciones de última hora para intentar que se produzca una abstención. Si se abstuvieran, sí podrían salir adelante estos decretos. Ahora bien, el escenario que se plantea ahora mismo es, si no salen esos decretos, varios medios de comunicación apuntan ya a que el presidente del gobierno estaría, atentos a esto, barajando la posibilidad de convocar elecciones. En España, constitucionalmente, solo puede convocar elecciones el presidente del gobierno o, evidentemente, cuando se agote el mandato. Pero antes de que se agote el mandato, solo puede hacerlo el presidente del gobierno. Así que, Camila, anotemos esta fecha, 29 de noviembre. Esa podría ser la fecha, hipotéticamente, que se está manejando para que haya una convocatoria de elecciones.
1: Enrique, esta situación para el gobierno está saliendo tremendamente mal, porque lo que empezó como una protesta de quienes están en contra de los desalojos y en general de los problemas de vivienda para los españoles, ya puede incluso llevar a unas elecciones. ¿Qué va a pasar si en esta sesión no se aprueban los decretos con la manifestación que hay y que ya lleva varias semanas en uno de los sitios más emblemáticos de Madrid?
0: Bueno, pues esa es otra gran pregunta para la que por el momento no tenemos respuesta, porque no está claro qué va a pasar con esa manifestación, porque esa manifestación, entre otras cosas, quería, esa acampada, mejor dicho, entre otras cosas, quería que saliesen adelante estos decretos. Si esos decretos no salen, todo parece indicar que la protesta continuará. De hecho, ahora mismo el Congreso de los Diputados está blindado, policialmente blindado, con vallas encadenadas alrededor, porque quienes están en la Puerta del Sol, que para aquellos de nuestros oyentes que no conozcan la capital de España, la Puerta del Sol y la carrera de San Jerónimo, el Congreso de los Diputados, o sea, apenas distan, no creo que llegue a un kilómetro de diferencia, así que muchos están yendo hacia el Congreso para manifestarse allí. Así que la situación de este día lluvioso y gris en Madrid es enormemente complicada.
1: Ay, Enrique, regreso con usted en cualquier momento, sin duda allí estará una de las noticias del momento en el mundo. Esta es toda la protesta sobre los desalojos, sobre el futuro de la vivienda, pendientes al Congreso y, claro, a lo que pase allí en Puerta del Sol con esta situación. Pero es Lobo Dan, también noticias en Estados Unidos.
2: Y está en Tennessee porque el abogado de Krista Pike, la mujer que no murió tras haberse realizado su ejecución por pena de muerte, le está pidiendo al gobernador del estado que le rebaje la pena a cadena perpetua tras la fallida ejecución. Vamos a Washington, Juan Camilo Merlano.
3: Lobo Dan, buenos días. Y en estado crítico se encuentra en un centro médico Krista Pike, la mujer que había sido condenada a pena de muerte y que el intento de ejecución fue fallido el miércoles en la noche al haberle inyectado dos dosis de pentobarbital, un fármaco letal. Su abogado le pidió al gobernador de Tennessee que le rebajara la pena de muerte a cadena perpetua y que este hecho nunca debió haber ocurrido. Aún no se han podido determinar las razones concretas por la cual falló la ejecución, pero sí han informado las autoridades que en los momentos previos tardaron por lo menos una hora en ubicarle una vena para inyectarla. De hecho, utilizaron al menos unas 7 agujas, de acuerdo a lo que se ha venido informando. Pike iba a ser la primera mujer en más de 200 años en ser ejecutada en el estado de Tennessee y se le había condenado a la pena de muerte luego de que en el año 1995 asesinara en compañía de su novio y de un amigo a una compañera de clases contra la cual de manera violenta golpearon en repetidas ocasiones con piedras, la apuñalaron y removieron una parte de su cráneo para posteriormente exhibirlo. Desde Washington, Juan Camilo Merlano, Blue Radio.
1: Juan Camilo, vamos ahora a Bolivia. Está creciendo el escándalo porque al fiscal general, ese al que esta semana Estados Unidos le quitó la visa, pasó de ser el que investiga a estar investigado en una red de vínculos del narcotráfico. Está capturado y ahora el gobierno acusa al fiscal general de Bolivia de estar al frente de una organización criminal adentro de la Fiscalía General. La historia, Andrea Reynosa.
4: Camila, buenos días. El gobierno de Rodrigo Paz afirmó que el fiscal Roger Mariaca encabeza una organización que, según las investigaciones, operaba dentro del Ministerio Público para favorecer el tráfico de drogas. Esto dijo el vocero presidencial José Luis Gálvez.
5: Hay pruebas suficientes. De hecho, es público un par de videos que se han difundido plenamente. La relación era muy cercana, el contacto era permanente, el servicio que prestaban los unos a los otros está claramente estipulado. Lo penoso es que responde a una estructura criminal mucho más amplia, que involucra a muchas más personas. y eso es lo que está en investigación.
4: Mariaca fue detenido en Santa Cruz junto con otras 13 personas, entre ellas el fiscal departamental Alberto Ceballos y otros funcionarios de alto rango. El gobierno sostiene que la estructura habría actuado de manera permanente y vincula sus operaciones con el caso del narcotraficante uruguayo Sebastián Marcet, detenido en Bolivia en 2023 cuando Mariaca era fiscal departamental de Santa Cruz. Estados Unidos ratificó su respaldo a Bolivia en la lucha contra el crimen organizado transnacional y la erradicación de la influencia criminal en las instituciones públicas. Andrea Reynosa, Blue Radio.
6: Un vistazo a la prensa en Miami.

0: 7. Bienvenidos quienes se van despertando, quienes se van sumando a Mañanas Blue. Viernes, una buena noticia, 2 de octubre de 2026, tiempo seco a esta hora en Bogotá, que despierta con 11 grados de temperatura. Tunja tiene 9, Barranquilla 27, Cartagena 26, Cali despierta con 20 grados, lo mismo que Bucaramanga. Medellín tiene 17, Manizales 14, Tunja 10 grados y en Neiva hay 24 grados a esta hora. Es Slobodan, es Manuel Medrano con
1: Aterciopelados.
0: Eso, la música de hoy, la razón.
1: Dos generaciones que se encuentran, pues Manuel Medrano y Aterciopelados presentaron su nueva versión de la canción No Necesito, que esta agrupación bogotana presentó en 1996. Medrano, a través de un comunicado, dijo que ha sido muy emocionante cantar y participar de esta canción con Andrea y Héctor, y hay que decir que esta canción No Necesito en su momento apareció después de la polémica que rodeó Bolero Falaz de los Aterciopelados, canción que fue censurada incluso por algunas emisoras por su supuesto lenguaje obsceno para la época, pero relanzan esta canción No Necesito, canción como decimos de 1996.

0: versión. A esta hora, como siempre, vamos a revisar cómo titula la prensa esta mañana en Colombia. Empezamos en BluRadio.com. María Fernanda Cabal renunció al Centro Democrático. Va a anunciar el fin de semana su nuevo rumbo político. Gobierno oficializó la decisión del gobierno de la Espriella de frenar el alza de la gasolina. Ya no sube el galón de gasolina para octubre. Y claro, tenemos todo alrededor de la renuncia de Bruce McMaster a la ANDI. ¿Qué dice su renuncia? ¿Qué dijo el dirigente gremial? ¿Qué dicen otros gremios? ¿Qué dicen los políticos?
1: Titulares de la prensa en Colombia. Comenzamos en Bogotá, en el diario El Espectador. Allí está Alejandro Valle.
2: Buenos días, Slobodan. El Espectador hoy abre su portada con "Debo dar este paso". Bruce McMaster renunció a la presidencia de la Asociación Nacional de Empresarios de Colombia, ANDI. 10 años del plebiscito. Hace una década, Colombia dijo no en las urnas al plebiscito que buscaba refrendar el acuerdo de paz con las FARC. La gasolina no sube en octubre. El presidente Abelardo de Espriella echó para atrás el incremento de 46 pesos por galón de gasolina. A volver a entusiasmar, Colombia enfrenta hoy a Paraguay en su segundo partido de la fecha FIFA. Tras el duelo ante México, el técnico de la selección, Néstor Lorenzo, busca que el equipo recupere el entusiasmo y vuelva a conectar con la hinchada. Les habló Alejandro Valle Lobo, periodista de El Espectador.
0: Titulares en el tiempo, David Sánchez.
3: Camila, buenos días. El titular con el que abre el diario, las razones de la caída de los homicidios en Bogotá. Luego, el paso al costado de McMaster en la ANDI. Colombia, tercer país con más visitas por turismo estético. El tiempo destaca en fotoportada que el Museo Guggenheim de Bilbao, en España, recibió su visitante número 30 millones. La imagen muestra la escultura de una araña gigante frente al museo mientras turistas recorren el sitio y se toman fotografías. Un feliz viernes.
1: Titulares ahora en el diario El Heraldo de Barranquilla, Gil Gómez.
4: Buen día, Slobodan. Estos son los titulares más importantes de El Heraldo para este viernes. El distrito de Barranquilla asume de manera temporal la operación terrestre del aeropuerto Ernesto Cortizos. La gobernación del Atlántico refuerza las obras de la Gran Vía ante nuevas denuncias por problemas de movilidad. $1 billón se invertirá en el Crystal Mall, el nuevo centro comercial ubicado en el Gran Malecón de Barranquilla. Desde la sala de redacción de El Heraldo, informó Gil Gómez.
1: Titulares en el diario El Colombiano de Medellín, Carlos Mario Gómez.
5: Slobodan, buenos días. Estos son los principales titulares del Colombiano de este viernes. Bruce deja la ANDI tras el pulso con el gobierno. Euclides Torres llega a la lista Clinton. Tiburón ballena murió varado en Nabugá, Chocó. ¿Por qué tanta lluvia si estamos en El Niño? Les habló Carlos Mario Gómez.

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1: 4:42 antes de levantarse en este viernes, inicio de semana de receso en Colombia. Bienvenido a las noticias más importantes en Colombia. Arrancamos hablando de Bruce McMaster. Se va de la ANDI denunciando presiones contra la autonomía gremial. Hablando de democracia y de institucionalidad. Es oficial, la ANDI ahora comienza a barajar sus cartas para saber quién va a reemplazar al dirigente gremial que durante 13 años representó a los industriales. La noticia del momento amplía Marcela Peña.
2: Camila, buenos días. Tras semanas de tensiones y diferencias con el gobierno nacional, se va de la ANDI el presidente del gremio, Bruce McMaster. Presentó una durísima carta de renuncia a su junta directiva, en la que asegura haber intentado por diversos métodos tener interlocución con el gobierno nacional y no haber logrado resultados positivos. Dice también que en las últimas semanas recibió presiones que le impedían a él y a los funcionarios de la ANDI ejercer su papel con autonomía, pues la noticia empresarial del día. McMaster no ha hablado de los medios de comunicación, pero recibió curiosamente ayer en el Consejo de Bogotá la orden civil al mérito José Acevedo y Gómez, donde aprovechó para dar un último mensaje a la opinión pública.
3: La defensa de la separación de poderes, la defensa del respeto por el otro, la defensa de la capacidad positiva que existe de que trabajemos todos juntos y de que podamos nosotros sacar las cosas adelante y podamos hacer más cosas que debieran ser mejores. Por esta razón, digamos, yo diría que ha resultado este premio que ya para nosotros, este reconocimiento que ya para nosotros era, digamos, de inmenso honor y muy significativo, pues ha resultado con un significado inmensamente mayor.
2: Ahora comienza la puja por definir quién será su reemplazo. Por supuesto, aunque el gobierno nacional lo niega, es evidente que desde la Casa de Nariño esperan a alguien cercano a la administración de la Espriella. Suena como candidata una mujer, María Paula Correa, quien en su momento fue la mano derecha en Casa de Nariño del expresidente Iván Duque. Marcela Peña, Blue Radio.
4: Gracias, Marcela. Entre tanto, el gobierno nacional oficializó su decisión de echar para atrás el aumento de 46 pesos en el galón de la gasolina que fue anunciado por el Ministerio de Minas. Mateo Piñeros.
5: El Lobodan, buenos días. Pues el aumento de la gasolina para octubre duró pocas horas. Una vez se conoció la decisión, el presidente Abelardo de la Espriella citó a la ministra de Minas, María Noemí Arboleda, a la sede de la presidencia en Barranquilla, y allí le pidió que revirtiera ese aumento correspondiente al mes de octubre, mientras el gobierno busca soluciones permanentes para enfrentar la subida del precio internacional del petróleo y su impacto en el precio de la gasolina, señaló el presidente Abelardo de la Estrella. La instrucción que he dado es buscar una salida articulada entre todas las entidades del gobierno y explicar de manera transparente y pedagógica las realidades del mercado antes de tomar decisiones que afecten el día a día de los colombianos. El mandatario también señaló que los colombianos merecen respuestas y que no pueden ser sorprendidos con decisiones que afectan su bolsillo sin recibir las explicaciones correspondientes. La reunión se dio en la sede de Barranquilla en horas de la mañana y allí fue que el presidente Abelardo de la Espriella le notificó a la ministra de esta decisión. Mateo Piñeros, Blue Radio.
1: Mateo, hablando del gobierno, informa el ministro de Defensa, o mejor, el Ministerio de Defensa, que este gobierno no descarta una revisión al contrato por la compra de 17 aviones Gripen para la Fuerza Aérea Colombiana. Aunque el acuerdo está en ejecución, lo dejó listo el gobierno anterior. Esta administración quiere revisarlo, un anuncio que ha hecho justamente el comandante de la Fuerza Aérea Colombiana, Juanita Troncoso.
6: Camila, buenos días. La Fuerza Aeroespacial Colombiana confirmó que el contrato para adquirir 17 aviones de combate Gripen está en ejecución y que se vienen cumpliendo los tiempos establecidos. Esta compra fue anunciada en noviembre del 2025 y contempla la entrega de las aeronaves entre 2026 y 2032. Este acuerdo tiene un valor de 3.135 millones de euros, unos 16.5 billones de pesos colombianos para ese momento. Es el mayor general Juan Martínez Sosa, comandante de la FAC.
7: Un proceso de entablar comunicación entre la empresa que hace los Gripen y Colombia. Colombia pues tiene en este momento unas necesidades económicas altas.
1: 4:47, cambiamos de tema, nos vamos para el centro de Pereira, donde colapsó una vivienda que estaba afectada por el terremoto y que había sido invadida por habitantes de calle. Este nuevo colapso deja 2 personas atrapadas. Una fue rescatada con vida en Pereira, Cristian Zuluaga.
8: Camila, buenos días. Se trata de 2 personas que, según las autoridades de Pereira, eran una pareja de habitantes de calle que había invadido el predio y permanecía allí cuando este colapsó por completo. Los organismos de socorro lograron ubicar a la mujer de 37 años por las labores de un perro pastor alemán que está entrenado para este tipo de rescates. La mujer estaba con vida y tenía sus piernas aprisionadas por una columna. Luego de varias horas de trabajos, pudieron liberarla y trasladarla al Hospital San Jorge de Pereira, donde continúa recibiendo asistencia médica. Los organismos de búsqueda ahora tienen centrados los esfuerzos en la búsqueda de la otra víctima, de quien hay certeza que quedó bajo los escombros, pero aún no han podido ubicarlo. Es importante precisar que este predio, ubicado en la carrera novena con calle 12, tenía todos los avisos de advertencia por el alto riesgo de colapso tras las graves afectaciones estructurales que sufrió en el terremoto del pasado 10 de agosto. La policía de Pereira, además, hace varios días venía insistiendo en el riesgo que desataba este tipo de estructuras, a donde habitantes de calle estaban llegando para invadir y de paso aprovechaban para hurtar algunos objetos de valor que encontraban dentro de los inmuebles averiados. Desde Pereira, Cristian Camilo Zuluaga, Blue Radio.
4: Y luego del terremoto que afectó a la ciudad de Cali, avanza la demolición de 3 edificios. Hay nuevas medidas del gobierno nacional para acelerar la reconstrucción, mientras las familias damnificadas tienen plazo hasta hoy para acceder y resolver trámites de diferentes ciudades que estaban pendientes por parte de la administración de la ciudad de Cali. Alejandro Muñoz.
9: Eslobodano, hola, buenos días. Desde ayer jueves comenzó la demolición de 3 edificaciones ubicadas sobre la calle novena entre carreras 44 y 45 en el barrio Los Cámbulos, al sur de Cali. Se trata del Hotel Metrópolis Plaza, el edificio de Corpus y el edificio Cali Express, estructuras que resultaron gravemente afectadas por el terremoto del pasado 10 de agosto y que fueron identificadas con riesgo inminente de colapso. Miguel Ángel Medina, director de la compañía Reimac, explicó el procedimiento que se está implementando para la demolición.
10: Con 2 excavadoras, una de 20 toneladas y una long reach de 18 metros con el fin de poder dar altura. La demolición que vamos a llevar a cabo es una demolición controlada por maquinaria pesada y tenemos puestos unos aditamentos que son martillos demoledores. Iniciaremos en el edificio Cali Express.
9: Y es que el ministro de Vivienda, Jaime Beltrán, confirmó que ya fueron expedidos 3 decretos para agilizar la reconstrucción.
11: El primero de ellos está enfocado en poder controlar toda la especulación que hay alrededor de los arriendos. El segundo de ellos está enfocado en la habilitación de suelo, en el tema de edificación, pero también en el POT. Y el tercero tiene que ver con agilizar procedimientos en materia de curaduría, normatividad, notarías y demás.
9: Por último, hay que indicar que hasta hoy, viernes 2 de octubre, las familias afectadas por el terremoto podrán acceder a los servicios de las 30 entidades que están en la Feria de Servicios Cali Somos Todos, que está instalada en el Centro Comercial Cosmo Centro. Por eso la invitación es para que se acerque hoy hasta las 4 de la tarde. Desde Cali, Alejandro Muñoz, Blue Radio.
4: Y a un centro especializado de menores fue enviado en las últimas horas el adolescente de 17 años que participó en el asesinato del exalcalde de Yopal, John Jairo Torres Torres, conocido como John Calzones, el pasado 29 de septiembre. Cali La Peña.
12: Eslobodan, buenos días. Un juez de control de garantías impuso medida de internamiento preventivo en un centro de atención especializada a un adolescente de 17 años por el homicidio del exalcalde de Yopal, John Jairo Torres Torres, conocido como John Calzones. Los hechos ocurrieron el 29 de septiembre de este año en zona rural de Yopal, Casanare, cuando el joven habría llegado como parrillero de una motocicleta al domicilio de la víctima y le disparó en varias ocasiones, causándole la muerte tras ser trasladado a un centro asistencial. Durante la huida, un accidente impidió su escape y fue retenido por residentes de la zona, quienes lo entregaron a la policía. En las audiencias desarrolladas bajo el sistema de responsabilidad penal para adolescentes, la fiscalía le imputó los delitos de homicidio agravado y porte ilegal de armas de fuego, cargos que fueron aceptados por el procesado. Entre tanto, las autoridades investigan como hipótesis preliminar que el crimen habría sido determinado por una persona privada de la libertad. Kalila Peña, Blue Radio.
1: Kalila, dos noticias esta mañana en Barranquilla. La primera, el gobierno nacional le entregó a la alcaldía de esa ciudad las obras de modernización del aeropuerto Ernesto Cortizos. La segunda es que Barranquilla fue ayer el epicentro de la reunión del presidente de la Espriella con alcaldes y gobernadores del Caribe. Una reunión para hablar de los efectos del fenómeno del Niño. En la capital alterna de Colombia, José Palma.
13: Muy buenos días, Camila. La alcaldía de Barranquilla recibirá luz verde para avanzar en un proyecto que contempla obras de mantenimiento y adecuación para el aeropuerto Ernesto Cortizos durante los

0: Civil seguirá comandando algunas funciones como el manejo de la pista y la seguridad de la operación del aeropuerto.
1: La Aeronáutica Civil conservará las competencias que le corresponden sobre la pista, la navegación aérea, la seguridad operacional y los demás asuntos que por su naturaleza deben permanecer bajo la responsabilidad de la Aeronáutica Civil. El Distrito de Barranquilla asumirá temporalmente determinadas funciones sobre áreas del terminal una vez se cumplan todas las condiciones técnicas y jurídicas.
0: La agenda presidencial en Barranquilla se extendió hasta altas horas de la noche debido a que de la Espreya también tuvo dos importantes reuniones con el fin de proteger al país del impacto del fenómeno del Niño. La primera fue con representantes del sector energético, donde hubo participación de la ministra de Minas y Energía, María Noemí Arboleda, y la otra congregó a los principales gobernadores y alcaldes de la región Caribe. Estos dieron sus aportes en el objetivo de hacer una hoja de ruta por la fuerte sequía. Desde Barranquilla, José Palma, Blue Radio.
2: Dos noticias relacionadas con la JEP. La primera, ese Tribunal de Paz llamó a varios integrantes del antiguo secretariado como testigos al primer juicio relacionado con FARC política. La segunda es Slobodan, tiene que ver con Juan Manuel Santos.
3: Pues el expresidente Juan Manuel Santos aseguró que no está de acuerdo con prorrogar el tiempo de funcionamiento de la JEP y le dio la razón a quienes cuestionan su lentitud. Eso sí, el expresidente defendió la justicia transicional como parte fundamental del acuerdo de paz. Salima Félix.
4: Slobodan, buenos días. El expresidente Juan Manuel Santos reconoció que quienes critican a la JEP por la demora en sus procesos tienen bastante razón, por eso pidió a la entidad meter el acelerador. El expresidente también se refirió al acuerdo de paz y aseguró que colombianos y miembros de la comunidad internacional ven con alarma lo que considera una falta de voluntad para implementar plenamente lo pactado.
5: También preocupan las propuestas como la de retirarnos de la ONU o de la Corte Penal Internacional, aunque en las últimas horas o últimos días parece que algunos han entrado en razón, por lo menos frente a la ONU. Cumplir o no cumplir el acuerdo no debería ser un debate en este momento, pero la polarización que está afectando al mundo entero y a Colombia nos ha llevado a esa absurda discusión.
4: Finalmente, Santos aseguró que es fundamental garantizar los recursos necesarios para el funcionamiento de la Jurisdicción Especial para la Paz hasta 2033. Salima Ferris, Blue Radio.
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2: Llegó el día, hoy la selección Colombia enfrenta a Paraguay a las 7 de la noche. Vamos a Estados Unidos, el enviado especial acompañando a la selección, Juan Camilo Vargas, buenos días.
7: Camila, llegó el día, la selección Colombia juega hoy su segundo partido de esta fecha FIFA frente al seleccionado de Paraguay. 7 de la noche será el partido, 6:45 la transmisión aquí por la señal de Blue Radio. Le cuento que ayer en horas de la tarde, específicamente a las 5, la selección Colombia hizo su último entrenamiento pensando en la selección guaraní. Lo hizo en el complejo deportivo de los New York Red Bull, un complejo a las afueras de la ciudad de Nueva Jersey. Estuvieron los 26 jugadores convocados disponibles en la práctica y están todos en óptimas condiciones pensando en el duelo de esta noche. Habló Néstor Lorenzo antes de este partido, esto fue lo que dijo.
8: Mejorar, sí, varias cosas, la construcción del juego, jugar más rápido, no dejarse presionar, la terminación de las jugadas, que de pronto cuando teníamos ventaja le dimos tiempo a México que se reorganice, lo hizo muy rápido eso. Y bueno, cosas que son normales, estoy tranquilo en ese sentido porque es un equipo que está ahora otra vez en formación.
7: El balón rodará, como le digo, entonces a las 7 de la noche hora de nuestro país, 8 de la noche hora de Nueva Jersey. El partido será en el Red Bull Arena, el antes Red Bull Arena, hoy Sports Illustrated del estadio de los New York Red Bull. El segundo partido de esta fecha FIFA, después quedará el duelo frente a la selección de Perú del próximo martes. Juan Camilo Vargas, Blue Radio.
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Buenos días, aquí están las noticias de la música. Las canciones siempre han sido vehículos para contar historias. Los compositores y los cantantes describen sentimientos y experiencias en los pocos minutos de una canción. Pero a veces, esas canciones sirven para ambientar historias aún más elaboradas. Como lo hizo ABBA, que unió sus canciones para crear Mamma Mía. O las canciones de Tina Turner que se hilaron para hacer el musical Tina. Ahora, esa manera de contar historias uniendo canciones conocidas se usa en España para crear el musical El Alma.

Según Pepe Nufrio y Amanda Digón, los dos protagonistas del musical, la idea es ser capaces de hacer que la gente conecte con las canciones desde otro lugar, porque ahora sirven para

0: Las canciones están vinculadas a la trama, tienen arreglos diferentes a las originales y adquieren otra dimensión. El público las va a redescubrir, aseguraban también los actores. La esencia de Alejandro está.
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0: El alma al aire por ahora se presentará solo en España, pero el año entrante puede emprender una gira internacional. Para Mañanas Blue, W. Bernal.
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5: Gasolina. El presidente de la Espriella desautorizó a su ministra de Minas, María Noemí Arboleda, y anoche quedó firmada la resolución en la que se determina que el gobierno será el que subsidie el precio del etanol, que era el que había aumentado el precio de los combustibles en el país. La fuerza pública le atribuye al ELN haber cometido al menos 11 ataques con drones cargados con explosivos en los últimos 3 días en el departamento de Chocó. Ya les voy a contar cómo amanecen los municipios de Nóvita, de Condoto y de Río Iró, que son los más afectados. Hoy, hablando de conflicto, se está cumpliendo una década, se cumplen 10 años del plebiscito por la paz, en el que ganó sorpresivamente en ese momento el no frente a la suscripción del acuerdo con la extinta guerrilla de las FARC. Allí comenzó para muchos historiadores y analistas la ruptura del establecimiento entre Juan Manuel Santos y Álvaro Uribe. Hablando del expresidente Santos, ha compartido en las últimas horas las críticas por la demora en resultados de la JEP, y dice que no está de acuerdo con su prórroga más allá del 2033, pero dice que debe permitirse terminar su trabajo. Hablando de economía, de platica, les contaré por qué el gobierno está evaluando el contrato para la compra de 17 aviones de combate Gripen, cuyo contrato fue suscrito durante el gobierno de Gustavo Petro con la multinacional sueca Saab. Es un contrato largo, más de 17 billones de pesos, que hoy serían muy útiles en época de vacas flacas, en época de crisis fiscal. Y les contaremos la historia del rescate de una mujer habitante de calle que había quedado atrapada en un edificio que colapsó este jueves en Pereira, luego del terremoto del pasado 10 de agosto. Hoy comienza la semana de receso para la mayoría de los niños y los jóvenes estudiantes de colegios y universidades. Se espera que más de 2.100.000 personas se desplacen desde los aeropuertos del país. Y en Noticias del Mundo, vamos en segundos al Congreso de los Diputados en Madrid. A esta hora se discuten los dos decretos con los que el gobierno de Pedro Sánchez intenta superar la crisis de vivienda que ha llevado a un campamento indefinido en la histórica Puerta del Sol. Y hay máxima tensión política en Brasil, a menos de 48 horas de las elecciones presidenciales, en las que Lula busca su cuarto mandato ante el senador de la derecha, Flavio Bolsonaro. Esta noche, hablando de deportes, juega Colombia su segundo amistoso en esta fecha FIFA contra Paraguay. En segundos vamos a New Jersey para conocer detalles de este encuentro amistoso. Como siempre, es un gusto acompañarlos. Son las 5:04. Vamos a continuación con más hechos de Colombia y el mundo en titulares en Mañanas Blue.
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6: Luego de más de una década en la presidencia de la Asociación Nacional de Empresarios, Andy Bruce McMaster renunció al cargo argumentando múltiples presiones que han afectado la capacidad de la asociación de actuar libremente. Bruce McMaster dejó claro que tanto la Junta de Dirección General, la Mesa Directiva y él intentaron propiciar una solución y unas condiciones que le permitan a la asociación cumplir plenamente su función, pero el diálogo entre el organismo, el gobierno y otros sectores resultó infructuoso. Al respecto, el ministro del Interior, Rodrigo Lara, manifestó que la renuncia de Bruce McMaster es una decisión autónoma dentro del gremio. Sin embargo, dejó claro que los gremios son espacios de interlocución entre sectores empresariales y el gobierno, y entre más fluya y más fácil sea la comunicación, mejor para los dos lados. Por su parte, representantes del sector privado creen que debe abrirse un diálogo sobre lo que viene sucediendo en las representaciones gremiales y cuál va a ser la comunicación y la relación que se tiene con el gobierno actual para que haya transparencia. Ya no subirá la gasolina en octubre. El presidente Abelardo Estrella ordenó a la ministra de Minas, Mariano Mier Moleda, echar para atrás el aumento. El mandatario señaló que el gobierno nacional está en la obligación de encontrar alternativas que no afecten las finanzas de los colombianos. El gobierno nacional decidió frenar el cierre de la zona de educación temporal en Putumayo. Les darán 2 meses para resolver toda su situación jurídica. De los 62 desmovilizados, 5 tienen orden de captura. Los demás podrán seguir adelante con su proceso de reincorporación. Tras los 11 atentados registrados en 3 días en el departamento del Chocó con drones acondicionados con explosivos, las autoridades realizaron en las últimas horas un consejo de seguridad para analizar la situación y definir las medidas de respuesta frente a los ataques contra la fuerza pública. La operación Perla dejó 148 capturados en 6 ciudades y 12 departamentos del país. Eran integrantes del ELN, en el clan del Clan del Golfo, las autodefensas conquistadoras de la sierra y distintos grupos delincuenciales. La operación dejó 75 capturados por extorsión, 32 por hechos relacionados con secuestro y 41 por delitos conexos. El menor de 17 años que habría disparado contra el exalcalde de Yopal, John Jairo Torres Torres, conocido como John Calzones, admitió su responsabilidad en el crimen ocurrido el pasado 29 de septiembre. Según se conoció, el homicidio habría sido ordenado por un recluso desde una cárcel. En el municipio de Soacha inició la operación de los bloques de seguridad urbana. Fueron activados tras el asesinato de un taxista en Ciudad Verde y la aparición de panfletos en diferentes zonas. El exjefe paramilitar Juan Guillermo Monsalve ya fue trasladado a la cárcel de Cómita en el departamento de Boyacá. El operativo de traslado del exparamilitar se dio luego de que recibiera el alta médica. La embajada de Rusia en Colombia rechazó los señalamientos contra el ciudadano ruso Sergei Bajin, acusado de financiación de disturbios y espionaje, y agradeció a las autoridades colombianas decidir deportarlo a su país. La embajada resalta que Bajin estaba en un proceso penal por cargos económicos como concierto para delinquir y luego de estar detenido recibió la libertad condicional en agosto de 2025. El CTI y la Fiscalía, junto a los agentes de la Administración para el Control de Drogas de Estados Unidos, DEA, capturaron con fines de extradición a Jorge Enrique Figueroa Monroy, alias Toto, quien había parte de una organización criminal dedicada al envío de cocaína hacia Estados Unidos y Europa. Fue detenido en la cárcel de Guaduas, en Cundinamarca. El expresidente Juan Manuel Santos pidió a los magistrados de la JEP acelerar los procesos ante el tiempo limitado que le queda al tribunal para avanzar en el esclarecimiento de la verdad, la justicia y la reparación. En el primer juicio por la denominada FARC política en la Jurisdicción Especial para la Paz contra el excongresista Luis Mario Rojas, esta justicia llamará como testigos a Rodrigo Londoño Timochenko y otros antiguos integrantes del último secretariado de las FARC. El Consejo de Estado tomó el fallo que había negado el reconocimiento como víctimas del conflicto armado a los familiares del periodista Jorge Enrique Pulido, asesinado en 1989 por el cartel de Medellín. La ex senadora María Fernanda Cabal renunció oficialmente al Partido Centro Democrático. Su salida pone fin a más de 15 años de militancia en esa colectividad. La decisión se concretó debido a que el partido no dio respuesta a una solicitud de decisión que ella había presentado. Los representantes Miguel Ángel Pinto, Daniel Briceño y Jaime Arizabaleta anunciaron un proyecto de ley para unificar las direcciones administrativas del Senado y la Cámara. Según los congresistas, la medida permitiría ahorrar cerca de 300 mil millones de pesos y reducir la burocracia del Congreso. En Cali, la alcaldía empezó las primeras 5 demoliciones del Plan Cristo Rey en el centro de la ciudad. Son inmuebles que fueron intervenidos durante la Operación Iron y algunos también quedaron afectados por el sismo del 10 de agosto. Una emergencia se registró en el centro de Pereira luego del colapso de un edificio que tenía orden de demolición por las afectaciones causadas por el terremoto del pasado 10 de agosto. Los organismos de socorro rescataron con vida a una persona y buscan una segunda entre los escombros. Colombia y Paraguay se enfrentarán hoy a las 7 de la noche en un partido amistoso en Estados Unidos que le servirá a ambos equipos para seguir ajustando sus procesos de cara a las próximas competencias. 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
5: Funciona normalmente el aeropuerto El Dorado en Bogotá. Tenemos una temperatura de 11 grados y hablamos de dos robos cometidos en las últimas horas. Uno tiene un elemento en común con el episodio de Diana Ospina, la mujer de 35 años que ustedes recuerdan hace ya varios meses. Estuvo secuestrada durante varios días por una banda dedicada al paseo millonario en el sur de Bogotá. Y este caso, repito, tienen un elemento en común. Este hombre que denuncia que le robaron más de 17 millones de pesos de su tarjeta de crédito, tomó un taxi saliendo de uno de los bares más reconocidos del sector de Chapinero en Bogotá, de Teatrón. Allí está el ojo de la noche, Eduard Porras.
7: Ricardo, muy buenos días para usted, buenos días para todos los oyentes de Blue Radio. Aquí está la información con los hechos más importantes ocurridos en la capital del país mientras que ustedes dormían. Hablemos de los ladrones al acecho con dos casos ocurridos en las últimas horas. El primero, un joven estudiante que estaba de rumba en Teatrón, este conocido bar del sector de Chapinero, dice él que salió hacia las 3 de la mañana, su acompañante tomó un taxi, el primero que estaba al frente, él esperó al segundo y no entiende cómo en ese carro tardó 3 horas desde ese punto hasta el barrio Palermo Sur, que fue cuando el taxista decidió dejarlo y no en la puerta de la casa, sino por lo menos 2 calles antes. Cuando se despertó, verificó y se dio cuenta que estaban haciendo compras con su tarjeta de crédito y esa persona compró carne, compró rines para un carro, compró electrodomésticos, pero dejemos que él mismo nos cuente los detalles de lo ocurrido con este robo que comenzó en Chapinero y que siguió por toda Bogotá.
8: Pues la sorpresa fue que el taxista que me había recogido era el mismo que estaba pues yendo de lugar en lugar a gastarse la plata con mi cédula y pues con mi tarjeta.
7: Una pregunta, ¿se parecen ustedes, entre el taxista y usted, se parecen para que la cédula la pudiera pasar libremente?
8: No, eso, pues el taxista es, tiene como 45 años y pues yo apenas tengo 30, entonces, y pues físicamente somos diferentes.
7: Sí.
8: Se nota pues con solamente preguntarla, mirar la cédula y comparar las caras.
7: Él mismo se dio a la tarea de verificar en las cámaras de seguridad y donde supuestamente habrían hecho estas compras. La sorpresa fue mayor porque encontró que el mismo taxista que lo transportó era quien estaba comprando con su cédula y con su tarjeta de crédito. Al final fueron más de 17 millones de pesos en compras y el mismo interpuso el denuncio y espera ahora que las autoridades capturen a los responsables, si es que actuaron varios o al mismo taxista que se encargó de comprar en menos de 3 horas comida y algunos electrodomésticos. El otro caso ocurrió en Ciudad Bolívar y tiene que ver con un hombre que comercializa equipos de tecnología, y ayer precisamente una mujer en la mañana le pidió que le llevara a domicilio hasta un barrio del sur de la ciudad un dron bastante costoso. Horas después, otro sujeto lo llamó, le pidió una cámara fotográfica y minutos después, otro domicilio, otra cámara, y pensó que se iba a hacer las ventas del año. Lo cierto fue que cuando fue a entregar el primer dron, nadie salió, pensó que le iban a robar, que había huido de este sitio, pero cuando fue a entregar la cámara fotográfica fue cuando los delincuentes estaban al acecho y con una de las cámaras que estaba en su motocicleta los grabó. 3 sujetos, unos cogieron las maletas, otros les quitaron los celulares, pero dejemos que él mismo nos cuente los detalles de lo ocurrido en Ciudad Bolívar.
9: Justo llegó como a un parque. Ahí en el parque es cuando la persona me dice, usted es el de las cámaras, te estamos esperando, es que pensé que venía por acá, cuando de la nada aparecen, o sea, siempre vi dos tipos, nunca vi la persona que está atrás mío, que es la que me quita los bolsos y se los lleva con todas las cámaras. La otra persona me revisa, me quita las llaves, me apaga la moto, en este caso la persona que tiene revólver es la que me quita los celulares, me dice que lee los códigos de los celulares, en este caso el código del celular, y ya, me tiran las llaves de la moto, yo salgo, pues como tal corriendo al CAE, llegó al CAE, me dicen que me dirige a la fiscalía, no tenía número celular. Lo que hago es tratar de con la telefonía recuperar el número celular, lo anclo un nuevo celular y me empiezan a llegar mensajes de texto de te están descontando de Hay Plata, de Nequi, de Bol, me empiezan a desocupar las cuentas.
7: Además de los equipos de tecnología, le quitaron su celular y de allí vaciaron sus cuentas. Un robo que supera los 37 millones de pesos, pero también con unas cámaras que registraron los rostros de los criminales y las cuales se espera que estén en poder de la Policía Nacional para que identifiquen esta banda y los puedan capturar. Eduard Porras, Blue Radio.
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2: 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En Blue Radio son las...
3: Bienvenidos, buenos días, 5:15 minutos.
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3: Ya vamos a hablar de la salida de Bruce McMaster de la Andy en Colombia, del reversazo en el aumento del precio de la gasolina, de las alteraciones del orden público en Chocó. Antes, vamos a Madrid, son las 7:12 del día, 16 minutos en territorio español. A esta hora en el Congreso de los Diputados se debaten los dos decretos con los que el gobierno de Pedro Sánchez intenta sortear la crisis de vivienda en ese país. Enrique Rodríguez.
7: ¿Te parece? Buenos días, Ricardo. Que ahora está más lejos que nunca esa aprobación. Acaba de terminar su discurso la portavoz de Junts per Cat, Miriam Nogueras, y ha insistido, aunque no ha dicho el sentido de su voto, en que no va a apoyar estos decretos. Finalmente no parece que se vayan a abstener, así que sin su voto a favor sería imposible, matemáticamente imposible, que estos decretos saliesen adelante, lo que compromete y mucho la continuidad de este gobierno, porque algunos medios de comunicación aquí en España señalan que si estos dos decretos no salen adelante, la posibilidad de unas elecciones anticipadas está sobre la mesa. Esas elecciones, incluso algunos medios como el diario.es, un medio muy cercano al gobierno, tiene una fecha, sería la de el 29 de noviembre. En este momento está en la tribuna de oradores el portavoz de Esquerra Republicana de Cataluña, Gabriel Rufián, lo escuchamos.
8: ¿Tienen intereses inmobiliarios? ¿Lo sabe todo el mundo? ¿Lo sabe todo el mundo? Y que según quién le paga, según qué, a según quién, también, fuera de aquí. Sí.
7: Muy duro contra Junts per Catalunya, realmente duro en sus palabras, ha puesto sobre la tribuna de oradores un billete de 50 euros y las llaves de una casa, de su casa, que dice que ni siquiera es suya. Dice que al final el debate es ese, unos que quieren hacerse ricos y otros que quieren tener su vivienda. Como digo, ahora están compareciendo todos los portavoces de menos representación a más representación, todos los portavoces de los distintos grupos y posteriormente se llevará a cabo la votación. Pero el escenario ahora mismo es ese, Ricardo. Si no se produce la aprobación, un escenario que ahora mismo parece el más probable, no es descartable que se convoquen elecciones, las próximas elecciones generales que podrían ser el próximo 29 de noviembre. Mientras tanto, la acampada en Sol continúa y en los alrededores del Congreso de los Diputados, en la carrera de San Jerónimo y en el Paseo del Prado, hay un importante dispositivo policial para evitar que los manifestantes se acerquen hasta la sede del Congreso de los Diputados, Ricardo.
3: Volveremos en cualquier momento, Enrique, a España para saber si finalmente se hunden o no los decretos del presidente Pedro Sánchez. En Colombia, luego de 13 años como presidente de la Asociación Nacional de Empresarios de la poderosa Andy, renunció Bruce McMaster, el cartagenero que había sido director de Prosperidad Social durante el gobierno de Juan Manuel Santos, que se había convertido en uno de los líderes gremiales más importantes del país. Renunció en una carta de 3 páginas en medio de largas semanas de tensiones con el gobierno del presidente Abelardo de la Espriella, que si bien no dijo nunca en público cuáles eran sus diferencias con McMaster, sí le hizo saber a través de los agremiados en la Andy que no estaba dispuesto a tener interlocución por medio de sus gestiones, lo cual lo dejó sin oxígeno, lo dejó sin marco de acción y por eso finalmente presentó su carta de renuncia. McMaster, que justamente fue homenajeado, fue condecorado en las últimas horas este jueves en el Consejo de Bogotá, donde pronunció un sentido discurso de despedida.
9: La defensa de la separación de poderes, la defensa del respeto por el otro, la defensa de la capacidad positiva que existe de que trabajemos todos juntos y de que podamos nosotros sacar las cosas adelante y podamos hacer más cosas que debieran ser mejores. Por esta razón, digamos, yo diría que ha resultado este premio que ya para nosotros, este reconocimiento que ya para nosotros era, digamos, de inmenso honor y muy significativo, pues ha resultado con un significado inmensamente mayor Cristina, muchas gracias por haberlo hecho, muchas gracias a nombre de todos los 300 funcionarios de la ANDI, pero también a nombre de los 1.700 afiliados que tenemos y de sus familias y de los trabajadores.
3: El gobierno del presidente Abelardo de la Espriella ha sido prudente en público en torno a la salida de Bruce McMaster. Todo indica que las presiones fueron muy fuertes a la junta directiva de esa asociación gremial para que se precipitara su renuncia. En público, en las últimas horas, con prudencia, hablando sobre la salida de Bruce McMaster de la ANDI, el ministro del Interior, Rodrigo Lara.
10: Es una decisión autónoma dentro del gremio, dentro de la ANDI, no tengo realmente nada que comentar. Los gremios son espacios de interlocución entre sectores empresariales y gobierno y entre más fluya y más fácil sea esa comunicación, mejor para los dos lados.
3: Desde el sector de los gremios, Gustavo Morales, presidente de FASECOLDA, de las aseguradoras, destacó el papel de Bruce McMaster al frente de la ANDI y señaló que esa organización se convirtió en un referente regional y en un ejemplo de acción colectiva empresarial.
11: Yo lamentaría mucho no poder seguir contando con el liderazgo, la amistad y el consejo de Bruce McMaster en el mundo gremial. La ANDI de hoy es una ANDI muy moderna, es líder regional en muchos temas gremiales, es un gran ejemplo de acción colectiva y eso es gracias al liderazgo de Bruce McMaster.
3: Las reacciones políticas no se hicieron esperar, la mayoría de ellas lamentando la renuncia de Bruce McMaster a la dirección, a la presidencia de la ANDI, teniendo en cuenta y estando sobre la mesa la independencia gremial, que es algo consagrado en la Constitución, según lo dice el senador del Centro Democrático, Andrés Forero.
12: Con lo que ocurrió con Bruce McMaster y su renuncia a la presidencia de la ANDI, no gana el gobierno, sino que pierde la institucionalidad y pierde la democracia en Colombia. Y además se sienta un precedente peligroso de cara a futuros gobiernos. Yo lo que he dicho siempre es que, independientemente de nuestras creencias políticas, lo que tenemos que hacer es defender la autonomía y la independencia gremial, que de hecho tiene soporte constitucional en Colombia.
3: En la carta, en el comunicado en el que confirma su salida de la ANDI, Bruce McMaster dice que esta determinación responde a las circunstancias inesperadas y preocupantes, haciendo referencia a las crecientes diferencias entre la entidad, entre la ANDI y el gobierno del presidente Abelardo de la Espriella. Marcela Peña.
13: Ricardo, buenos días. En las últimas semanas se han presentado circunstancias inesperadas y preocupantes que han hecho particularmente complejo el entorno de la asociación, con potenciales efectos adversos sobre sus afiliados y sobre sus funcionarios. Múltiples presiones han afectado su capacidad de actuar libremente y cumplir sus funciones con autonomía. Ese es el tono en el que Bruce McMaster dejó la presidencia de la ANDI. Les acabo de leer un fragmento de la carta de renuncia que presentó en la mañana de este jueves. Se va después de 13 años al frente de la asociación, pero también después de semanas de tensión con el gobierno nacional. Se había conocido una especie de veto del gobierno nacional que impedía a los ministros del gabinete reunirse con el presidente de la ANDI. Esto, por supuesto, dificulta la tarea de un gremio cuya principal tarea es buscar esos espacios de interlocución con el gobierno nacional. En su carta de despedida, McMaster asegura que buscó todos los mecanismos posibles para tender puentes, pero que no lo logró y queda un paso al costado con la esperanza de que la ANDI pueda en nuevas manos retomar ese papel como vocero de los empresarios. Comienza entonces ahora la puja por definir quién será su reemplazo. Se dice que al gobierno le interesa que esa silla sea ocupada por una mujer. Una de las más opcionadas es María Paula Correa, quien en su momento fue la mano derecha del expresidente Iván Duque. Marcela Peña, Blue Radio.
3: Marcela, hablamos ahora del reversazo del gobierno, reversazo del presidente Abelardo de la Espriella en torno al aumento de los precios de la gasolina. Les decíamos hace 24 horas que había incrementado el precio en 46 pesos por galón. Al final, sobre las 11 de la mañana de este jueves, el presidente publica una foto y un mensaje en su cuenta en X diciendo que él no había sido informado, reversando la determinación, diciendo que hay que cuidar el bolsillo de los colombianos. Quedan dudas sobre de dónde saldrá la plata para subsidiar el aumento del etanol, que era la motivación de ese incremento, y de qué manera se va a subsidiar el famoso fondo de estabilización de los combustibles. Mateo Piñeros.
14: Ricardo, buenos días. Pues el pasado miércoles conocimos el primer aumento en el precio de la gasolina durante el gobierno de la Espriella. Se había conocido que el Ejecutivo iba a ajustar la gasolina en un promedio de 46 pesos por galón. colón para el mes de octubre, según los ministerios de Minas y Energía y de Hacienda, que son los encargados de actualizar la resolución. Pues una vez se conoció la medida, el presidente Abelardo de las Pellas citó a la sede de la presidencia a la ministra de Minas, María Noemí Arboleda, a una reunión para hablar sobre el tema y le dio la orden de revertir el aumento mientras todas las entidades del gobierno de manera articulada buscan soluciones permanentes para afrontar la subida del precio internacional del petróleo y su impacto en el precio de la gasolina. Nuestro primer deber es con el ciudadano. Cuando sea necesario tomar medidas difíciles, debemos explicarlas de manera clara, transparente y pública al país, señaló de las Preyas después de su reunión con la ministra en Barranquilla. El presidente también aseguró que los colombianos merecen respuestas y no pueden ser sorprendidos con decisiones que afectan su bolsillo sin recibir las explicaciones correspondientes. Mateo Piñeros, Blue Radio.
3: Hablamos ahora de las graves condiciones de orden público en la región del San Juan, en el departamento de Chocó. 11 ataques con drones cargados con explosivos en las últimas 72 horas en 3 municipios. Terminó anoche muy tarde un consejo extraordinario de seguridad convocado por la gobernadora Nubia Carolina Córdoba. Desde Medellín, Héctor Santamaría.
15: Ricardo, buenos días. Es que han sido días.

0: no solamente hoy victimizan a la población en el orden de la seguridad, sino que la revictimizan después de que la subregión San Juan ha sido el epicentro del sismo de 7.4 y ha mantenido un enjambre sísmico, donde la comunidad hoy no solamente teme los hechos de la naturaleza, sino también, infortunadamente, la posibilidad de un ataque con drones.
1: Como respuesta, durante el Consejo de Seguridad también se acordó mantener operaciones sostenidas en estos municipios, pero además, Ricardo, se están evaluando posibles riesgos de que este tipo de hostigamientos puedan extenderse hasta Jurado, por lo que se analiza necesidad de adoptar medidas preventivas por parte de la fuerza pública en esta zona del país. En el caso de Medellín y su área metropolitana, a esta hora amanecemos con 18 grados de temperatura, tiempo seco, Ricardo.
2: Héctor, gracias. Anoche fue rescatada una habitante de calle en una casa que colapsó, un edificio que había sido declarado en riesgo luego del terremoto del pasado 10 de agosto en Pereira, sitio en el que se siguen adelantando tareas por parte de los organismos de atención de desastres. Cristian Zuluaga.
3: Ricardo, buenos días. Con la ayuda de un perro pastor alemán entrenado para el hallazgo de personas bajo estructuras colapsadas, los bomberos de Pereira lograron ubicar a una mujer de 37 años que quedó atrapada bajo los escombros de una edificación que colapsó en la carrera novena con calle 12 en pleno centro de la capital risaraldense. Luego de varias horas de trabajos y remoción de desechos, pudieron liberar a la víctima y trasladarla al Hospital San Jorge, donde permanece recibiendo asistencia médica. La alcaldía de Pereira y la policía metropolitana señalaron en informes oficiales que tienen información que debajo de los escombros podría haber otra persona atrapada y por esta razón durante la noche y la madrugada han continuado las labores de búsqueda. Las autoridades pereiranas también señalaron que estas dos personas son una pareja de habitantes de calle que llegaron a invadir el lugar incluso días antes del colapso. En Pereira hay preocupación, pues en las últimas semanas se ha evidenciado la presencia de varios habitantes de calle invadiendo estos predios evacuados y en alto riesgo de colapso, los cuales también están siendo hurtados en varios objetos de valor por parte de estas personas indigentes. Desde Pereira, Cristian Camilo Zuluaga, Blue Radio.
2: Cristian, gracias. Estamos a punto de cumplir 2 meses del terremoto del pasado 10 de agosto. El presidente Abelardo de la Espriella reveló anoche que D1 y la Fundación Santo Domingo se suman a la reconstrucción con 20 mil millones adicionales en ayudas alimentarias y productos de primera necesidad para 25 mil familias afectadas por el terremoto del pasado 10 de agosto. En Cali, mientras tanto, Hugo Mario, hubo visita del vicepresidente y del ministro de Vivienda en las últimas horas.
4: Ricardo, buenos días. El vicepresidente recorrió algunas zonas comerciales de la ciudad y se reunió con empresarios en la Cámara de Comercio de Cali para impulsar medidas de reactivación económica después del terremoto. Allí se habló de un posible día sin IVA, la reducción del impuesto de industria y comercio y la disminución de trámites para las empresas, entre otras medidas.
5: ¿Cómo se fortalece la inversión? ¿Cómo se genera progreso? Encontramos algunos temas que llevaremos al seno de la discusión de lo que estamos liderando en articulación en el país. Atracción de inversión, simplificación de trabas y trámites, modernización del Estado, avance en formación de esos jóvenes que ni estudian ni trabajan en nuevas tecnologías.
4: Por su parte, el ministro de Vivienda, Jaime Andrés Beltrán, estuvo en Jamundí entregando 3 casas a damnificados por el sismo. Dijo que el gobierno nacional tiene listos 3 decretos para regular arriendos, la propiedad horizontal y la habilitación de suelos para la reconstrucción. Explicó el plan para resolver el problema de las familias que perdieron su vivienda.
6: Hoy estuvimos revisando cuántos proyectos de vivienda hay ya construidos para mitigar de manera inmediata las familias que hoy no tienen un techo. ¿Qué quiere decir? Que la fase 2 será con casas ya construidas y la fase 3 será la reconstrucción de vivienda nueva en todas estas zonas.
4: Mientras tanto, en el barrio Cámbulo, sur de Cali, comenzó la demolición de un hotel y 3 edificios de oficinas y apartamentos. Cali amanece con tiempo seco, temperatura 21 grados.
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8: 5:30 a.m. Actualizamos las noticias en Blue Radio. La gobernadora del Chocó, Nubia Carolina Córdoba, denunció una escalada terrorista del ELN contra varios municipios del sur del departamento utilizando drones cargados con explosivos. La mandataria aseguró que el ataque más reciente se produjo contra la estación de policía de Río Iró. Esta situación se suma al ataque del pasado miércoles contra el municipio de Novita y el martes a la estación de policía de Condoto, donde resultó herido un intendente. Cuestionó que estos municipios no tengan sistemas antidrones. En solo 5 días ya se han registrado 33 ataques. Luego de un consejo de seguridad se anunció el aumento de pie de fuerza en la subregión del San Juan. El comandante de la Fuerza Aérea Colombiana, el general Juan Jaime Martínez Sosa, confirmó que el gobierno nacional está revisando el contrato a la empresa sueca Saab para la compra de 17 aviones de combate Gripen, firmado durante la gestión del expresidente Gustavo Petro. En Medellín, el general Jesús Alejandro Barrera, director de la Policía Nacional, entregó un balance de la operación Perla contra el secuestro y la extorsión ejecutada en 12 ciudades del país, entre ellas la capital antioqueña. Reveló que en 44 allanamientos capturaron a 148 personas.

0: McMaster como presidente de la ANDI luego de 12 años en el cargo y en medio de semanas de tensión con el gobierno del presidente Abelardo El Estrella. En su carta de renuncia dirigida a la Junta Directiva del gremio, aseguró que las múltiples presiones afectaron su capacidad para actuar libremente y cumplir con sus funciones con autonomía al frente de la Asociación Nacional de Empresarios de Colombia. Entre tanto, el presidente de la Sociedad de Agricultores de Colombia, SAC, Jorge Bedoya, pidió defender la independencia de los gremios y advirtió que sería grave que el gobierno nacional intervenga las decisiones organizaciones privadas. Gustavo Morales, presidente de Fasecolda, destacó el liderazgo de la ANDI bajo la administración de Bruce McMaster. El presidente Abelardo El Estrella le ordenó a la ministra de Minas, María Noemí Arboleda, echar para atrás el aumento de la gasolina correspondiente al mes de octubre, mientras el gobierno avanza en la búsqueda de soluciones permanentes para afrontar la subida del precio internacional del petróleo. El gobierno nacional se opuso a nuevas solicitudes de recursos a sectores específicos dentro del presupuesto 2027, que supera los 634 billones de pesos. El ministro de Hacienda, Miguel Gómez Martínez, pidió al Congreso priorizar la eficiencia del gasto y evitar aumentar partidas sin revisar primero las necesidades reales. Recordó el ministro que ya se destinaron 700 mil millones de pesos adicionales para universidades públicas y 2 billones para salud, y advirtió que el presupuesto también enfrenta mayores gastos en pensiones, deuda y combustibles, por lo que pidió cuidar cada peso. El gobierno nacional, los empresarios y los trabajadores acordaron instalar una mesa técnica y jurídica para crear una hoja de ruta sobre las políticas salariales y laborales. El encuentro estuvo liderado por la ministra de Trabajo, Natalia López, voceros de la ANDI, la SAC, Asobancaria, Fenalco y Acopi. Por parte de las centrales obreras asistieron representantes de la CUT, la CGT y la CTC. En esa reunión el gobierno planteó que la discusión del salario mínimo debe realizarse durante el año y no en noviembre y diciembre. También se habló de plataformas digitales, trabajo doméstico, pasos colectivos, entre otros temas. Se volverán a reunir el próximo 13 de octubre. La ex senadora María Fernanda Cabal renunció al Centro Democrático y justificó su decisión al señalar que nunca hubo una respuesta para la separación de la colectividad. Mi historia continúa con independencia política y con identidad propia, dijo a través de un video. 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
2: Son las 5:35. Gracias por seguir con nosotros. Estamos en Mañanas Blue. Hoy es viernes 2 de octubre, comienzo de semana de receso para millones de niños y de jóvenes en el país. Y como siempre, hasta ahora les traemos los temas de conversación en las redes sociales. Camila Carvajal.
3: Ricardo, oyentes, feliz viernes para todos. Empecemos con numeral Andy. Es la gran tendencia en redes sociales, donde, como en la vida real, se está viviendo el pulso entre el gobierno y los gremios. Finalmente, Bruce McMaster presentó su carta de renuncia. Es viral el discurso de él ayer en el Consejo. Muy viral la carta de despedida, que tiene 3 páginas, hablando de democracia, de separación de poderes, hablando además de la independencia de los gremios alrededor de esta, que es de fondo una puja en la que no aguantó la presión del gobierno, donde incluso los ministros tenían prohibidos reunirse con un dirigente gremial como Bruce McMaster. Todo esto es tema de conversación y se está comparando en redes sociales la situación de la Andy con la que ya hace al menos 3 semanas vio el país alrededor de la Cámara Colombiana de Infraestructura. ¿Se acuerda? El nombramiento de quien reemplazaría en ese cargo a María Consuelo Araújo. Claro, esta es una conversación mucho más grande y de peso, porque Bruce McMaster era dirigente gremial hace 13 años.
2: Muy
3: y
2: prudente, eso lo están desatando, claro, en redes sociales. Muy prudente, sociales. Camila, el gobierno en público, a pesar de que la presión había sido en privado, ningún ministro, a excepción de Rodrigo Lara, siendo muy políticamente correcto, se ha referido a la renuncia de McMaster. Solamente hay por allí un mensaje en redes sociales de Carlos Suárez, presidente de la Junta de Copetrol.
3: Es un mensaje
2: que usted puede interpretar como la postura del gobierno.
3: Claro, porque pone la noticia esta que estamos contando de la salida de Bruce McMaster y la acompaña con las insignias o con los mensajes, eslogans del gobierno. El firme es por la patria y la frase del presidente de la Espriella: vino a hacer la política, no vino a hacer la política de siempre ni con los de siempre. Y eso pues también da luces de lo que están pensando en la Casa de Nariño con esta situación. Como era de esperarse, también en redes sociales el sonajero de quién va a reemplazar a McMaster en ese cargo. Déjeme pasar a una cosa más agradable para hoy, que es viernes. Yo sé que ya lo escucho ayer, pero de nuevo, BTS es tendencia. Llegó el esperado día para los ARMY, para los fanáticos. Numeral BTS en Bogotá es la segunda tendencia más importante en redes sociales. Hoy y mañana, día de concierto de esta banda surcoreana en Bogotá.
2: Está cerrado todo el perímetro del estadio El Campín.
3: Y sabe que me acordé mucho de la recomendación que nos hacían ayer en la entrevista a la secretaria o la delegada de turismo de la alcaldía, que quienes no tengan boleta, no se queden en los alrededores o en los puentes. ¿Por qué le digo que me acordé ayer? Porque sabe que es lo viral, el ensayo de las pantallas con la gente que se fue a los puentes a grabar ese momento. Hay personas que con o sin boleta ya están alrededor del estadio, quieren grabar todo. Ayer fue el ensayo de ellos y también de las pantallas, que era lo que faltaba por encender, y eso también es muy viral en redes sociales. Prepárese, hoy en Bogotá todo girará alrededor de BTS, la movilidad del Transmilenio y, claro, la operación incluso del transporte público en la capital del país. Termino con deportes. Cristiano y Portugal son tendencia. Portugal sin Cristiano, donde sigue la novela y la polémica, le ganó 4-2 a Dinamarca en Liga de Naciones. Por eso el fútbol también es tendencia, sumado a lo nuestro, a la Selección Colombia. Todo listo para el partido de esta noche.
2: Sobre el partido de esta noche, Camila, contra Paraguay. Juan Camilo Vargas.
4: Hola Ricardo, hoy juega la selección, sí señor, frente al seleccionado de Paraguay. Nos preparamos para este segundo duelo de la triple jornada FIFA que tiene nuestra selección, donde ya enfrentó a México, empató 1-1, donde hoy juega frente a Paraguay a las 7 de la noche hora colombiana, y donde se enfrenta el martes, cerrando esta fecha FIFA frente a la selección de Perú. Ayer en horas de la tarde el seleccionado colombiano hizo su última práctica en el complejo de los New York Red Bull a las afueras de la ciudad de Nueva Jersey, y por supuesto hubo una conferencia de prensa donde estuvimos conversando con el profesor Néstor Lorenzo.
5: Y que sí, seguramente haré algunos cambios, sí, vamos a ver, estamos en eso, todavía no di el equipo a los jugadores, pero seguramente va a haber algún cambio.
4: Nos esperan muchas novedades en el 11 inicial de la selección de Colombia. Puede ser titular Yacer Asprilla, es lo que nos comunicaron en el entrenamiento. Vamos a esperar si patea el tablero, si mueve las fichas el profe Lorenzo, pensando en el seleccionado de Paraguay. Hoy a las 6:45, la invitación para todos para que se conecten con el equipo deportivo de Blu Radio con la transmisión de este duelo Colombia-Paraguay. Juan Camilo Vargas, Blu Radio.
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2: 5:40 minutos. En medio de la estrechez fiscal que vive el país, la Fuerza Aérea Colombiana confirmó que está estudiando la posibilidad de renegociar el contrato que firmó el gobierno anterior con la multinacional sueca Saab para la compra de 17 aviones de combate, aviones Gripen, para reemplazar a los viejos CAFIR por un costo de cerca de 17 billones de pesos. Es un contrato firmado, pero puede haber alguna posibilidad de renegociación. Juanita Troncoso.
6: Ricardo, buenos días. El gobierno nacional adelanta una renegociación con la empresa sueca Saab, esto por el contrato para la compra de 17 aviones Gripen para la Fuerza Aeroespacial Colombiana. Este negocio fue anunciado en noviembre del 2025 y tiene un valor de 3.135 millones de euros, que serían 16.5 billones de pesos colombianos para ese momento, y además se contempla la entrega de estas aeronaves entre 2026 y 2030. Sobre la situación habló el mayor general Juan Martínez Sosa, comandante de la FAC, quien aseguró que el contrato continúa en ejecución mientras el gobierno analiza modificar algunos de los compromisos pactados.
7: En este momento hay un contrato. La Fuerza Aérea Colombiana está cumpliendo los hitos contractuales que hay, pero de todas maneras hay unas determinaciones del gobierno en una renegociación del mismo, y pues será el mismo gobierno el que dará las respectivas instrucciones. Lo que le puedo decir es que se está construyendo una solución que beneficie al país.
6: Entre los puntos que entrarían en esta renegociación están los proyectos de compensación social incluidos en el acuerdo con Saab. Allí se encuentran iniciativas como el proyecto de agua potable para La Guajira y la modernización del Hospital San Juan de Dios. El objetivo, según explicó el comandante, es definir una salida que responda a las necesidades actuales del país. Juanita Troncoso, Blue Radio.
2: Juanita, gracias. Hoy se está cumpliendo una década, 10 años del plebiscito por la paz, en el que ganó el no. La mayoría de los colombianos no apoyaron el acuerdo de paz con las extintas FARC. Luego vino una durísima renegociación con el uribismo que derivó en la ruptura definitiva de esos dos sectores políticos, del santismo y el uribismo, en torno a lo que significó ese acuerdo de paz. En medio de esa crisis, ustedes recordarán, se anunció el premio Nobel de paz para el entonces presidente Juan Manuel Santos. 10 años después, el expresidente Santos comparte de cierta manera las críticas por las demoras en los resultados de la Jurisdicción Especial de Paz.
8: La JEP tiene sus límites legales. Yo no estoy de acuerdo con prorrogar esos límites, pero sí cumplir con lo pactado. Yo creo que la JEP tiene que cumplir su cometido en el 2028, ojalá antes. Y en eso, quienes critican a la JEP por su lentitud tienen bastante razón.
2: 5:43, el presidente Santos hablando de la extensión de la JEP, que en realidad está prevista hasta el 2033 con una prórroga posible por 5 años más. Hablando de política, oficializó anoche la ex senadora María Fernanda Cabal su renuncia al Centro Democrático, algo que estaba cantado, ya no estaba cómoda allí hace varios años, así lo confirmó en las últimas horas.
9: No fue esta vez la que no me dejaron ser, fue hace 4 años también, cuando quedó Óscar Iván Zuloaga. Entonces yo entendí que yo no tenía espacio y que mi ciclo había cerrado. Pero no guardo rencor ni resentimiento. Lo que sí siento de alguna forma es ingratitud, porque hubiera preferido que me hubieran respondido así la respuesta fuera negativa. Y también siento que el ejercicio de poner en riesgo uno la vida,
2: 5:44, fue capturado uno de los cabecillas de los Pachenca cerca del departamento de Santander, y se abre la pregunta sobre si esa banda, que ahora es perseguida por el gobierno en la costa norte, se está moviendo hacia esa zona de Colombia. Javier Rodríguez en Bucaramanga.
10: Ricardo, pues alias Marihuano fue capturado en zona rural del Playón a una hora de Bucaramanga, lo cual prendió las alarmas entre las autoridades de Santander, porque este hombre hace parte de las autodefensas de la Sierra Nevada, más conocida como la banda de los Pachencas, una peligrosa organización criminal que tiene atemorizado a los pobladores de la costa atlántica. Según el gobernador Juvenal Díaz, han sido reiterativas las denuncias sobre amenazas y extorsiones a campesinos por parte de este grupo armado ilegal en límites entre Santander y el sur del Cesar.
11: Bueno, que hay que sacarlos totalmente de Santander. Acá no pueden venir a instalarse grupos a delinquir. Tenemos que hacer lo mismo en el Magdalena Medio. Tenemos que hacer lo mismo con los bandidos del ELN que vienen a extorsionar en García Rovira. Y hay que hacer unas operaciones muy grandes contra la minería ilegal en el páramo de Santurbán.
10: Este año, en diferentes operativos en el límite entre Santander y Cesar, Ricardo, han sido capturados 12 presuntos integrantes de los Pachencas. Tiempo seco en el área metropolitana, 21 grados de temperatura.
12: Finalmente, en Barranquilla y en Soledad, se oficializó la entrega de la administración y el manejo del aeropuerto Ernesto Cortizos a la alcaldía de la capital del Atlántico, Ingel de la Rosa.
13: Ricardo, muy buenos días. Para el aeropuerto Ernesto Cortizos en Barranquilla se vendrán inversiones por 40 mil millones de pesos destinados a su mantenimiento y adecuación por parte de la alcaldía distrital, que se ha comprometido a mejorar la experiencia de los visitantes con intervenciones en las redes de climatización, mantenimiento de las bandas de equipaje, adecuación de los baños y de embellecimiento de las instalaciones. Así lo expresó la gerente de ciudad, Ana María Aljure, luego de la firma de este convenio entre el gobierno y el distrito para que este último asuma la operación en tierra.
14: Aquí vamos a tener la operación, el mantenimiento del lado tierra. Nosotros nos vamos a encargar de mejorar todo lo que es la parte de climatización, la parte de logística del maletero, cómo la persona puede tener una mejor experiencia.
13: Desde el Ministerio de Comercio y el Fondo Nacional de Turismo, Funtur, también se confirmaron inversiones adicionales para promocionar esta terminal y al Atlántico como un gran destino con el fin de abrir nuevas rutas internacionales. Barranquilla amanece a esta hora con 28 grados de temperatura.
12: No hay noticias. En Venezuela, la oposición confirma que antes de acabar este año habría nuevo Consejo Electoral y nuevo Tribunal Supremo de Justicia, pasos previos para unas posibles elecciones generales en el 2027. Santiago Martínez.
15: Hola, sí, Ricardo, buen día. El Parlamento ya fijó el cronograma de trabajo para elegir a los miembros del Comité de Postulaciones Judiciales que se encargarán de evaluar a los candidatos a ser magistrados. En ese cronograma se acuerda que hoy, 2 de octubre, se publicará la convocatoria para seleccionar a 2 integrantes de la sociedad civil que conformarán junto a 11 diputados ese comité de postulaciones, un comité que se juramenta el 16 de octubre. Y desde ese día, esas 23 personas comenzarán a evaluar a los candidatos. En paralelo, hay un consejo de 7 juristas, 4 de ellos de confianza de la oposición, para dar equilibrio a toda esa elección. Y todos ellos comenzarán a evaluar a los 64 magistrados, porque son 32 titulares y 32 suplentes. Y luego de eso, Dinora Figuera, quien encabeza la delegación opositora, dijo que se prevé que a finales de noviembre todo esté concluido, y hay entonces en ese momento un nuevo Tribunal Supremo de Justicia, y luego inmediatamente se realiza un procedimiento prácticamente igual para escoger a los 5 rectores del Consejo Nacional Electoral. En ese caso, el nuevo CNE, por tratarse, Ricardo, solamente 5 cargos y no 32 como el Tribunal Supremo de Justicia, ese proceso se entiende que sería mucho más corto, por lo cual incluso antes de que termine este año 2026, se esté también listo en funciones el nuevo organismo electoral. Ricardo.
12: Y hablamos ahora de las protestas estudiantiles que siguen creciendo en Francia. Más de 400 escuelas cerradas por estas protestas. Se ha obligado a la suspensión de clases y transporte en varias ciudades francesas. Desde Europa, Silvia Carrasco.
16: Sí, Ricardo, ¿qué tal? Muy buenos días. Las protestas, la verdad es que surgieron muy de a poco, hace cerca de 2 o 3 semanas, pero en las últimas 48 horas esas protestas han derivado en incendios, bloqueos, enfrentamientos que se escuchan así, allí, por lo menos las de ayer en la ciudad de Marsella. YouTube podemos ver las imágenes, les advierto, sí que son tremendamente fuertes porque se ven incluso estudiantes encendiéndole fuego a transeúntes en medio de esas protestas. El gobierno lo que está diciendo es que estas protestas se iniciaron por razones educativas, pero que ahora grupos extremistas se las han tomado. Hay más de 40 profesores heridos, cerca de 2.000 detenidos solamente ayer jueves, y en total son 65 profesionales de las escuelas que han resultado heridos. El ministro de Educación, Edouard Geffray, decía esta mañana que son cerca de 100 las escuelas destruidas, que en las últimas horas fueron 200 y más de 200 los que habían sido completamente bloqueados. Así lo decía.
17: Y hay 1.207 liceos que ayer han sido perturbados o bloqueados. Esa es la primera cosa.
16: Dice que más de 207 institutos se han visto perturbados y bloqueados, y eso es lo primero. Desde principios de semana, varias decenas e incluso más de un centenar de institutos han sufrido daños, pero más adelante cuenta lo que ha sido más feroz, y es que hay casas o viviendas dentro de los institutos donde la gente ha tratado de refugiarse y que les han encendido fuego. Así lo contaba.
17: Hier à Nantes, vous avez vu le lycée Mandela dont l'entrée...
18: Está hablando de un instituto en Lyon, dice el instituto en cuestión, cuya entrada fue devorada por llamas y en ese momento se declaró un incendio y había 160 alumnos en su interior. Hay que decir que inicialmente todo este movimiento comenzó por falta de profesores, por aulas sobrecargadas y edificios deteriorados. El gobierno admite que esto es cierto y que tenían razón para el inicio de la protesta, pero que ahora son grupos violentos los que se están tomando todas estas protestas. ¿Qué está pasando con la educación en este minuto en Francia? Es que hay 400 escuelas donde se han suspendido las clases el día de hoy. Muchas han tenido que trasladar las clases al sistema online y no se sabe cómo se va a reparar en los próximos días. Dice que ha habido acciones en 1027 del total de 3.700 liceos que hay en el país, y de esos 3.700 hay 222 liceos que están completamente tomados, bloqueados por completo, e incluso 30 campus universitarios. Esto ha estado creciendo en las últimas horas y la pregunta es cómo van a revertir todo lo que está ocurriendo allí en Francia con esta protesta estudiantil que ha salido completamente del control de la policía, Ricardo.
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12: Y en Estados Unidos está creciendo la indignación por el caso de presunta violación de una joven estudiante en la Universidad de Cornell a manos de 7 compañeros, de 7 estudiantes de una sororidad. Se metió en la discusión la gobernadora del estado de Nueva York, que está nombrando fiscal para el caso ante la desconfianza por el fiscal titular. Desde la costa este de Estados Unidos, Juan Camilo Merlano.
19: Ricardo, buenos días. Y esa fiscal especial o ad hoc que se ha designado para investigar los señalamientos de violación grupal en la Universidad de Cornell es nada más y nada menos que la fiscal general de Nueva York, Letitia James. Y este revolcón en el caso se da tras un mensaje de la gobernadora del estado, Katie Hochul, anoche, asegurando que la nueva información que se ha conocido ha despertado preguntas muy serias sobre la forma como se manejó la investigación y que ha perdido la confianza en el fiscal del distrital del condado Tompkins y en su capacidad para liderar la investigación. Y fundamentalmente la nueva información a la que hace referencia la gobernadora sí deja en evidencia negligencia en el proceso. Se trata de la declaración inicial que presentó la joven Jane Doe ante la policía de Cornell en 2024, donde relató los hechos y una frase en particular: puedo decir con 100% de confianza que fui violada. Esa frase no fue plasmada en el reporte final de su testimonio, ni tampoco fue trasladada al fiscal del condado. Es decir, estuvo en la declaración, pero la policía no la dejó por fuera del documento, o más bien, la policía no la incluyó en el documento de 6 páginas que trasladó a la Fiscalía del Condado. Algo que fue revelado por el diario New York Times, que tuvo acceso a 1,000 páginas de documentos relacionados con la investigación y el testimonio de la joven en el 2024, así como también el testimonio de los acusados. 4 de los individuos aseguraron que tuvieron encuentros sexuales consensuados con la joven. Otros 3 sujetos negaron que hubieran participado en actos sexuales. En el testimonio de Jane Doe, ella también relata que se sentía como carnada, rodeada de leones, en un lugar totalmente debilitante para estar, y que al consumir la droga, ketamina, sentía que las luces estaban prendidas, pero que no tenía control, que no había nadie en la casa, que el cerebro no estaba funcionando. En total fueron 50 entrevistas con 32 testigos las que realizó la policía de Cornell en 2024 como parte de las acusaciones de violación. Solo hasta ahora se habla de la posibilidad de presentar cargos una vez reabierta esta investigación, Ricardo.
12: Juan Camilo, gracias. 5:54 minutos en Bogotá. Las imágenes muy impresionantes, indignantes de la forma de colados masivos en la estación de Madalena de Transmilenio. Más de 60 personas de un solo golpe, por lado y lado, mientras las autoridades resultan inermes. Hay comunicado de Transmilenio ante esta situación, que lamentablemente es el pan de cada día en el sistema. Mayra Tenorio.
20: Sí, señor Ricardo, muy buenos días. Pasadas las 11 de la mañana de este jueves, las cámaras de seguridad de la estación Magdalena registraron el ingreso masivo de decenas de personas que no pagaron el pasaje. Se trata de una avalancha de jóvenes que ingresan por todas partes, por diferentes puertas y hasta abren otras. Todo esto queda registrado en menos de un minuto. Y es que estas imágenes muestran cómo algunos de los primeros en entrar ayudan a los demás a subir. Blue Radio estableció que fueron al menos 60 personas las que entraron de esta manera, las que se pueden contar a simple vista, pero se estima que puedan ser más. Transmilenio rechazó este hecho y no entregó una cifra exacta. La empresa dijo que tras revisar lo ocurrido, desde su centro de control estableció que este grupo de manifestantes posteriormente participó en un bloqueo del servicio allí en este punto, en la calle 13 con carrera 32. Transmilenio dijo que respeta el derecho a la manifestación pacífica, pero rechazó este hecho, este acto que sin duda afectó el servicio y la seguridad de los usuarios. Hay otro dato que en lo ocurrido de este año nos muestra cómo la empresa ha reportado más de 600 eventos que han afectado la operación. 435 fueron plantones, 130 movilizaciones y 56 casos de alto impacto. Mayra Tenorio, Blue Radio.
2: Llegó el día, hoy es el primero de dos conciertos de la banda de K-pop surcoreana BTS en Bogotá. Todo listo, ya les voy a contar cómo están los cierres en el Estadio El Campín, la movilidad complicada en esa zona de Bogotá. Hablando sobre los efectos económicos para la ciudad de los conciertos de BTS, la directora de turismo de la capital, Ángela Garzón.
21: El concierto BTS le va a dejar a la ciudad 99 mil millones de pesos. En alimentos y bebidas más de 39 mil millones, en alojamiento más de 29 mil millones, en transporte especial interno más de 17 mil millones.
2: Ya les vamos a contar más detalles sobre estos conciertos de BTS en Bogotá, hablando de presupuesto y la economía para este fin de semana. Víctor Grosso.
22: Ricardo, buenos días. El Ministerio de Hacienda radicó para aprobación del Congreso el presupuesto bienal de regalías, recursos que se ejecutarán en la vigencia 2027 y 2028. Con base en los ingresos proyectados, este presupuesto será de 27,5 billones de pesos, significando una reducción de 11% frente a los 30,96 billones del bienio 2025-2026. Esa disminución para los siguientes dos años está relacionada con el declive que recientemente ha tenido el sector extractivo, por lo que las regiones recibirán menos dinero por las regalías que producen en nuestro subsuelo. Del monto total asignado, 25,93 billones, equivalentes al 94,2%, corresponden a asignaciones para inversión. El proyecto tiene previstas partidas para contribuir a la recuperación y reconstrucción de las zonas afectadas por el terremoto. Además, busca concentrar el uso de los recursos en los proyectos de inversión que generen mayor impacto para el desarrollo territorial. Recordemos que hace unas semanas, precisamente, el presidente de la República, Abelardo de la Espriella, decía que no le gustaba cómo se gastan hoy en día las regalías, pues se ejecutan en muchos proyectos chiquiticos sin mayor relevancia, cuando se podrían ejecutar en pocos proyectos, pero de gran magnitud. Víctor Grosso, DataFX.com.
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3: Sí decía en privado que estaba inconforme con su representación gremial y esa presión obligó a Bruce McMaster a presentar su carta de renuncia después de 13 años en el cargo, los últimos marcados por su férrea crítica y su oposición al gobierno de Gustavo Petro. Y por eso lo que han señalado diferentes sectores es que no pareciera justo con un hombre que siempre estuvo en la defensa de la institucionalidad durante el gobierno anterior. Es una presión del gobierno que incluía orden de los ministros de no reunirse con Bruce McMaster, lo que hacía imposible la representación gremial. Antes de irse de la ANDI, anoche, Bruce McMaster recibió una condecoración en el Consejo de Bogotá y por eso aprovechó su último discurso para hablar de democracia, de institucionalidad, de separación de poderes y de tejido empresarial, que son los mismos mensajes que están en su carta de 3 páginas, en la que además pide que las instituciones estén por encima de las diferencias personales. Desde el gobierno, la única respuesta llegó con el ministro del Interior, Rodrigo Lara, quien niega que el gobierno esté detrás de esta salida y asegura que fue una decisión autónoma dentro del gremio, que es lo que dice el gobierno en público, pero no es lo que aparentemente está pasando en privado. El otro mensaje del gobierno es el de Carlos Suárez, quien fue el estratega de la campaña presidencial de Abelardo de la Estrella, quien en su cuenta de Instagram reposteó la noticia de la renuncia de McMaster acompañado de un mensaje que dice lo siguiente: el tigre no vino a hacer la política de siempre, vino a cambiar la política para siempre, y remata su mensaje con el emblemático "Firmes por la patria". Clarísimo el mensaje de Carlos Suárez, hoy presidente de la Junta Directiva de Ecopetrol. Y hablando del gobierno, ya les voy a hablar sobre la otra decisión del presidente Abelardo de la Espriella, el reversazo en el aumento de 46 pesos por galón de gasolina. El Ministerio de Minas ya firmó anoche la resolución que echa para atrás ese incremento. La gasolina ya no va a subir en este mes de octubre porque el presidente pidió buscar otra solución al déficit provocado por la subida del precio internacional del petróleo, sumado además al incremento en el precio del etanol. En política, oficialmente renunció María Fernanda Cabal al Centro Democrático. Debió haberlo hecho hace mucho tiempo. Ella no estaba feliz en ese partido desde hace varios años. Habló en las últimas horas en Rica Blue, explicó su decisión, anunció que continuará de manera independiente haciendo política con sus reglas, diciendo que no se va a retirar, quejándose de lo que ha pasado en los últimos años en el Centro Democrático. La respuesta lacónica es de anoche del expresidente Álvaro Uribe, quien simplemente dijo en sus redes sociales: por la doctora María Fernanda Cabal, siempre respeto. Hablando del orden público, en segundos les contaré detalles del Consejo de Seguridad que se adelantó en Chocó, en donde hay una muy compleja situación de orden público en la región del San Juan. Hay una escalada terrorista del ELN con al menos 11 ataques en 3 días, todos contra la policía en esos municipios, en Novita, en Condoto, y el hecho más reciente en Río Iró. En ese consejo se tomaron decisiones por cuenta de lo que significa una doble tragedia para los chocuanos. Todavía los efectos del terremoto del 10 de agosto y ahora la violencia terrorista de la guerrilla del ELN. Hablando del conflicto, una efeméride de hoy: se cumple en 10 años de una de las votaciones que cambió el rumbo político reciente del país, 10 años del plebiscito por la paz en el que ganó el no con casi 6 millones y medio de votos frente a si estaban de acuerdo o no los colombianos con el acuerdo de paz con las extintas FARC. Estos 10 años coinciden con la nueva defensa del expresidente Santos a lo pactado. No está de acuerdo el presidente Santos con prorrogar más allá del 2032 el funcionamiento de la Jurisdicción Especial de Paz y está de acuerdo con las críticas que se le hacen a la jurisdicción por la falta de resultados. A propósito de la paz, un estudio del Sistema Autónomo de Defensa de los Firmantes de Paz de la JEP revela que desde el 2016, que fue la firma del acuerdo y fue el plebiscito, van 500 firmantes de paz asesinados y desaparecidos en Colombia. Les contaré en segundos en otras noticias detalles de la investigación por el asesinato del exalcalde de Yopal, John Jairo Torres, alias John Calzones, el menor de 17 años detenido, ya fue enviado a un centro de resocialización, un centro especializado en esa zona del país. Y hablaremos del terremoto del pasado 10 de agosto, de lo que ha pasado con la reconstrucción. Fue rescatada anoche una habitante de calle bajo los escombros de un edificio que colapsó en las últimas horas en el centro de Pereira. Fue rescatada por las autoridades, mientras que en Cali comenzó la demolición de varios edificios. Fueron visitados los caleños por el vicepresidente José Manuel Restrepo y por el ministro de Vivienda Jaime Andrés Beltrán. Fueron 5 edificios demolidos en las últimas horas. Se suma, dice el presidente Abelardo de la Espella en sus redes sociales, un apoyo adicional de D1, las supertiendas y la Fundación Santo Domingo, con la donación de 20 mil millones de pesos en ayudas alimentarias y otros productos para 25 mil familias afectadas por el terremoto del pasado 10 de agosto durante los próximos 6 meses. Y ya les voy a contar sobre la situación del aeropuerto Ernesto Cortizos de Soledad Padre, que sí, sirve a Barranquilla y que está realmente en un estado lamentable, sí, precario. Nos quejamos siempre del estado del Cortizos.
4: No es el aeropuerto que merece una ciudad como Barranquilla. No es el aeropuerto que uno espera en una ciudad tan importante, que es punto de encuentro o punto de relación del país con otros países. Yo realmente valoro que se pongan los ojos sobre el Cortizo, porque Ricardo, aunque se han hecho pequeñas mejoras, el otro día llegué, Ricardo, no había aire acondicionado.
3: Es que no hay aire acondicionado.
4: Imagínese usted eso.
3: No, en Soledad.
4: No había aire acondicionado, no, imagínense.
3: Eso es absolutamente indignante, cortesía de los señores Gerlain y compañía. Ahora el presidente de la Espriella le entrega las obras y el futuro del aeropuerto a la alcaldía de Barranquilla, aunque le dice que hay responsabilidades compartidas. Aquí la alcaldía de Soledad tiene su parte y tiene su parte la Fuerza Aérea Colombiana. En el mundo, muchas noticias en desarrollo. El debate parlamentario sobre los 2 decretos del gobierno de Pedro Sánchez que intenta superar la crisis de vivienda no parecieran tener futuro y podría avecinarse fecha anticipada de elecciones generales, protestas graves en escuelas e universidades en Francia, piloto del avión que intentó ser estrellado en Tel Aviv habló hace algunas horas con el primer ministro indio confirmando los hechos. Y también vamos a hablar en segundos, don Juan Camilo Vargas, del partido amistoso de esta noche entre Colombia y Paraguay en New Jersey.
5: Sí, señor, en el estadio de los Red Bull de Nueva York estará jugando la Selección Colombia su segundo de los 3 encuentros de esta fecha FIFA. Ya había empatado frente a México y ahora enfrenta a Paraguay, un seleccionado con el que se ve recurrentemente la selección nacional. Lo ha hecho en eliminatorias, en Copas América y por primera vez en la era de Néstor Lorenzo se verá las caras con los guaraníes en un partido amistoso. No se esperan muchos cambios con respecto al partido frente a los mexicanos, pero sí habrá un par de variantes en el equipo colombiano. Más adelante le cuento de quiénes se trataría y quiénes estarían ingresando al equipo de Néstor Lorenzo.
3: Comienza a las 6:45 de la tarde la transmisión del equipo deportivo de Blue Radio. Como siempre es un gusto acompañarlos. Son las 6:10. Les decía, hoy hace una década estábamos los colombianos yendo a las urnas en el plebiscito por la paz. Hoy se cumplen 198 años de la muerte del almirante José Prudencio Padilla, un hombre muy importante para la historia de Colombia y para la independencia del país. Y hoy es el Día Internacional de la No Violencia. Es un gusto, como siempre, acompañarlos. Vamos a continuación con lo más importante de Colombia y el mundo en el resumen, en Voces y Sonidos, en Mañanas Blue.
6: Parte de las tareas que nosotros hemos desarrollado en la ANDI será parte de lo que yo siga haciendo de aquí en adelante, será la defensa de las instituciones, la defensa de la democracia, la defensa de la capacidad de conversar, la defensa de la separación de poderes, la defensa del respeto por el otro.
7: Tras casi 13 años, Bruce McMaster renunció a la presidencia de la ANDI, el gremio empresarial más importante del país con cerca de 1.600 afiliados. En su carta de renuncia habló de presiones que afectaron la autonomía de la ANDI y derivaron en su salida. McMaster se despidió durante un acto en el Consejo, donde anunció que defenderá la democracia y las libertades que le asisten al sector privado.
6: Muchas gracias a nombre de todos los 300 funcionarios de la ANDI, pero también a nombre de los 1.700 afiliados que tenemos y de sus familias y de los trabajadores y de las regiones y de todo lo que significa el tejido empresarial que nosotros representamos.
8: Esto dijo el ministro del Interior, Rodrigo Lara.
9: No, es una decisión autónoma. Los gremios son espacios de interlocución entre sectores empresariales y gobierno y entre más fluya y más fácil sea esa comunicación, mejor para los dos lados.
10: Andrés Forero, senador del Centro Democrático.
11: Con lo que ocurrió con Bruce McMaster y su renuncia a la presidencia de la ANDI, no gana el gobierno, sino que pierde la institucionalidad y pierde la democracia en Colombia.
10: La reacción del presidente de FASECOLDA, Gustavo Morales.
12: Yo lamentaría mucho no poder seguir contando con el liderazgo, la amistad y el consejo de Bruce McMaster en el mundo gremial. La ANDI de hoy es una ANDI muy moderna.
8: Habla la presidenta ejecutiva de Colfecar, Nidia Hernández.
13: Lo que sí es cierto es que los gremios somos parte de la institucionalidad y que pues obviamente respaldamos a varios sectores empresariales que también están construyendo país.
10: El presidente ejecutivo de la CAF, Sergio Díaz Granados.
14: Lo más importante son las instituciones que continúen en la agenda de trabajo que se ha propuesto. La ANDI ha sido una organización tradicionalmente constructiva.
15: Tras la orden del presidente Abelardo de la Espriella, el gobierno frenó el aumento del precio de la gasolina que había anunciado para el mes de octubre. Con esto, no habrá aumento de 46 pesos por galón y el promedio en las principales 13 ciudades del país va a quedar en 15.886 pesos por galón. El argumento principal para este cambio era la actualización del valor del etanol. Ahora dice el gobierno que va a asumir este costo, que puede llegar a ser de 8.300 millones de pesos.
16: Un nuevo ataque con drones se registró este jueves contra la estación de policía de Río Irochocó en medio de una ola de atentados que completa 3 días en el sur del departamento. Habla la gobernadora Nubia Córdoba.
17: Estos ataques no se han dirigido contra nuestra fuerza pública. Estos ataques terroristas se han dirigido en contra de la población civil, en contra de las comunidades y de sus centros poblados.
16: Por otro lado, la iglesia pidió garantías para que la ayuda humanitaria pueda llegar a las comunidades afectadas. Monseñor Mario de Jesús Álvarez.
18: A todos estos grupos que enfrentados el gobierno están afectando directamente a nuestras comunidades. Los caminos son los caminos del evangelio y los caminos de la paz.
7: El general Juan Jaime Martínez, comandante de la FAC, confirmó que el gobierno está renegociando algunos acuerdos del contrato para la adquisición de los aviones de combate que reemplazarán a los CAFIR.
19: El proceso de contratación de los Gripen, hay un contrato firmado, es un contrato que se está evaluando en los diferentes aspectos y este es un tema de gobierno. Se están evaluando, como les digo, algunos procesos de negociación. En este caso, el gobierno es quien tiene la palabra ante este aspecto. Lo que le puedo decir es que se está construyendo una solución que beneficie al país.
7: En medio de la discusión que se viene dando en el Congreso sobre el presupuesto general de la Nación y el posible recorte de 170 mil millones a la JEP, el expresidente Juan Manuel Santos aseguró que este tribunal debe acelerar su trabajo y la presentación de resultados.
20: Quienes critican a la JEP por su lentitud tienen bastante razón y por eso hay que pedirle a la JEP que meta el acelerador.
7: La ex senadora María Fernanda Cabal oficializó su renuncia al Centro Democrático. Justificó su decisión al señalar que nunca hubo respuesta por parte del Centro Democrático para el proceso de decisión de la colectividad. La ex senadora hará un anuncio este fin de semana presentando su plataforma política Nueva Derecha.
21: No fue esta vez la que no me dejaron ser, fue hace 4 años también, cuando quedó Oscar Iván Zuloaga. Entonces yo entendí que yo no tenía espacio y que mi ciclo había cerrado.
8: Fue judicializado con medida de internamiento preventivo en un centro de atención especializada el adolescente de 17 años que habría participado en el ataque armado en el que murió el exalcalde de Yopal, John Jairo Torres Torres, conocido como John Calzones, en hechos ocurridos el pasado 29 de septiembre. El joven se habría trasladado en una motocicleta como parrillero hasta el lugar de residencia del exmandatario, ubicado en zona rural de Yopal, y disparado en varias varias oportunidades contra la víctima. Preliminarmente se tiene información de que el crimen al parecer fue ordenado por un privado de la libertad.
0: La fiscalía acusó a la docente Emily Vivian Fuentes Hernández y a Dani Javier Ochoa Prada, el encargado de la infraestructura del gimnasio Los Laureles en Cajicá, por presuntas omisiones relacionadas con la muerte de Valeria Fanador, la niña de 10 años que desapareció del colegio en agosto del 2025 y fue hallada sin vida cerca del Río Frío. Según el ente investigador, la docente no habría garantizado la supervisión de la menor y el funcionario habría omitido reparar una abertura en la malla perimetral que permitía salir del plantel. La audiencia de acusación quedó programada para el 10 de noviembre.
1: Esta mañana la compañía Fly Dubai ha anunciado que suspende todos sus vuelos con origen y destino Israel después del intento de atentado sufrido ayer por uno de sus aviones a manos del copiloto de la aeronave. Mientras tanto, el primer ministro israelí Benjamin Netanyahu ha destacado que los pasajeros que redujeron al copiloto atacante actuaron con una valentía tremenda, evitando otro ataque como el del 11 de septiembre de 2001.
22: Las protestas estudiantiles incendian Francia. Cerca de 400 escuelas y liceos amanecen cerrados después de dos días de protestas estudiantiles que derivaron en incendios y enfrentamientos. Hay unos 40 profesores heridos y más de 1.000 detenidos. El detonante fue la falta de maestros y el deterioro de los centros, pero el gobierno denuncia que grupos violentos, no necesariamente estudiantes, están profundizando la crisis.
23: Juega la selección Colombia hoy aquí en Nueva Jersey frente a Paraguay en el estadio Sports Illustrated de los New York Red Bull. Será el segundo de los tres partidos de esta gira de amistosos por Norteamérica. Ya empató 1-1 frente a México y hoy llega el partido frente al cuadro guaraní.
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6: 6:19 minutos, el gobierno de Pedro Sánchez da prácticamente por perdida su batalla política en torno a los dos decretos con los que intenta todavía, falta la votación, pero pareciera ya perdida, superar la crisis de vivienda que mantiene ocupada la Puerta del Sol con varios manifestantes que están acampando y que ha abierto la posibilidad de que finalmente el presidente de gobierno antisísmico tenga que convocar eventualmente a elecciones anticipadas. Desde Madrid, Enrique Rodríguez.
7: Ahora mismo, Ricardo, en el Congreso de los Diputados se está debatiendo el segundo de los decretos. Tiene el uso de la palabra en este momento Pablo Bustinduy, que es el ministro de Consumo del Gobierno de España, que es quien está defendiendo este segundo decreto, el que tiene que ver sobre todo con la duración y la prolongación de los alquileres. Lo escuchamos.
8: Son cosas bien sencillas. Es que hay 5 millones de compatriotas españoles y españolas de todas las orientaciones ideológicas que votan a todos los partidos, que viven en todas las comunidades autónomas, a las que les vence el contrato de alquiler y lo que se vota hoy es prorrogárselo sin que se lo suban por 2 años. A eso van a votar que no. Lo que se vota hoy es que el resto de contratos de alquiler...
7: Como digo, este es un debate que está de un tono muy elevado. Todavía no se ha producido la votación. Se producirá seguramente alrededor de las 8 o 9 de la mañana, hora de Colombia, pero no está claro por el momento. Cuando termine este debate ya sabremos, según la presidencia del Congreso, cuándo se llevará a cabo la votación. En todo caso, estas votaciones, después del primer discurso de la portavoz de Junts per Catalunya, del partido independentista de Carles Puigdemont, que ha anunciado que no está a favor de estos decretos, y aunque no ha dicho claramente que va a votar no, todo parece indicar que así será. Y este matiz es importante porque si se abstuviese, el gobierno tendría mayoría suficiente para sacarlo adelante, pero con un no, esas cuentas no salen y los dos decretos decaerían, tendrían apenas unas horas de vigencia. Así que ahora mismo la situación es enormemente complicada para el gobierno de Pedro Sánchez, en la medida en que todo parece indicar que está sobre la mesa la posibilidad de que si estos decretos no van adelante, y eso es casi casi una realidad, la convocatoria de elecciones parece estar mucho más cerca. Lo repetimos constantemente, en España solo se convocan elecciones de dos maneras. En primer lugar, si lo decide directamente el presidente del gobierno en cualquier momento, a partir del primer año desde que es nombrado. Y en segundo lugar, cuando por el tiempo habitual, por los 4 años, se acaba la legislatura. Así que Pedro Sánchez tiene en su mano la llave para convocar elecciones. La fecha que manejan los medios de comunicación más cercanos sería la primera fecha posible por los tiempos que establece la Constitución española, sería el próximo 29 de noviembre, Ricardo.
6: Enrique, gracias. 6:22 minutos pendientes de la votación de los dos decretos en el Congreso de los Diputados. Hablando de la increíble historia del fallido atentado terrorista que pretendía cometer un extremista, el copiloto del avión de Fly Dubai, que viajaba entre Dubai y Tel Aviv y que milagrosamente fue rescatado cuando ya estaba en descenso directo. Hay desarrollos increíbles. Habló el piloto, que resultó herido por el copiloto, con el primer ministro indio. Recuerden que el piloto es de esa nacionalidad y cuenta detalles de lo que pasó. Dice además que él no podía permitir que más de 100 pasajeros que estaban a su cargo murieran de esa manera como lo pretendía el copiloto. Desde Londres, Silvia Carrasco.
9: Sí, Ricardo, ha sido una conversación que ha sido el propio primer ministro Narendra Modi quien la ha compartido, en el cual se ve conversando a través de FaceTime o a través de la cámara del móvil con este piloto que todavía está internado en un hospital en Abu Dhabi. Se le ve con la cabeza vendada, está con la cánula de oxígeno en su nariz y claramente está con una bata de hospital. Y ahí lo que dice él es que ya había sido apuñalado, estaba luchando por su vida, pero sentía que todavía había una única oportunidad para no permitir que la gente muriera, que era, a pesar de estar herido, a pesar de estarse desangrando, abrir la puerta. Lo dice en sus propias palabras, lo escuchamos con la voz de un doblaje, sí, por la mala calidad del mensaje, pero está clarísimo lo que dice. Escuchémoslo.
0: I was fighting for my life. Rather, there was a time when I realized that if I did not do something, I had been hit so many times that I was lying down. I have been flying planes for 17 years and serving as a captain for the last...
9: Dice, yo luchaba por mi vida, o más bien, pero llegó un momento en que me di cuenta de que si no hacía algo, yo ya había recibido tantos golpes, estaba tirado en el suelo. Pero yo llevaba 17 años pilotando aviones y los últimos 11 años ejerciendo como capitán. Soy capaz de percibir exactamente qué ocurre con la aeronave e incluso con los ojos cerrados. Cuando estaba en el suelo, sentía que el avión se desplomaba y supe en ese momento que era el momento de actuar. Sabía que la puerta estaba justo ahí. Entonces me dije, no me voy a rendir. Abrí la puerta para que llegaran los demás. Actuaba según lo que consideraba correcto. Ahora mismo sabía que no podía permitir que la gente me hiriera. Y más adelante, claro, le dice muy orgulloso al primer ministro indio, le dice, los indios somos gente que no somos gente que quite la vida, sino es que somos gente que salve la vida. Son las palabras de Smit Mayar, este piloto indio que se ha transformado en absolutamente un héroe, porque claro, estaba completamente herido, había sido apuñalado múltiples veces cuando logró tomar esa decisión de abrir esa puerta para que entraran los pasajeros y lograran reducir a ese copiloto que intentaba estrellar el avión. Es el piloto de Fly Dubai conversando con el primer ministro Narendra Modi, que claro, está conversando con el que se ha transformado no solo un héroe de la India, sino un héroe mundial por lo que fue capaz de hacer ese día, Ricardo.
6: Silvia, gracias. 6:25 minutos en Colombia. Hablamos de la renuncia del presidente de la ANDI, Bruce McMaster, cartagenero, duró 13 años al frente de la ANDI, que es uno de los más importantes gremios, reúne a los empresarios y a los industriales del país con una tradición de presidencias de larga duración. Recuerdo, por ejemplo, a Fabio Echeverri, en su momento fue muy poderoso Fabio Echeverri. Recuerdo, por ejemplo, a Luis Carlos Villegas. La ANDI, que ha decidido, su presidente Bruce McMaster, dar un paso al costado en las últimas horas, Paola, en una carta de 3 páginas en la que hay un párrafo muy importante y que es la almendra de toda esta discusión. Dice Bruce McMaster, en las últimas semanas se han presentado circunstancias inesperadas y preocupantes que han hecho particularmente complejo el entorno de la asociación, con potenciales efectos adversos sobre sus afiliados y sobre sus funcionarios. Múltiples presiones han afectado su capacidad de actuar libremente y cumplir sus funciones con autonomía. Frente a ellas se procurado actuar con firmeza y prudencia, privilegiando siempre los canales institucionales y poniendo por encima de cualquier consideración personal los intereses de la ANDI. Se va Bruce McMaster en medio de una presión muy fuerte del gobierno del presidente Abelardo de la Espriella

0: lo que iba a pasar. De hecho, cuando usted menciona a Fabio Echeverri y me hace acordar de la salida de Fabio Echeverri, que era toda una primadona, ¿no? En aquel entonces, Fabio Echeverri empieza a sacar una serie de papeles y de documentos en contra de la Asamblea Nacional Constituyente, de por qué no debería hacerse, y una vez pasa la constituyente, pues no tiene otra opción sino también renunciar y dar un paso al costado. Por eso le repito yo, la Andy es gobiernista y creo que se mantiene así y se va a mantener
1: yo
0: así.
1: Yo creo, Paola, que de Fabio Echeverri era la famosa frase, el país va mal, pero la economía va bien.
0: Seguramente sí.
1: Sí, porque además
0: sí, señor.
1: Se la cobraban mucho diciendo, pues, la Andy tirándole piedras al gobierno y destacando su trabajo, no era la mejor manera de efectuar sus labores. Y tiene usted razón, se quedó sin oxígeno para maniobrar Bruce McMaster y esto desemboca en su inevitable renuncia. Marcela Peña.
2: Hola Ricardo, buenos días. En los casi dos meses que lleva este gobierno, su relación con Bruce McMaster en la Andy solo hizo una cosa, empeorar. Todo comenzó con el Congreso Anual de Empresarios en Cartagena a principios de agosto. No fue prácticamente ningún funcionario de gobierno porque todos estaban atendiendo el terremoto. Pero allí, en el discurso, McMaster dejó marcada la cancha. Dijo que le daría la bienvenida a todas las iniciativas del gobierno que apoyaran al sector privado, pero que iba a criticar aquellas que considerara inconveniente. Semanas después, ya estábamos hablando de la existencia de un supuesto veto que le impedía a los ministros de gobierno reunirse directamente con él. Finalmente, su salida se produjo este jueves con una carta en la que asegura haber recibido presiones que le impidieron ejercer su trabajo con autonomía en las últimas semanas. Esto coincidió con la entrega de una condecoración por parte del Consejo de Bogotá, la Orden al Mérito Civil José Acevedo y Gómez, que se convirtió en su último acto público como presidente de la ANDI.
3: La defensa de la separación de poderes, la defensa del respeto por el otro, la defensa de la capacidad positiva que existe de que trabajemos todos juntos y de que podamos nosotros sacar las cosas adelante y podamos hacer más cosas que debieran ser mejores. Por esta razón, digamos, yo diría que ha resultado este premio que ya para nosotros, este reconocimiento que ya para nosotros era, digamos, de inmenso honor y muy significativo, pues ha resultado con un significado inmensamente mayor.
2: Hay que decir aquí que el gobierno de Abelardo de la Estrella nunca reconoció abiertamente la existencia de un veto contra el presidente de la ANDI. Para la muestra, esto fue lo que dijo el ministro del Interior, Rodrigo Lara.
4: Con la renuncia, Bruce McMaster no gana el gobierno, pero sí pierde la institucionalidad y la democracia colombiana. Y se sienta un peligrosísimo precedente para futuros gobiernos. Y es que la independencia y la autonomía gremial son un valor que está soportado en nuestra Constitución y que todos, independientemente de nuestro signo político, debemos defender.
2: Sin embargo, la salida de McMaster ocasionó conmoción en el mundo de la política y el rechazo de voces en orillas opuestas. Andrés Forero, del Centro Democrático.
5: La renuncia de Bruce McMaster a la Andy no puede pensarse como un hecho aislado. Hace semanas vimos también cómo Carolina Soto declinó la presidencia de la CCI después de la oposición que generó su nombramiento al interior del gobierno. Después de semanas de tensión, de señalamientos y una campaña de desprestigio por el gobierno, sale el que estaba al frente del principal gremio empresarial del país. ¿De verdad vamos a normalizar que la independencia de los gremios, la experiencia técnica y la trayectoria profesional terminen dependiendo de si alguien le cae bien o mal al gobierno de turno?
2: Mauricio Toro, congresista del Partido Verde.
6: Ningún ministro, ningún presidente, ni la mesa directiva del Congreso puede vetar un vocero de los gremios, un vocero de los empresarios. Nosotros dar ejemplo. En Colombia existe la libre asociación.
2: Alejandro Campo, del Pacto Histórico.
7: Y eso habla del carácter democrático de un país. Y ahí el señor Abelardo de la Estrella se equivoca. Porque la democracia no se ejerce solamente en el visor que a uno le gusta. Mal haría uno en decir, yo lo recibo si ustedes están atrás de presidente. No, eso rompe el equilibrio democrático. El presidente es el que debe dar más garantías, el que debe respetar las reglas.
2: Incluso la CUT, la Central Unitaria de Trabajadores, que siempre estuvo del otro lado de la mesa en las negociaciones de salario mínimo, lamentó la salida de McMaster de la Andy y dijo que era una pérdida para la democracia. Otra, por supuesto, es la percepción que tienen en el abelardismo. El asesor del presidente, el estratega Carlos Suárez, posteó en sus redes sociales una foto de la noticia con un mensaje que les leo a continuación. El tigre no vino a hacer la política de siempre, vino a cambiar la política para siempre. Firmes por la patria. Marcela Peña, Blue Radio.
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1: Seguimos a esta hora de la mañana del viernes. Estamos en Blue Radio, estamos en Mañanas Blue. 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
0: Paola Ochoa es periodista, está en Mañanas Blue.
2: 6:33, reversazo en materia de combustibles con el presidente Abelardo de la Espriella anunciando ayer que echa para atrás el aumento de 46 pesos en el galón de gasolina corriente anunciados para el mes de octubre, una resolución que acababa de salir del horno y que habían expedido en conjunto hace apenas unas horas los ministerios de Minas, Energía y de Hacienda y Crédito Público. Duprieta, que históricamente hace estos ajustes previa consulta con el presidente de la República por el enorme impacto que tiene sobre el bolsillo de millones de colombianos, 13 millones y medio de motociclistas y 7 millones y medio de conductores de vehículos con gasolina corriente. No obstante, esta vez y por primera vez, al parecer inconsulta con el presidente de la República, quien a través de su cuenta en X dio la orden de revertir ese aumento e informó que citó a la ministra de Minas y Energía, María Noemí Arboleda, para buscar otras soluciones distintas frente al aumento del precio internacional del petróleo, que hoy ya supera los $102 por barril en su referencia Brent, casi un 70% más de lo que estaba a comienzos de este año. Razón que llevó al Ministerio de Minas y al Ministerio de Hacienda a expedir en primer lugar esta resolución subiéndole 46 pesos al precio de la gasolina corriente, equivalente al 0.29% más frente al mes anterior, y como respuesta a ese aumento en los precios internacionales del petróleo y a la actualización del precio que hay que reconocerle a los productores de etanol, uno de los componentes en la estructura de precios de la gasolina que se produce a partir de la caña de azúcar en el Valle del Cauca, intentando con ello matar tres pájaros de un solo tiro, apoyar a la industria de biocombustibles, a ayudar a la recuperación de la economía del Valle tras el sismo y, claro, ahorrarse 15.800 millones de pesos en un solo mes por cuenta de los menores subsidios en ese precio de la gasolina, vena rota de las finanzas públicas y vena sangrante a través del Fondo de Estabilización de los Precios de los Combustibles, que de hecho acababa de saldar su deuda con el Grupo Ecopetrol correspondiente al tercer y cuarto trimestre del año anterior.
0: María Camila Orozco es periodista. Está en Mañanas Blue.
3: Son las 6:35 de la mañana. A 10 años de su creación, la JEP se está acordando de la FARC política. Decretaron pruebas y prendieron motores para comenzar el primer juicio por esa alianza político guerrillera. En una esquina estaría Luis Fernando Almario, un ex representante a la Cámara Conservador, impulsando y participando en homicidios, en desplazamientos forzados, en secuestros ejecutados por los ilegales. Y en la otra esquina, las FARC, ya desmovilizada, y por eso la JEP está citando como testigo a Timochenko, a Milton de Jesús Toncel, a Fabián Ramírez, entre otros excomandantes guerrilleros, intentando reconstruir ese capítulo del conflicto y la responsabilidad del político en el homicidio del entonces gobernador de Caquetá, Jesús Ángel González, el 20 de junio de 1996, y con la masacre de la familia Turbay Cote, del turbayismo, en diciembre del año 2000. Durante años, el país ha hablado de parapolítica, de cómo los paramilitares se aliaron con los políticos de todos los niveles, pero no de cómo las FARC hizo lo mismo. Es una cuenta pendiente de la justicia con la verdad, con la memoria histórica de un país que no pudo investigar el computador de Raúl Reyes y saber si Piedad Córdoba era Teodora. La JEP atraviesa y toma esta decisión en momentos en que atraviesa esta tormenta por bajos o pocos resultados, donde le quedan pocos apoyos políticos, entre ellos el del expresidente Juan Manuel Santos, que dice que no está de acuerdo con prorrogar el mandato de la JEP más allá del 2033, aunque comparte las críticas frente a la demora de este Tribunal de Paz.
0: Camila Carvajal es periodista. Está en Mañanas Blue.
4: 6:37 de la mañana. Hay un tremendo lío en la DIAN. En 2024, la DIAN tuvo que devolver el IVA a 19 personas que compraron vehículos híbridos y eléctricos. Hoy, apenas dos años después, son cerca de 92,000. Lo que quiere decir que ese beneficio, que se creó pensando en un puñado de compradores pioneros para incentivar la venta de carros, unos más amigables con el medio ambiente, terminó convirtiéndose en una avalancha que tiene a la DIAN en problemas porque la DIAN no estaba preparada y la plataforma de citas para pedir la devolución del IVA por la compra de híbridos y eléctricos está colapsada. Hay miles de contribuyentes que ahora no pueden hacer ese cobro con facilidad. Ante este caos, la DIAN anuncia un plan de choque. Primero, dice que asigna cerca de 200 citas diarias en Bogotá, Medellín, Cali y Bucaramanga, que tuvo que cambiar el esquema de citas porque lo que descubrió fue que los bots se estaban quedando con las asignaciones y no le permitían al colombiano de a pie tener el espacio para radicar la solicitud de IVA. Además, en este plan de choque habilitó un formulario electrónico que va a reducir errores en el trámite y está haciendo un piloto, una prueba en Bogotá para que la inteligencia artificial valide los documentos y así en minutos reduzca el tiempo de espera de aquellos colombianos que están pidiendo que les devuelvan el IVA. Son medidas de choque, claro, bienvenidas, pero no resuelven el problema de fondo que es el colapso en la plataforma. Lo que queda claro es que la DIAN no estaba preparada para semejante avalancha de compradores de carros híbridos y eléctricos que iban a solicitar el beneficio de devolución del IVA. Esta historia, que ya tiene un plan de choque y hay que ver si le funciona a la DIAN, deja una moraleja que puede ser incómoda. El incentivo de devolver el IVA funcionó, pero el Estado en la DIAN no estaba listo para tal éxito. Cuando el gobierno ofrece un beneficio, y más si es tributario, el ciudadano que compra un carro con la promesa de que le van a devolver el IVA debería tener fácil el camino para conseguir el beneficio, no un cazador de turnos o de citas que va dependiendo del algoritmo o de los bots para poder pedir su plata.
0: Juan Camilo Maldonado es periodista. Está en Mañanas Blue.
5: 6 de la mañana, 40 minutos. Gobierno, empresarios y trabajadores volvieron a sentarse en la misma mesa. No es un gesto menor, sobre todo si recordamos cómo llegaron hasta ahí. Hace apenas 3 semanas, la Central Unitaria de Trabajadores denunció públicamente que el Ministerio de Trabajo había radicado un proyecto de estatuto del trabajo sin pasar antes por este mismo espacio de concertación, el mecanismo que por ley debe reunir a Estado, empresarios y sindicatos antes de que cualquier reforma laboral de fondo llegue al Congreso. La ministra de Trabajo, Natalia López, encabezó la primera sesión extraordinaria de la Comisión Permanente de Concertación de Políticas Salariales y Laborales de esta administración, con representantes de gremios, sindicatos y pensionados en la mesa. Y su mensaje, leído con cuidado, suena a una corrección de rumbo. Para la ministra de Trabajo, el diálogo no significa pensar igual, significa escuchar, concertar, construir sobre las diferencias. De esa reunión salió una hoja de ruta concreta. No solo buenas intenciones, se instalará una mesa técnica y jurídica para revisar uno por uno los puntos de las normas laborales que generan inquietud entre los distintos sectores. Los participantes tendrán plazo hasta el 9 de octubre para presentar sus observaciones por escrito y la comisión completa volverá a reunirse el 13 de octubre para revisar esos aportes y definir cómo sigue el proceso. Hay además una ambición de fondo que la ministra dejó planteada, que este espacio deje de activarse solo una vez al año para la discusión del salario mínimo y se convierta en un escenario permanente de diálogo sobre los grandes temas laborales y sociales del país. A su vez, Natalia Gutiérrez, presidenta del Consejo Gremial, destacó esta primera reunión y pidió no limitarse a la discusión del salario mínimo, sino buscar salidas a la reducción de la informalidad y la protección de los derechos de los trabajadores. La conversación entre las partes no estuvo limitada a la discusión salarial. Durante la sesión aparecieron asuntos relacionados con la inspección laboral, plataformas digitales, trabajo doméstico remunerado, negociación colectiva, tercerización e intermediación laboral. Esta es una apuesta razonable, sobre todo en un gobierno que necesita, de entrada, recomponer la confianza con las centrales obreras después del tropiezo del Estatuto del Trabajo.
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1: Es viernes y seguimos a esta hora en Blue Radio. 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
4: 6:44 minutos, es viernes, sale el sol en Bogotá, comienza la semana de receso, corta para algunos, más larga para otros. ¿Por qué se ríe el padre Linero? Buenos días.
5: Porque me encantan las vacaciones, porque me encantan las semanas de receso, porque me encanta levantarme y que haya sol, porque me encanta levantarme y que haya trabajo, porque me encanta levantarme y encontrarme con amigos, porque me encanta levantarme y tener ganas de vivir, porque me encanta, por todo eso me río, por todo eso.
4: Pensé que se estaba dando por aludido, pero no, usted me aclara que no es
5: Dios,
4: por eso.
5: Por favor.
4: Felices vacaciones a los que tienen derecho a ellas.
5: A los que las disfrutan.
4: ¿De qué hablamos hoy, padre?
5: Oiga, hoy quiero
4: hablar... No, pero venga, pausa. Antes, ¿cumplió la promesa o no la cumplió?
6: No creo.
4: Tenía una promesa ayer usted con la audiencia.
5: No se podía. No se podía porque de aquí salgo para el aeropuerto. O sea, y no me puedo ir con los zapaticos blancos. Hoy no se puede porque de aquí salgo para el aeropuerto.
6: Se va de vacaciones.
5: Me voy de vacaciones. Y entonces, claro, Ricardo, por eso está diciendo, ¿no? pero no pude traer zapaticos blancos hoy, pero sí tengo la actitud de los zapaticos blancos. En la esquina, con los zapaticos blancos que mi mamá me compró.
4: ¿De qué hablamos hoy, padre?
5: Oiga, hablamos de un ejercicio siempre. ¿Qué tal si cuando nos sentamos a la mesa no hablamos de trabajo, no miramos el celular, sino hablamos de esas cosas que forman parte de la cotidianidad?
4: Si no hablamos del trabajo, entonces ¿de qué hablamos?
5: De la relación, del fútbol, los amigos.
4: Óyeme, ¿y tú y yo qué? ¿Así?
5: ¿Así? No tiene por qué decirle...
4: Yo estoy de acuerdo con lo que usted plantea, padre.
5: Sí.
4: Pero cuando empiezo en el tema digo, pero al final la vida en una parte es el trabajo. Y al final compartir lo que pasa en el trabajo no es parte de la cotidianidad.
5: Pero no puede serlo todo. Es decir, usted no puede llegar a decir, imagínate que tengo que entrevistar mañana a Juanchito Tucupé. Y espérate un momento. Y déjame, llamo a Juanchito. Juanchito, ¿me pasas? Hola, mi amor. Uy, mi amor, estás divina. Juanchito, ¿cómo vas tú? Ya te tengo. Oh, qué horrible.
6: Lo que pasa es que ese trabajo es de la actualidad. Entonces son los temas que se hablan todo el tiempo, pero hay distintos trabajos.
5: Y hay distintos temas en la realidad. Sí. ¿Qué tal si hablamos, no sé, de la comida? ¿Qué tal si hablamos de cómo están las cosas en la casa? Es decir, hay que buscar otros temas, porque si no terminamos monotemáticos y las relaciones se van... Tú sabes.
6: Enfriando.
4: Explíqueme, por favor, qué significa este...
6: Yo la entendí.
4: Esta sigla. ¿Qué significa este símbolo? ¿Qué significa?
5: ¿Sí? Así se van. Entonces es
6: desgastando.
5: Mejor en eso. Desgastando, elongando, diría una amiga mía. Entonces, vamos a ser claros en encontrar momentos.
4: Se van aguando las relaciones.
5: Hay que encontrar momentos para todo. Yo creo que uno habla con su pareja, con sus amigos de trabajo, claro que sí, pero no puede ser solo eso.
6: De acuerdo.
4: 6:47 minutos.
5: Dime, bro.
7: Pero el trabajo también nos define y reflexionar también en los espacios íntimos de tranquilidad. No pues necesariamente una descripción del día a día, sino, oye, estoy pensando esto, qué pasó, tal. Yo creo que eso también hace parte importante de la vida y de las relaciones de pareja y de las relaciones de familia, ¿no?
5: Pero no es lo único.
4: Sí, de acuerdo.
5: Yo me estoy quejando de los que creen que es lo único.
4: Hay que hablar.
5: Yo me estoy quejando
4: cosas.
5: De aquellos que tienen el celular y siguen trabajando mientras duermen al lado de su pareja.
6: Padre, pero
5: yo
6: es
5: me
6: personal.
5: Estoy quejando de aquellos que siguen trabajando
7: que más me gusta
5: mientras comen. ¿Cómo?
7: La parte que más me gusta del ejercicio es dejar el celular apagado lejos.
5: Por ejemplo.
7: Es lo mejor para conectar.
5: Por ejemplo.
4: Bienaventurados aquellos que pueden apagar el celular.
5: Todos podemos.
8: Los dos trabajan en el mismo oficio.
5: Peor.
8: Mi esposa es periodista.
5: Bueno.
8: Entonces ahí es muy difícil dejar de hablar de los mismos temas.
4: Claro. Es que...
5: Ah, no hablen de ustedes. No pueden hablar de ustedes.
8: No
5: tienen otros temas.
8: Por supuesto que hablamos de los
5: con todo cariño.
4: Pueden hablar de gatos. Pueden hablar de cultivos hidropónicos.
8: No, hablamos de otros temas. Pero en un país
5: es que
8: como
5: yo no estoy diciendo que
8: viendo la misma realidad es muy complicado.
4: Pero no se moleste.
5: No, Juancho, yo no estoy. No, que me va a molestar yo a esta hora. Mira, yo lo que te digo, Juan, y estoy de acuerdo contigo, yo entiendo que uno no puede erradicar la dimensión laboral de la vida de pareja, claro, de la vida de familia, claro que no, pero no puede ser el único tema.
7: No, claro.
5: Y yo me estoy quejando es de que a veces se vuelve el único tema. Y con todo respeto por ustedes, que están al frente de noticias, que están al frente, sí, seriamente, me subo a la tilde de los regañadores.
4: Del regaño del padre Linero hablamos en segundos. Del vaciadón del padre Linero.
5: No, eso se los doy en privado, en privado.
4: 6:49 minutos. Ya tenemos entonces los cambios para la selección Colombia esta noche, Juan Camilo, para el partido contra Paraguay.
9: Vea, Ricardo, dijo el profesor Néstor Lorenzo en conferencia de prensa, más adelante lo vamos a escuchar, que sí tenía un par de cambios pensados, no creo que mueva mucho el equipo por lo que vimos, por lo poco que vimos en la práctica, pero cuando dividió al grupo, me llamó mucho la atención que vi a Yacer Asprilla con el equipo principal, con los que han sido titulares habituales, no vi a Kevin Castaño, quizás ese pueda ser el cambio, no digo que hombre por hombre, pero sí podría estar cambiando de planteamiento, jugar con un enganche, no con tres mediocampistas, salió con Puerta, salió con Ríos y con Kevin Castaño en el partido anterior, podría sacar uno de ellos y meter un jugador que sea más creativo, como es el caso de Yacer Asprilla, o incluso Juan Manuel Rengifo, que también dijo ayer en conferencia de prensa que él iba a dar oportunidad, pero sí mencionó antes a Yacer, que es el hombre que viene haciendo la fila.
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4: Hay una carta que publicó en su cuenta de Instagram la hija del ahora expresidente de la ANDI, Bruce McMaster, luego de su renuncia, luego de su salida, luego del duro pulso con el gobierno del presidente Abelardo de la Espriella. Una carta, claro, escrita desde su posición de hija, pero que tiene muchos elementos interesantes para la discusión. Camila.
10: Sí, señor Ricardo, en realidad son 6 imágenes publicadas en la cuenta oficial de Sofía McMaster, la hija de Bruce McMaster, hasta ayer presidente de la ANDI, del gremio de los industriales. En esta carta habla la hija de Bruce McMaster, pero lo que dice también muestra mucho la realidad política que tuvo que enfrentar McMaster en las últimas semanas. Es más, mire cómo empieza la carta. No sé ni cómo poner en palabras la rabia y la tristeza que me produce todo esto. Para muchos, seguramente esto es simplemente política, una pelea más, un nombre más en las noticias. Para mí no, es mi papá, y yo sí he visto de cerca todo lo que ha dado por este país. Continúa la carta. Después de tantos años de entrega, ver que precisamente por no agachar la cabeza, por defender lo que piensa y por intentar mantener la independencia de una institución, se llega a este punto. Se siente como una traición y sí, me da mucha rabia. Me indigna pensar que algo que debería ser completamente independiente termine afectado por quien está al frente o si le gusta o no al presidente de turno. La ANDI representa a los empresarios y su voz no debería acomodarse a si le cae bien a un gobierno. Más adelante en la comunicación dice que le cuesta mucho en lo personal porque sabe que lo que está ocurriendo es una pérdida de independencia. Y termina la carta casi en la última, esto en realidad en la penúltima parte de la carta, diciendo que no todo debería ser una batalla política y que ella vio a un papá con el que va, dice, a seguir adelante y a sentirse orgullosa por 13 años de trabajo. Eso dice mucho de la despedida personal de un ciclo que está cerrando Bruce McMaster, pero Ricardo, de la pelea política que ocasiona todo esto.
4: Camila, gracias. 6:52 minutos. María Elena Ospina es la presidenta de la Asociación Colombiana de Pequeños y Medianos Empresarios, de ACOPI. Doña María Elena, buenos días.
11: Ricardo, muy buenos días para usted y para todo el equipo y los oyentes.
4: ¿Cuál es su lectura de la renuncia de Bruce McMaster a la presidencia de la ANDI?
11: Bueno, nuestra lectura como gremio es que se toma una decisión de un líder gremial y de un gremio autónomo, independiente, es una decisión autónoma del gremio.
4: Sí, es una decisión autónoma del gremio. En su opinión, ¿no pudieron mediar presiones del gobierno nacional en el sentido de cerrar la puerta a la interlocución, que es el escenario natural de los gremios y de los presidentes de los gremios, ser ese puente entre el gobierno de turno y sus asociados?
11: Bueno, de hecho, es el papel de los gremios ser ese interlocutor entre el gobierno, las entidades y los empresarios, obviamente. Entonces, pienso que En este caso también la ANDI como gremio lo ha hecho a través del tiempo y lo seguirá haciendo, porque realmente los gremios tenemos independencia, somos independientes y somos los interlocutores legítimos de los empresarios ante el gobierno nacional.
4: Doña Marilena, ¿qué interlocución ha tenido usted en representación de los pequeños y medianos industriales con el gobierno del presidente Abelardo de la Espriella?
11: Bueno, venimos en reuniones permanentes con el Ministerio de Comercio, que es pues el ministerio afín al desarrollo empresarial, con el ministro, con los viceministros, venimos trabajando en unas rutas que nos permitan realmente atender las necesidades que tienen nuestros empresarios, la micro, pequeña y mediana empresa del país, entre ellos acceso a crédito, temas de simplificación normativa, que para nosotros es muy importante, temas de acceso a mercados, temas de transformación digital, tecnología. Entonces, en eso venimos trabajando, y precisamente fue uno de los temas importantes en nuestro congreso, 75 años de ACOPES.
4: ¿Qué les pide el gobierno cuando usted dice se reúne con frecuencia con el ministro de Comercio y con otros funcionarios del gobierno nacional? ¿Cuáles son las peticiones del gobierno? ¿Cuál es la intervención del gobierno? Porque claro, usted representa los intereses de los pequeños y medianos empresarios, y usted es el puente para decirle al gobierno, necesitamos gestión en determinados asuntos. ¿Pero el gobierno qué pide a cambio?
11: No nos ha pedido nada. El gobierno lo que ha hecho en este momento pues es obviamente reunirnos, mirar rutas, qué podemos hacer dentro del plan de desarrollo que empieza a construirse, que va a ser muy importante, y nosotros como ACOPI estamos pidiendo que la MIPYME esté en la agenda de este gobierno, no solamente del gobierno, sino también en la agenda legislativa. Venimos reuniéndonos con congresistas, trabajando todo el tema de la MIPYME, porque obviamente en este país tiene que haber una diferenciación en el tema regulatorio, en el tema tributario, para la micro, pequeña, mediana y la gran empresa, porque no puede seguir siendo que la pequeña empresa, la microempresa, tenga los o pague los mismos tributos que una gran compañía.
4: Es la presidenta de ACOPI, de la Asociación Colombiana de Pequeños y Medianos Empresarios de Colombia, María Elena Ospina, contándonos cómo es su interlocución con el gobierno nacional y acerca de la renuncia de Bruce McMaster, que es una de las noticias del día en Colombia, 13 años después de haber asumido la presidencia de la ANDI. Doña María Elena, le agradezco mucho estos minutos.
11: A ustedes, un feliz día.
4: 6:57 minutos. Fíjese, Luis Ernesto, que doña María Elena habla desde ACOPI de una relación fluida con el gobierno del presidente Abelardo de la Espriella, que tal vez era lo que no tenía Bruce McMaster. Ella dice, me reúno con frecuencia con el ministro de Comercio, con otros funcionarios, tenemos mesas de trabajo, el gobierno va al Congreso de ACOPI. Eso no estaba pasando con Bruce McMaster, estaba completamente aislado. Este era un camino que estaba prácticamente trazado.
7: ¿Y a quién es atribuible esa falta de interlocución? No creo que haya sido atribuible a McMaster. Claramente era atribuible al gobierno, que mandó un veto. Un veto con un fin único, un veto de que no se reunieran con McMaster, incluso que no se reunieran con miembros de la junta directiva de la ANDI, con un único propósito, y era sacarlo, hasta que lo lograron. Entonces uno se pregunta si en una democracia esa es la relación que debe tener el poder ejecutivo con organizaciones autónomas como son los gremios, autónomas de la sociedad civil, que es la forma como los empresarios se organizan para tramitar sus legítimos intereses, para construir una interlocución. Y la gran paradoja, Ricardo, es que tuvo más garantías Bruce McMaster en la ANDI durante el gobierno de izquierda de Gustavo Petro que en el nuevo gobierno de derecha de Abelardo de la Espriella. Es algo que uno no se explica. Y tampoco se explica cómo algunos empresarios, algunos miembros del establecimiento creían que la defensa de la democracia consistía en atajar a la izquierda. No, no, no. El problema no era la izquierda. El problema era la deriva autoritaria que estaba teniendo el expresidente Gustavo Petro siendo de izquierda. El fenómeno, el riesgo para la democracia no es la izquierda, el riesgo para la democracia es el populismo autoritario. Y hizo bien en algunos momentos el empresariado colombiano a resistir ese populismo autoritario que empezaba a mostrar Gustavo Petro, pero lo increíble es lo pasmoso, la forma pasmosa y condescendiente con la que están reaccionando a expresiones muy similares, que es de un presidente que trata de imponerse en otras instancias de la sociedad civil,
4: Luis Ernesto,
7: en los gremios empresariales, entonces, en los medios de comunicación, todos complacientes.
4: ¿Qué debían haber hecho los empresarios de la ANDI? Haber mantenido
7: a Bruno ratificar Master a su presidente, como lo hicieron con Petro.
4: ¿Sin interlocución con el gobierno?
7: Ratificar al presidente de
4: Paola,
7: su gremio.
4: Paola lo decía
7: y exigirle a los gremios, exigirle al gobierno.
4: Los gremios tienen intereses, necesitan interlocución con el gobierno. Si se quedan sin oxígeno, su interlocutor, entonces lo tienen que dejar.
6: Claro, pues, claro, es que la ANDI una vez más fue creada para defender intereses y no para defender valores. Y la película hay que mirarla, Ricardo, en los 80 años que lleva la ANDI de creada, en no los últimos 4 años del gobierno de Gustavo Petro, que fue la única excepción para todo, para todo. Pero de resto la ANDI ha sido gobiernista. Incluso ayer, hablaba ayer con un miembro de junta de la ANDI y me decía, mire, aquí la mitad de nuestros afiliados son más abelardistas que Abelardo. Y la otra mitad están por ahora un poco temerosos y con susto porque no saben muy bien hacia dónde vamos. Pero una cosa que es clave es que haya interlocución con el gobierno, sin lugar a dudas. Nadie va a pagar 250 millones de pesos de cuota de sostenimiento anual para no poder llegarle al gobierno, para no poder reunirse con los ministros, llegarle eventualmente al presidente con los distintos temas. Entonces, una vez más, los gremios no son hermanitas de la caridad. Y para la defensa de los valores democráticos habrá otras instancias y otros espacios. Aquí están hechos, siempre se han hecho, la historia de la ANDI, la larga historia de la ANDI, para defender intereses de sus agremiados, de sus afiliados, y también son ciclos que se van cerrando, es normal.
4: De que no sea lo deseable, de que no se vea bien, al final, mirando la foto en perspectiva, lo que está haciendo la ANDI es defender los intereses de sus agremiados, de los empresarios. Me dicen, por ejemplo, Álvaro, esto, que muchos integrantes de los otros gremios consideran que la pelea de Bruce McMaster con el gobierno era un tema personal y no institucional y no gremial. Que todos los otros gremios, o la inmensa mayoría, tienen interlocución permanente con el gobierno del presidente Abelardo de la Espriella, como nos dijo la señora Dacopi, se reúnen con el ministro de Comercio, se reúnen con la ministra de Minas. Es decir, que el caso de la ANDI era una excepción y muchos se lo atribuyen más a una pelea personal que a un asunto que fuera institucional.
12: Claro, toda persecución de un gobierno pues tiene algo de personal, pero claro que hay excepciones, son conocidas, no hay necesidad de que me las recuerden ahora, pero en general los gobiernos no imponen jefes de gremios. La prueba es que la mayoría de estos jefes llevan décadas, algunos 4, 5, 6 gobiernos. McMaster llevaba 3. La pregunta es por qué el gobierno escogió hacer tanto alarde en este tema, sacarle a un gremio tan importante a su presidente a sombrerazos. La única explicación es que para De las Piedras es importante demostrar que no respeta a esas viejas élites. Ya lo hizo con las élites políticas. No respeta ni al expresidente Uribe. Y ahora lo está haciendo con las élites económicas, de la cual la ANDI pues es la realeza gremial. Y no es una interpretación. El estratega del presidente Carlos Suárez sacó un post en Instagram haciendo alarde de que estaban refundando la República, porque dice que el cambio es de fondo. Aquí lo que hay es un recambio de élites. El presidente de las Piedras ha sido muy claro en que quiere solo su gente, no respeta mucho a las élites anteriores, él siente que ganó solo, que inclusive esas élites se le plegaron, las derrotó, pero y muchas se plegaron, entonces que él puede imponer una nueva hegemonía. Todo gobierno muy personalista busca esas hegemonías, y pues con esto quería muy seguramente demostrar que si puede tumbar al presidente del gremio más grande,
4: Ricardo,
12: pues tiene que ser temido.
4: Claro, teniendo en cuenta lo que dice Álvaro, también hay que tener en cuenta lo que le estaba señalando Aurelio. La mayoría de los líderes gremiales tienen interlocución positiva con el gobierno del presidente Abelardo de la Espriella.
13: Sí, pero yo discrepo de la definición que hizo la señora Ospina ahora de que los líderes gremiales son unos interlocutores, que me suena como al papel de mandaderos. No, para eso están los mandaderos, los mensajeros. Los líderes gremiales tienen un papel más allá de la interlocución, que es la defensa de los valores de su gremio, de los valores democráticos del país. Y es precisamente eso lo que no le gusta a Abelardo de la Espriella de Bruce McMaster. Estamos, porque hay múltiples presiones.
4: Pero le hago una interpelación aquí, Aurelio. Para defender los valores democráticos, no están las instituciones, no están los políticos, no están otros sectores. De verdad, los gremios que representan intereses, lo dijo Paola muy bien, no están es para defender esos intereses ante el gobierno.
6: Claro,
13: Ricardo, que es así, usted está en todo lo correcto.
4: Más allá de los... Perfecto. Claro que todos debemos defender los valores democráticos, por supuesto, pero el gremio defiende sus intereses, y si el interlocutor no es recibido en el gobierno, pues se queda sin oxígeno.
13: No, es que el problema no es que el interlocutor o mandadero sea recibido por el gobierno. El problema es que el gobierno tiene que aceptar la autonomía de cada gremio para eso. Y le quiero leer, ya que usted está hablando de la defensa de la democracia y de la defensa de todo el país.
4: Su señoría fue el que trajo a la colación eso. Pero
13: claro,
4: bueno, diga.
13: Le quiero leer el artículo primero de la Constitución Nacional. Es que esas múltiples presiones que Bruce denuncia en su carta son violatorias del artículo primero de la Constitución, que dice: Colombia es un Estado social de derecho, organizado en forma de república unitaria, y sigue, con autonomía de sus entidades territoriales, democrática, participativa, y oiga la palabra, coja lápiz y papel para que la escriba, pluralista, fundada en el respeto a la dignidad humana, en el trabajo. Es violatorio. Cuando usted no admite que un gremio tenga una persona que piensa distinto al presidente, está violando el artículo primero de la Constitución, porque Colombia es un Estado pluralista, y lo que de la Espriella quiere es un Estado de la manada, quiere un Estado monolítico. Es que cuando uno lee, por ejemplo, y se lo recomiendo también, hoy que traje lecturas, el libro de la Agenda de la Estabilización de Bruce McMaster, cualquier palabra que usted coja ahí contra la polarización, contra los gobiernos autoritarios, y le cambia el apellido Petro por el otro apellido, le queda igualito. Aquí la diferencia de Bruce McMaster con de la Espriella no es una diferencia personal, ni de consejas, ni de chismes de pasillo. La diferencia es una diferencia
4: fundamental. ¿Usted no cree que sea personal? Yo sí creo que es personal.
13: Sobre lo que Bruce McMaster, lee el libro, perdón, y después compare con lo que piensa de la Espriella, y entonces encuentra que la concepción de la democracia de Bruce McMaster es totalmente contraria. Son concepciones en el fondo del Estado, del gobierno, del país. ¿Quiere que le lea la página 176? ¿Quiere que le lea la página 157 del libro?
4: ¿Pueden elaborar ustedes las teorías más interesantes sobre el asunto?
13: Usted también puede elaborar la suya. Las dos muy respetables.
4: Es válido, claro. Yo le puedo dar
13: la teoría suya, es tan válida como la mía. Usted puede elaborar la que quiera. Y yo le estoy dando pruebas. Y le estoy leyendo el Estado de Derecho. Y le estoy leyendo la Constitución. Le estoy diciendo que el de la Espriella ya está violando la Constitución. Eso es lo que le estoy diciendo.
4: ¿Puedo hablar?
13: Claro,
4: gracias.
13: Y yo también.
4: Muy amable, sí, señor. Yo le doy datos. Al presidente de la Espriella, siendo candidato, no le gustó para nada una reunión que sostuvo siendo candidato, como tocaba la puerta de los gremios y se reunía con ellos, una lección que en tono de cátedra le dio Bruce McMaster a Abelardo de la Espriella, que le hizo sentir muy mal, que en opinión del presidente lo miró por encima del hombro, no le vio capacidades, y puede ser ese el origen de lo que estoy viendo. Por eso le digo que esto es personal, es que esto no es una teoría elaborada de alta política o de definiciones sobre el futuro
6: Ricardo,
4: del país.
6: ¿Cuál es el trino de Carlos Suárez?
13: El trino de Carlos Suárez es absolutamente de fondo. Vamos a cambiar la política. Vamos a cambiar la política por los que le guste al tigre, Aurelio. Por los que sean de la manada. Y eso va no solamente con los funcionarios, sino con los gremios. Porque, Sofía, cero y van dos. Carolina Soto y Bruce McMaster. Y con Carolina Soto también era personal.
6: Aurelio.
13: Que un día le dijo no sé qué. No.
6: Y en la teoría de pluralista, ¿cuál es el problema?
4: Sofía.
6: Que haya cambios. ¿En qué daño le hace al país, a los agremiados, al gremio como tal, que haya cambios, que haya un relevo generacional, por ejemplo?
4: ¿Cuánto llevaba Bruce McMaster en la Andy?
6: 13 años.
7: Pues si ahora vendemos esto como un relevo generacional, cuando lo que hubo fue una persecución, pues sí, apaga y vamos.
6: Lo que pasa es que, a ver, la carta, ¿quién la escribe? Bruce McMaster. Sí. ¿Quién renuncia? Bruce McMaster. Entonces, ahora hay que satanizar al gobierno y del otro lado, ¿qué? ¿Una perita en dulce? Era súper tranquilo. ¿Y los agremiados? ¿Por qué no han salido a decir nada? Porque yo los veo muy tranquilos.
4: Esa es una buena pregunta. Los gremios, es que lo que les digo, Luis Ernesto, es cierto. Los demás gremios tienen interlocución con el gobierno de Abelardo de la Espina. El único que tiene es la ANDI. Y entonces, pues claro, en ese escenario era imposible, Ricardo, era insostenible la situación del doctor McMaster.
7: Sí, y por eso creo que además...
4: Así no nos guste la situación.
7: Por eso creo que el mismo Bruce McMaster se hace a un lado justamente para facilitar que el gremio pues no lo tenga que sacar, digamos, para arrodillársele al presidente, sino que sea una salida un poquito más digna. Pero Ricardo, me pareció una frase muy interesante que propuso Paola, y ahí está el fondo del asunto. Él dijo, es que la ANDI fue creada para defender intereses, no para defender valores. Y entonces, y me parece muy interesante porque ese es el fondo del debate moral. Claro que tiene que defender intereses, pero ¿qué pasa cuando los intereses no tienen valores? ¿Qué pasa cuando uno defiende intereses sin valores? Pues eso es lo que nunca debería hacer el empresariado colombiano, porque entonces si los intereses consisten, mi interés consiste en ganar plata aunque acabe con el medio ambiente, aunque tenga que eludir impuestos, ¿qué pasa con los valores? Los valores siempre tienen que estar antes, claro, que los intereses.
6: Los agremiados, ¿para qué se agremian?
4: Ese discurso es perfectamente válido y políticamente correcto, Luis Ernesto, pero en ese escenario, si se queda la ANDI defendiendo los valores democráticos y sin interlocución con el gobierno, entonces...
6: Exacto.
4: No son empresas.
7: Está bien.
4: No son empresas privadas.
7: Está bien. La ANDI, por supuesto, tiene todo el derecho.
6: Para poder hablar.
7: Los empresarios de la ANDI tienen, por supuesto, todo el derecho.
6: Proyectos en conjunto. Si no tienen interlocución, ¿para qué?
14: Yo creo que aquí...
7: La ANDI tiene todo el derecho, por supuesto,
4: el valor de la ANDI
7: a tomar sus decisiones autónomas.
4: El valor de la ANDI es la libertad de empresa, al final, ¿no? Ese es el punto. Que es importante en la discusión.
14: Aquí no se trata de quién tiene o no la razón, ni no, pues, si esto es bueno o es malo,
4: esto,
14: o es correcto o incorrecto.
4: No se ve bien, yo creo que nadie lo está celebrando, bueno, no, públicamente nadie lo está celebrando.
14: Nadie, porque todo hay que decirlo, Bruce McMaster le dio un nivel a la ANDI muy importante, y yo sí espero que quien lo reemplace logre llenar un pedazo de esos zapatos y esté al mismo nivel de altura y de estatura académica, intelectual, económica, empresarial, de sensibilidad social. De hecho, algo que tenía Bruce McMaster era que era siempre buena persona, buena gente, un don de gente, sí, una empatía que lograba conectar con todo el mundo, y que por eso mismo lograba reunir a distintos tipos de público en distintos tipos de escenario. Dicho eso, la realidad cruda y pura y de apuño es que la ANDI defiende intereses sectoriales. La ANDI no defiende valores. La ANDI toda la vida, en 80 años, ha sido gobernista, salvo por los 4 años del gobierno de Gustavo Petro. Pero las cosas son como son, y por eso digo yo acá, no se pueden calificar de buenas y de malas, sino simplemente...
4: Aurelio, tengo invitados en
14: la cruda y dura lectura de la realidad.
4: Me decía, bueno...
13: No me parece que sea la historia...
4: Hay una discusión colateral, Aurelio, que yo creo que me trae un oyente y... que usted me anticipaba y está pasando, y es que también es posible que haya cambio después de muchos años en otro gremio distinto, yo lo considero así, pero seguramente usted me va a brincar, que es en el mundo sindical. Está en ciernes un golpe de Estado contra Fabio Arias en la presidencia de la CUT, pero de eso hablaremos más adelante. ¿Me decía usted?
13: Sí, Ricardo, no es cierto lo que dice Paola, de que la ANDI siempre ha sido gobernista. Durante muchos años, décadas, Fabio Echeverri Correa, que fue presidente de la ANDI, se enfrentó a gobiernos. Es más, hizo campañas políticas para cambiar gobiernos que a él no le gustaban y poner sus candidatos. Eso no es cierto, que la ANDI haya sido, incluso Fenalco, yo tengo una ligazón personal con...
14: Tomaba ministros Fabio Echeverri una vez más, Aurelio, que era una primadona, tomaba ministros, pero nunca presidentes. Jamás pero, se enfrentaba a prisión.
13: Pero es que...
14: Y cuando lo hizo con la Asamblea Constituyente le tocó renunciar.
13: Pero por ejemplo...
14: Una vez pasó la Asamblea Constituyente.
13: Mi familia estuvo muy ligada a FENALCO durante muchos años y en eso era un gremio que iba a confrontar el gobierno, que iba a las asambleas de FENALCO y ponía a los ministros y los ponía contra la pared en la defensa de sus intereses. Y algo que se ha dicho acá, sí, claro, los gremios deben defender sus intereses de manera autónoma, eso vale señalarlo, y dentro de los valores democráticos. Y yo no creo que Brugman Master haya fallado en ninguno de esos dos elementos. Es más, vuelvo y le repito, léanse el libro de Brugman Master y vean que no solamente defendía intereses, defendía valores democráticos del país.
4: 7:13 minutos. Claro, eso es cierto, Aurelio, pero la discusión aquí está sobre el momento en el que un gremio se queda sin interlocución. Volvemos al inicio. ¿Cuál es el papel de los gremios? Uno fundamental es tener interlocución con el gobierno. Si el interlocutor se queda sin el micrófono, pues es muy difícil que se mantenga al frente. Juan Espinal es senador del Centro Democrático. Senador Espinal, buenos días.
15: Ricardo, muy buenos días. Un saludo muy especial para la mesa de Blue, para todos los colombianos, y gracias por la invitación.
4: Sé que la salida de Bruce McMaster de la ANDI también genera opiniones diversas en su partido. ¿Cuál es la suya en particular?
15: Bueno, varias reflexiones, Ricardo. Primero, yo creo que es importante el relevo generacional, y mire, no solamente en las presidencias de los gremios, también en la política, y yo creo que eso es fundamental, y lo digo de manera respetuosa, además porque valoro mucho el gran trabajo que hizo el doctor Bruce en la ANDI durante 13 años, un liderazgo empresarial muy importante, un gran diálogo con el Congreso de la República. En estos 8 años que yo llevo en el Congreso, siempre encontré un diálogo fluido, de retroalimentación técnica para nuestros debates de control político y también para nuestro accionar legislativo. Pero bueno, él tomó la decisión, creo que hay una gran oportunidad, como lo manifestaban ustedes, esperamos que llegue una gran persona para que continúe liderando y también, obviamente, para que se afiance un buen diálogo entre la ANDI con el gobierno nacional, el Congreso, con las altas cortes. Necesitamos que todos dialoguemos para que superemos los problemas que tiene el país. Yo no estoy en la tónica de enfrascarme en una pelea o en una opinión de que hubo interferencia o no. Yo creo que el doctor Bruce pues tomó una decisión, vuelvo y repito, es importante hablar de relevos generacionales y no solamente en el sector empresarial, sino también en la política, porque los políticos a veces nos atornillamos a una curul y qué bueno es abrirle camino a los nuevos liderazgos.
4: Pero fíjese que aquí lo que hay de por medio, senador Espinal, es la independencia gremial, que también es un valor importante a tener en cuenta. ¿Queda lesionada esa independencia del gremio por cuenta de lo que es un secreto a voces, si eran las presiones del gobierno para pedir el cambio de presidente de la ANDI?
15: Ricardo, uno no puede caer en la doble moral. Criticamos al gobierno Petro cuando trataba de interferir en el sector privado o, por ejemplo, en las altas cortes, especialmente con la elección de la fiscal general de la nación. No le queda bien a ningún gobierno tratar de interferir, más aún en el momento de elegir o un presidente de gremio o tomar sus propias decisiones. Yo creo que hay que respetar la independencia de poderes del sector público, pero también hay que respetar la independencia del sector privado. Que debe haber obviamente un diálogo armónico para construir un mejor país, claro que sí, pero vuelvo y repito, siempre hay que respetar la independencia y hay que hacerle obviamente la crítica y el llamado de atención al gobierno que sea, al gobierno saliente, al gobierno actual o al gobierno que sea. En eso estoy completamente de acuerdo, hay que hacerle un llamado respetuoso al gobierno nacional, pero también sensato. Hay que respetar la independencia de nuestros gremios y las decisiones, obviamente, de sus afiliados.
4: 7:17, senador Juan Espinal, gracias.
15: No, Ricardo, un abrazo muy grande y feliz día.
4: También saludo al representante de la Cámara por Bogotá, de la Alianza Verde, Mauricio Toro. Representante, buenos días.
16: Ricardo, muy buenos días a usted, a la mesa de trabajo y a sus oyentes.
4: La misma pregunta que le hice al senador Espinal. Su opinión sobre la salida de Bruce McMaster de la ANDI en estas circunstancias.
16: Pues a mí en lo personal me parece peligroso y preocupante que el presidente pues pretenda la unanimidad de todos los sectores que pueden estar alrededor de la economía colombiana, y lo que siento es que él está manejando el país como si esto fuera su firma de abogados, como si fuera su finca, su empresa, y está llevando sus odios personales y sus rencillas personales pues al campo institucional, al campo democrático. Y lo que yo creo es que aquí el problema es que Abelardo se va en 4 años y nos queda la democracia golpeada, y eso es lo que hay que cuidar. Él quiere unanimidad, y la unanimidad se llama, pues es dictadura, no democracia. Aquí todos los sectores, desde la izquierda, desde la derecha, desde nosotros los del centro, pues debemos defender esa independencia de los gremios, de la justicia y demás. Y lo decía el senador Espinel hace unos minutos, se le criticó y todos le criticamos a Gustavo Petro el que hubiera pretendido golpear a la Federación Nacional de Cafeteros, que hubiera pretendido en su momento golpear a la ANDI haciendo un juego de mesa para poder tumbar a esos dos dirigentes, y hoy no podemos caer en el mismo juego, más aún cuando su campaña, la de Abelardo, prometió un trato distinto y un relacionamiento distinto con el empresariado. Entonces, a mí eso sí me parece muy difícil, porque empieza por aquí y termina luego con la independencia de los medios de comunicación, elementos que deben ser críticos y que se debe aceptar la crítica en un gobierno democrático. Entonces no creo que sea un buen mensaje si rompe la interlocución con el sector empresarial en momentos en los que hay trámites legislativos importantes. Está, por ejemplo, la ley de competitividad, una muy buena iniciativa del gobierno, una muy buena iniciativa para el empresariado, y que se rompa la discusión entre empresas de las más grandes del país y el Congreso de la República y el gobierno, pues no es un buen mensaje.
4: Representante Toro, ¿cuál debería ser en su concepto el perfil del nuevo presidente de la ANDI?
16: Pues en principio una persona que conozca el sector empresarial. Yo tengo diferencias profundas con Bruce, y reconozco además que fue un interlocutor aguerrido con argumentos, aunque fue gran opositor de mis leyes de pago a plazos justos, de etiquetado frontal, pero siempre tuvo una cosa que tiene que tener quien llegue allí: disposición serena y democrática para tener un diálogo respetuoso con el Congreso y con el gobierno nacional, tender puentes, defender independientemente del presidente de turno lo que tiene que defender, que es la estabilidad económica, el libre mercado, y debe tener entonces las características de no enfrascarse en peleas mandadas por alguien. Entonces, si esto va a ser interpuesto por el presidente de la República, pues él no puede llegar a defender los intereses del presidente de la República, sino los intereses de la democracia como interlocutor con la economía, pero la de los empresarios y el libre mercado. Eso es muy importante. Y además, algo importante, él va a ser parte del Consejo Gremial. Eso quiere decir que también se tiene que llevar bien con todos los directores gremiales para poder unificarse alrededor de lo que puede afectar la economía, pero apoyar las cosas buenas que el gobierno quiera sacar adelante, teniendo buena interlocución con el Congreso de la República. Entonces, debe ser un perfil, ojalá fuera una mujer además, porque en estos sectores muy pocas mujeres llegan, que pueda tener esas capacidades.
4: Están sonando algunas mujeres para ser presidentas de la ANDI, entre ellas la exsecretaria general de la Casa de Nariño durante el gobierno de Iván Duque, María Paula Correa. Representante Mauricio Toro, gracias.
16: Un saludo muy especial, salud física, mental y prosperidad para ustedes.
4: Hablando de la situación de Bruce McMaster,
14: Ricardo,
4: y su salida de la ANDI,
14: María Camila. Escuchando voces en una y otra orilla, me llama la atención las posiciones de algunos integrantes del pacto histórico, entre ellos el exministro Edwin Palma, la senadora Esmeralda Hernández e incluso el expresidente Gustavo Petro, que fueron ellos muy críticos de Bruce McMaster durante los últimos 4 años con diferentes ataques, y hoy salen en defensa, Ricardo, a propósito de la coyuntura, pegándose un poquito de la defensa o de la persecución, como algunos lo dicen, de las presiones, para decir tan bueno que era Bruce y terminó escogiendo
4: después,
14: el camino equivocado. Después
4: de
14: tantos
4: 4 años de ataques, de descalificaciones, de ofensas, de desplantes, ahora sí,
14: oportunismo político,
4: como están,
14: ¿no?,
4: en la oposición, el oportunismo queda sobre la mesa del petrismo y del pacto histórico. 7:22 minutos.
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0: El padre Alberto Linero es periodista y también está en Mañanas Blue.
1: 7:25, ya casi 26. Hace unos días estaba comiendo con unos amigos. Estábamos ahí compartiendo. Y durante buena parte del almuerzo hablamos de trabajo, de los proyectos, de las reuniones, de las personas con las que teníamos que encontrarnos, de los asuntos pendientes, de los informes que teníamos que dar. Y en algún momento alguien recordó una anécdota de un viaje que hicimos hace muchos años. Terminamos riéndonos y la conversación tomó otro rumbo. Hablamos de fútbol, de una película, de nuestros padres y de cosas sencillas, cotidianas que habíamos hecho durante la semana. Al terminar, pensé que esta segunda parte de la comida me había hecho mucho bien a mí, porque el trabajo se ha ido metiendo en espacios que antes tenían otras funciones. No me refiero solamente a responder correos durante el almuerzo. También hemos convertido muchas conversaciones en prolongación de la jornada laboral. Nos encontramos con alguien a quien queremos y después de una hora sabemos bastante de sus proyectos, pero muy poco de lo que está viviendo, de lo que está sintiendo. Entiendo que el trabajo ocupa una parte importante, valiosa de nuestra existencia. Sé que allí pasamos muchas horas, sé que enfrentamos muchos problemas, conseguimos logros y construimos muchas relaciones. Es natural hablar de eso con las personas que amamos. El problema aparece cuando se convierte en el único tema que tenemos para compartir. Necesitamos otro tipo de conversaciones. Necesitamos conversaciones.

0: Algunas familias pueden sentarse a comer sin utilizar esos minutos para organizar lo que cada uno debe hacer después. La mesa, a mí particularmente, con toda la información teológica, me ha parecido siempre un lugar importante. Un lugar donde no solo comemos, donde realmente nos encontramos y compartimos la vida.
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2: Seguimos a esta hora de la mañana del viernes, estamos en Blue Radio, estamos en Mañanas Blue. 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
6: 7:29 minutos de la mañana. Bogotá tiene 13 grados de temperatura.
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2: Seguimos en la mañana de este viernes en Blue Radio. Estamos en Mañanas Blue. 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Mientras seguimos en Mañanas Blue.
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1: Son las 7 de la mañana, 31 minutos, 8:31 en Nueva Jersey, donde Colombia vuelve esta noche a la cancha. A las 7 hora colombiana enfrenta a Paraguay en el Sports Illustrated Stadium de acá de Nueva Jersey. En el segundo amistoso de la fecha FIFA, la tricolor llega tras el empate 1-1 con México. Una de las preguntas está en la nómina. ¿Repetirá Lorenzo el equipo que enfrentó a México o aprovechará este amistoso para probar alternativas? Esto respondió el entrenador.
2: Y que sí, seguramente haré algunos cambios, sí, vamos a ver. Estamos en eso. Todavía no di el equipo a los jugadores, pero seguramente va a haber algún cambio.
1: Contra México, Colombia jugó sin un 10 fijo y John Arias ocupó una posición más retrasada. Lorenzo tiene más nombres por evaluar con el objetivo de ajustar el funcionamiento colectivo. Entre ellos, en esa posición de enganche están Yacer Asprilla y Juan Manuel Rengifo, el hombre de Atlético Nacional. Paraguay llega de vencer 2-0 a Bolivia con doblete de Miguel Almirón. Lorenzo habló de los guaraníes.
2: Un equipo ordenado, que sabe lo que quiere, con ciertos recursos que explota bien. Y bueno, lo que conocemos, ¿no? De un equipo que viene ya desde el Mundial, un equipo mucho más parecido al equipo que jugó en la Copa del Mundo. Y que bueno, que ya es un rival que ha hecho una buena Copa y que tiene un gran entrenador, así que tenemos

0: respeto que se merece, ¿no?
1: El historial amistoso favorece a Colombia, 7 triunfos, 2 empates y 2 derrotas en 11 partidos. La última victoria paraguaya en este tipo de cruces fue en junio de 1999. En el encuentro más reciente, en 2022, Colombia ganó 2-0.
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0: En la Liga de Naciones, Portugal venció 4-2 a Dinamarca en Copenhague en su primer partido sin Cristiano Ronaldo. Joao Cancelo abrió el marcador a los 13 minutos. Mikkel Damsgaard empató para los daneses al 23, pero dos minutos después Gonzalo Ramos volvió a poner arriba a Portugal en el segundo tiempo. Rasmus Højlund marcó el 2-2 al minuto 53 y Vitinha de cabeza adelantó otra vez a los portugueses para que Joao Félix cerrara el encuentro 4-2. Alemania derrotó 2-0 a Serbia, Grecia y Países Bajos empataron 2-2 y Gales superó 2-1 a Noruega. Hoy Bélgica juega con Turquía y Francia enfrenta a Italia. En el fútbol profesional colombiano, el partido entre Inter Bogotá y Once Caldas fue aplazado porque el equipo de Manizales no pudo viajar por las condiciones climáticas. Se programó para este domingo 4 de octubre a las 4:05 de la tarde. La fecha 13 comienza hoy con Deportivo Cali ante Alianza Valledupar a las 7:45 de la noche en el estadio de Palma Seca. Y en tenis, Daniil Medvedev avanzó a los octavos de final del Abierto de China tras vencer 6-4, 6-2 a Pablo Carreño, el español. Hoy juega Camila Osorio después de superar a la Lana Tararudi por doble 6-3. Enfrenta a Coco Gauff, la cuarta del mundo, por un lugar en la siguiente ronda en China. Son las 7 de la mañana, 34 minutos. 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
5: Estamos a punto de cumplir 2 meses del terremoto del pasado 10 de agosto que dejó más de 6.000 muertos, que en Venezuela dejó 6.000 muertos, aquí dejó una cifra mucho menor, Hugo Mario, pero sí dejó una cantidad muy importante de personas damnificadas. Comenzó en Cali la demolición de 5 edificios en las últimas horas y hay visitas del gobierno nacional. Hubo visita del vicepresidente y del ministro de Vivienda.
6: Así es, Ricardo. En Cali continúa la demolición de los edificios que resultaron con más daños por cuenta del terremoto de agosto. Desde hace algunas horas se están demoliendo el Hotel Metrópoli Plaza y otros edificios de oficinas y apartamentos ubicados sobre la calle Novena con 44 en el barrio Los Cámbulos, al sur de esta ciudad. Después de estas demoliciones vendrá el proceso de reconstrucción de estas edificaciones, según lo anunció el alcalde Eder, proceso que va a comenzar antes de que termine el presente año. Recordemos que por el sismo del 10 de agosto en Cali se perdieron más de 20.000 unidades de vivienda, Ricardo.
5: Y en Pereira anoche, Aurelio, hubo una emergencia en medio de las tareas de remoción de escombros, en las tareas de recuperación de las zonas en el centro, están en la tarea de demolición de edificaciones. Y anoche quedaron unos habitantes de la calle atrapados debajo de uno de esos edificios, de una de esas casas.
7: Sí, en una de las zonas, Ricardo, de aledañas a la calle 12, muy cerca a la zona de la comuna nororiental de Pereira, se derrumbó una casa, aplastando y dejando atrapadas a 2 personas allí. Pero esto muestra sinceramente, Ricardo, la situación de inestabilidad de muchas edificaciones que ya se están viviendo. Quiero contarle que la tarea es de tal dimensión que ya se agotaron las posibilidades de las escombreras en la ciudad de Pereira y tienen que buscar unas ampliaciones de las que hay o nuevas escombreras para depositar los millones de toneladas de escombros que están saliendo de unas proyectadas por lo menos 450 demoliciones que están proyectadas en la ciudad. Esto simplemente es una expresión más del nivel de desastre, del nivel de destrucción que ha habido la capital de Risaralda, claro, en estos 2 meses.
8: Aurelio, y con razón dijo Fasecolda Ricardo en las últimas horas que el cálculo del gobierno, pero también el de las aseguradoras, se quedó corto a la hora de dimensionar cuánto vale este terremoto. Mire que las aseguradoras ya van en 5.7 billones de pesos y la cifra para la reconstrucción de Colombia sigue creciendo.
5: En un terremoto que dejó 321 personas muertas, un número de personas desaparecidas de más de 100 y miles de damnificados. Gustavo Morales es el presidente del gremio de las aseguradoras de Fasecolda. Doctor Morales, buenos días.
9: Ricardo, buenos días, un gusto saludarlo a usted y a toda la audiencia de Blue.
5: La cifra que nos da Camila es una cifra muy alta, 5.75 billones de las reclamaciones. ¿Tienen ustedes las cifras, los datos de los edificios, de cuántas casas resultaron afectadas por el terremoto con base en esas reclamaciones?
9: Ricardo, lo que le puedo decir, no lo tengo aquí discriminado por si son casas, si son viviendas, si son comercios, pero lo que sí tenemos es poco más de 90 mil reclamaciones o 90 mil siniestros ya reportados.
5: 90 mil.
9: Pero hay que tener cuidado con esas cifras, Ricardo, porque eso puede incluir, por ejemplo, automóviles, puede incluir, por ejemplo, reclamaciones en seguros de vida, aunque por supuesto, por las cifras que ya hemos pagado, sin duda, por ahí el 85 o 90% de esas reclamaciones tienen que ver con afectaciones a inmuebles y a otros activos físicos por razón del terremoto.
5: Hasta el momento, ¿cuánto dinero se ha desembolsado? ¿Cuáles pólizas se han cumplido de esas reclamaciones que han hecho las personas damnificadas por el terremoto, doctor Morales?
9: Bueno, entonces, recuerde que a las personas tienen, según el Código de Comercio, 2 años para presentar una reclamación. Como le decía, ya hemos recibido 90 mil de esas reclamaciones. Y hemos pagado de esas reclamaciones que hemos recibido, ya pagado quiere decir que metafóricamente ya hemos girado el cheque respectivo cumpliendo el contrato por 400 mil millones de pesos. Ahora, como ustedes bien decían, las reclamaciones recibidas se estiman en un valor de 5.7 billones, teniendo en cuenta que el mismo Código de Comercio le da un mes a las aseguradoras para pagar, pues probablemente en las próximas semanas vamos a ver un incremento sustancial en ese volumen de pagos. Tanto es así, Ricardo, que ese dato que le doy de 400 mil millones de pesos, un poco más de 400 mil millones de pesos, es un 46% más que lo que habíamos pagado la semana anterior, en el corte anterior de nuestras estadísticas. Esto quiere decir que a medida que van pasando los días, vamos acelerando los pagos, y también seguramente lo que va a pasar es que se va a morigerar el crecimiento de las reclamaciones, porque pues ya el grueso de las personas han presentado su reclamación. Sí. Pero ustedes decían con toda razón que sí puede ser que nos hayamos, tanto gobierno como aseguradoras, descachado, porque habíamos estimado siniestros por 6 billones y a esta altura ya tenemos una estimación de 5.7 con solo las reclamaciones que hemos recibido. Entonces esto va a ser más alto sin duda. ¿Cuánto? Pues está por verse.
8: Claro, justo eso, doctor Morales. ¿Hay algún estimado ahora? Se lo pregunto porque además la gente que lo escucha, que tenía su casa o su carro, que tenía sus cosas aseguradas, pues ustedes bien han explicado, tiene incluso varios meses para hacer la reclamación. Como todavía no sabemos cuántas faltan, ¿ya se atreve usted a dar una cifra de el estimado total de reclamaciones que le harán a las aseguradoras?
9: Voy a ser muy cauteloso en la respuesta a esa pregunta porque ya confesé aquí al aire que nuestra primera estimación, que fue, y lo dijimos siempre, muy preliminar y con base en una información absolutamente precaria, que era la que teníamos en los primeros días del terremoto, habíamos estimado pues una siniestralidad total de entre 4 y 6 billones de pesos. Entonces no me quiero casar con una cifra, pero podemos hacer unas inferencias. Si a esta altura tenemos ya reclamaciones estimadas en 5.7 billones, uno puede hacer una inferencia de que pues en las próximas semanas van a seguir llegando reclamaciones y con seguridad por lo menos va a ser superior a 6 billones. Una cifra de 7 billones empieza a ser, parece, más realista, pero quiero ser cauteloso porque el riesgo de que dentro de un mes esté confesando otro descache es altísimo.
5: Claro, pero claro, de todas formas es alta la diferencia. De 6 a 7 billones, por supuesto, hay una distancia grande, Víctor.
10: Sí, y arrancamos en 500 mil millones de pesos, después la cifra en cada reporte ha venido aumentando, 1 billón, 3, 5, 6 y ya vamos casi para 7. Doctor Morales, mi pregunta es si las aseguradoras tienen el músculo, la solidez financiera para responder por todos estos siniestros, no solo, doctor Morales, para las personas afectadas directamente por el terremoto, sino también para las personas que tienen que reclamar un seguro por cualquier otra cosa en el resto del país.
9: Ah, no, de eso sí no le quepa ninguna duda. De eso no le quepa ninguna duda. El sector asegurador entero está muy sólido y firme, listo a responder por este siniestro y por todos los demás que ocurran en la vida cotidiana del país, como usted bien lo plantea en su pregunta. Y las razones son múltiples. Una, el sector asegurador lleva décadas poniéndose a la par de los más altos estándares internacionales. Eso ha sido fruto de una combinación de decisión propia y también de las regulaciones cada vez más rigurosas del gobierno nacional y de la superintendencia financiera, que nos en materia de reservas técnicas, en materia de patrimonio, en materia de capital, en materia de gobierno corporativo, nos ponen en el marco de los mejores estándares internacionales para esta materia. Y por otro lado, en estos casos se activa un concepto muy importante, que es el concepto de los reaseguros. Para riesgos catastróficos, las normas mismas, pero también las buenas prácticas internacionales de la propia industria, exigen que las compañías de seguros estén reaseguradas con grandes reaseguradores globales que tienen un músculo impresionante, y por eso es que esa es la magia del seguro, Ricardo y equipo. Cuando usted compra una póliza de terremoto y esa póliza a su vez es reasegurada, como suele suceder, realmente quien está asumiendo el riesgo también es la persona que compró una póliza en Singapur o en Sudáfrica o en Argentina, porque esos son grandes bolsas globales que respaldan la cobertura de estas situaciones en cualquier parte del mundo.
5: Claro.
9: Entonces, no, de eso sí que no quepa ninguna duda, estamos respondiendo, no hay ninguna preocupación sobre la solidez de la industria aseguradora para responder.
5: Doctor Morales, Sura, por ejemplo, que es una de las grandes jugadoras del sector asegurador, dice que ya ha pagado más de 80 mil millones de pesos en el cubrimiento de pólizas por el terremoto del pasado 10 de agosto, pero dice que le siguen faltando expertos para hacer el avalúo de las 12 mil reclamaciones que todavía le faltan por definir. ¿Cómo se está manejando ese asunto? Entendiendo que es de cada una de las aseguradoras, pero que ahí está la bolita, al final los peritos son los que dan la última palabra sobre si se desembolsa o no el pago de una póliza.
9: Sí, ese es un proceso que en la técnica aseguradora se conoce como el proceso de ajuste. Y esos evaluadores los llamamos aquí en el sector los ajustadores. Son un ejército de profesionales del más alto nivel entrenados para hacer un análisis y evaluación de los daños y la cuantificación de las pérdidas. Y en efecto, pues porque todo no en esta semejante catástrofe no todo puede ser color de rosa, ahí hemos tenido un cuello de botella. Muchas aseguradoras han traído ajustadores del exterior. Hay empresas multinacionales especializadas en eso que han dado un gran apoyo, pero se está superando con tomando medidas, digamos, para hacer las cosas más eficientes. Permítame, le pongo un ejemplo. Allí en un edificio donde había 6 o 7 apartamentos asegurados por distintas aseguradoras, pues ya se ha llegado a acuerdos, hemos promovido acuerdos para que sea un solo ajustador el que revise la totalidad de los apartamentos y no un ajustador por aseguradora. Hemos tenido otros problemas que se han ido gradualmente superando. Le voy a poner otro ejemplo. Los ajustadores pues se desplazan de un inmueble a otro en carro, y en ciudades como Cali, donde hay pico y placa, pues en ocasiones tuvieron problemas de movilidad. La alcaldía de Cali entendió el problema y levantó la restricción para los ajustadores. El otro problema, Ricardo, es que, como ustedes lo han informado profusamente todas estas semanas, pues este fue un terremoto disperso geográficamente. Entonces, cuando los ajustadores están en Cali, pues no pueden estar en Pereira. Pero sí que es cierto que en este terremoto, en este tema y en muchos otros, es una oportunidad para mejorar algunas cosas. Y en este tema en particular que usted me pregunta, podemos seguir, por ejemplo, el modelo peruano, que desde hace algunos años ha venido entrenando a estudiantes de ingeniería como una especie de ejército en reserva para que cuando ocurra la catástrofe, sea un terremoto, sea un huracán, sea un tsunami, puedan activarse como una especie de primera línea de reserva para hacer esta labor. Entonces también aquí hay un montón de aprendizajes que ya tendremos tiempo de conversar calmando.
10: Claro, claro. Pero doctor Morales, sobre la actualidad, si se me cayó un muro en el terremoto, digamos, no es una situación grave, pero yo necesito ese muro pues para que no me entre frío, para que no se me metan los ladrones y demás. Y de aquí a que llegue el ajustador, yo levanto otra vez el muro, pierdo el derecho a que la aseguradora me responda porque antes no fue revisado por el ajustador, pero es que ese señor está ocupado en otras cosas más prioritarias seguramente.
9: Cada póliza es distinta, cada contrato de seguros es distinto, y el primer consejo es que la persona afectada consulte con la aseguradora o con su agente de seguros, que en esta situación también estos intermediarios de seguros juegan un rol importantísimo y han desplegado su mejor versión para atender a sus clientes. Yo invitaría a los oyentes a que consulten en cada caso. El problema de construir el muro sin haber hecho la evaluación es que de pronto hace muy difícil entonces cuantificar cuánto era la pérdida o cuánto era el daño, pero hay, repito, cada póliza tiene sus propias reglas y la invitación es a consultar antes de proceder.
5: Doctor Morales, ¿cómo está hoy el Departamento de Adquisición de Pólizas contra el Terremoto después del sismo del 10 de agosto? ¿En cuánto ha aumentado ese rubro, esa compra?
9: Pues mire, no tenemos las cifras de después del terremoto de agosto. Sí hemos percibido, sí hemos detectado un incremento del interés, más preguntas, más consultas, quiénes ofrecen, qué tipo de coberturas hay. Estas catástrofes, que ojalá nunca ocurran, si tienen alguna lucecita positiva, no sé si ese sea el nombre adecuado, es que generan más conciencia en las personas de la importancia de asegurar su patrimonio y sus bienes. Entonces sí hemos percibido un aumento de la conciencia y creo que nuestro deber como sector asegurador es poner a disposición de la gente, de las empresas, del Estado mismo, pólizas cada vez mejores, cada vez más asequibles, cada vez más costeables.
5: Claro. ¿Pero usted sí cree que ha aumentado el número de colombianos que han adquirido pólizas contra el terremoto después de los hechos dolorosos del 10 de agosto?
9: Querido Ricardo, nosotros hacemos cortes trimestrales y el último corte fue a 30 de septiembre y no tengo todavía las cifras procesadas a la mano. Con mucho gusto en unos días será usted el primero en enterarse, soy yo el primer interesado en tener esa dato, cifra, y la pregunto todo el día.
5: Ese dato es un dato importante, es muy claro importante, sí. Porque una cosa es la percepción y otra la realidad. Entonces, a veces nos preocupamos como debemos preocuparnos, decir, si llega a venir un temblor y no tenemos asegurado el apartamento y se nos cae el apartamento, pues hay que tener una póliza, pero algo va de esa preocupación, de ese fogonazo inicial, doctor Morales, a la decisión de ya invertir la plata, porque a veces no es tan sencillo y tenemos la creencia de que a veces la adquisición de una póliza es plata perdida. Ahí hay un proceso, por eso quiero saber qué tanto ha aumentado eventualmente, más allá de lo que se dice en las charlas de la familia o con los amigos o con otras personas, ¿no?
11: Sí, Ricardo, doctor Morales, yo le quería preguntar precisamente frente a este tema que plantea Ricardo.
5: Una pregunta final, doctor Morales, sobre esto.
11: ¿Debería Colombia avanzar hacia un sistema de seguro obligatorio? De hecho, frente a desastres o emergencias, de hecho, ya se ha planteado al gobierno un seguro obligatorio que tenga una alianza pública y privada.
9: Entonces, tres comentarios rapidísimos a la reflexión de Ricardo. Estamos, como saben ustedes, aquí terminando el último día de la Convención Internacional de Seguros, donde estamos conmemorando los 50 años de Fasecolda y debatiendo todos estos temas, Ricardo. Y uno de los temas es ese que usted menciona. ¿Cómo pasar de tener la conciencia, que digamos se da por descontado, a el acto de adquirir el seguro? Hay una brecha allí, ¿no? Creo que todos los oyentes de Blue que nos escuchan saben que es mejor tener un seguro de terremoto que no tenerlo. Pero de ahí a dar el paso de comprar la póliza, hay como un camino mental, psicológico, logístico, y cómo recorrer de manera más eficiente, de manera más costeable, más asequible, con mayor disponibilidad de productos, es justamente lo que estamos discutiendo en la convención. Primera reflexión. Segunda reflexión sobre la obligatoriedad. Mire, en algunos países es obligatorio tener seguros de terremotos, en otros no. Ese es un camino, esa es una de las herramientas que hay en la caja de herramientas de políticas públicas, pero nosotros en Fasecolda somos cautelosos con el tema de los seguros obligatorios. Hay experiencias buenas, como el SOAT y como riesgos laborales, que son exitosísimas, pero hay otras experiencias que no han sido tan buenas. Cuando usted hace obligatorio un seguro, eso termina volviéndose muchas veces un impuesto, la tarifa se tiene que volver regulada, entonces viene la discusión de quién regula y con qué criterios regula. Entonces, es un camino, no hay que descartarlo, pero no es el único. Hay otros, y eso me lleva al tercer punto. Lo mencionaban ustedes en la pregunta. Hay modelos en el mundo de asociaciones o colaboraciones público-privadas en las que la gente queda protegida sin que necesariamente la gente protegida sea el que tuvo que pagar la póliza, a través de esquemas de subsidios, a través de esquemas de coaseguro con el Estado, a través de esquemas de reaseguro. Bueno, ahí por lo menos tenemos identificados 14 modelos distintos, y lo que le vamos a proponer al gobierno hoy en el cierre de la convención es que abramos ese debate, que en el plan de desarrollo se active un proceso de diseño de política pública que apunte a en unos años Colombia esté mejor protegida frente a catástrofes naturales a través de un esquema de colaboración público-privada. ¿Cuál? Pues ese será el debate que habrá que abrir a partir del plan de desarrollo.
5: Nos van a vaciar, nos van a regañar, se va a colgar la agenda, pero no puedo dejarlo ir vivo a los toriles. Si estuviéramos en la Plaza de Toros, doctor Morales, ¿cuál es su opinión de la salida de Bruce McMaster de la ANDI?
9: Pues mire, yo aquí encerrado en Cartagena atendiendo a los 800 aseguradores que nos visitan, no conozco los detalles precisos de la salida. Mi opinión hoy es simplemente de agradecimiento. Bruce McMaster durante muchos años nos dio ejemplo de qué es acción colectiva, gremial y empresarial, convocó fuerzas. Yo tengo muy presente, porque fui testigo cercano en algún otro rol que tenía en ese momento, de lo que se hizo desde la ANDI para el tema de las vacunas en medio de la pandemia. Pues yo no sé si mis otros colegas de Miales tienen la misma sensación, pero yo siempre, y esto es como una confesión personal aquí ante los millones de oyentes de Blue, he tenido envidia de la ANDI por su eficiencia, por su liderazgo, por su defensa de principios, por la forma como nos convocaba siempre en las mejores causas. Entonces, pues quiero hacerle honor a ese legado que nos deja el doctor Bruce McMaster y seguir para adelante.
5: Y seguir para adelante. Doctor Gustavo Morales, presidente de Fasecolda, muchas gracias.
9: Bueno, un abrazo a todos, Ricardo.
5: Que termine muy bien el Congreso y Internacional, la Convención de Seguros en Cartagena.
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los bendiga. Un abrazo gigante para toda la familia de los 96.0, la cordobesa más nuestra. Arrancamos este viernes 2 de octubre con toda la buena actitud, toda la buena energía. Vamos rumbo a Lorica, esta avanzada. La Flecha Lusaida. El animal de animales, Augusto el Tuto Gallo. Gustavo el Tabo Barrios. Una voz de la cordobesa 96.0. El ingeniero Rafa Molina, porque vamos a estar en contados minutos desde el hermoso municipio de Lorica, entregándole mucha información. Así que, atentos, y si usted está en Lorica y quiere que nosotros lleguemos allá a su negocio, a su empresa, emprendimiento, nos puede escribir inmediatamente al 314-757-1770. El equipo de trabajo más fuerte que tiene toda la región y los 96.0, la cordobesa más nuestra. Herencia de Julio Balmaceda, Eduardo Zavala, Wessy DJ, en MacGyver de la radio. Y por acá Diego Toscano, el informal. Te acompañamos en esta mañana espectacular, genial, fantástica, fenomenal. Ya te contento, Luzaya, ya te contento. ¿Usted sabe que yo no miro celular cuando estoy hablando? Un abrazo, ahí va la Flecha. Ahí va toda la avanzada de la cordobesa. La mejor emisora que tiene todo el departamento de Córdoba, toda la región, Sucre, Bolívar, Antioquia. Aquí estamos una vez más. Y arrancamos con la bendición de Dios, por supuesto. Una bonita frase para que inicies este fin de semana a través de los 96.0 la cordobesa. Bendecido viernes 2 de octubre. Hoy, desde la cordobesa 96.0 FM, más nuestra, te invitamos a sintonizar la voz de tu alma y agradecer el milagro de un nuevo despertar. Que la paz del Creador guíe cada uno de tus pasos, que su luz ilumine tus decisiones y que tu corazón sea un canal de amor y bondad para quienes te rodean. Camina con fe, confía en el proceso de la vida y permite que el optimismo transforme tu día. Un abrazo fraterno de parte de toda nuestra comunidad hermosa de los 96.0 y todo el equipo de trabajo. Que tengas un maravilloso, encantador, fantástico, fenomenal día. Yo quiero que te tropieces con la felicidad y que cada paso que dé valga la pena. ¡Feliz viernes!

0: las 8 de la mañana con 19 minutos. Nosotros continuamos acá desde la cabina de la Cordobesa 96.0, originando directamente desde la terminal de transporte de Montería. Un saludo muy especial para todos los radioescuchas, los conductores. Ahí va el rojito rumbo a Lorica, con el mejor equipo de trabajo de toda la región. Hacer felices a toda la gente bella de Lorica y sus alrededores, la gente de los corrimientos, veredas, barrios. Atento porque vamos a estar desde ese hermoso municipio de Córdoba.
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0: 8 con 20 minutos. Montería, departamento de Córdoba. Viernes. Hoy, a esta hora, 31 grados centígrados es la temperatura actual. A partir de las 9 de la mañana, mayormente nublado, posibilidades de lluvia en horas de la tarde. Humedad de un 39%, así que hoy será mayormente soleado. El viernes, hoy, 2 de octubre, a las 3 p.m., tremendo solazo, amigo yo. Así que nos preparamos para un viernes fantástico, fenomenal, lindo, bello, para iniciar el fin de semana, ¿eh? ¡Buenos días! Hoy le voy a contar que han pasado 275 días, incluyendo hoy, 2 de octubre. Restan 90 días para llegar al 31 de diciembre. Hoy no es festivo. Hoy es viernes de escuchar la Cordobesa 96.0. Más en nuestra. ¿Quién está por ahí?
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0: ¡No hay más! ¡Ya te lo digo! ¿Qué pasó un día en la historia? Un día como hoy en la máquina del tiempo de la Cordobesa. En 1836 regresa Darwin. Charles Darwin volvió a Inglaterra tras 5 años de viaje en el barco de HMS Beagle. En 1924, el primer gol olímpico. El jugador argentino Cesario Onsari metió un gol directo desde un tiro de esquina contra Uruguay. ¡Tú sabes que somos el 10! En 1968, en la masacre de Tlatelolco, ¿vio? Una violenta represión contra estudiantes ocurrió en la Ciudad de México días antes de los Juegos Olímpicos. En el año de 1869 nace Mahatma Gandhi. Fue el líder pacifista que logró la independencia de la India. Y hoy se conmemora el Día Internacional de la No Violencia. Se celebra en honor al nacimiento de Gandhi por promover la paz mundial. Esto pasó en la máquina del tiempo, en la Cordobesa 96.0, en Más Nuestra. Vamos con música, ahora venimos con reporte de sintonía. Todo lo que necesitas saber y en instantes vamos a estar, escuche bien, desde Lorica, con toda la manzana que va camino a este hermoso municipio del departamento de Córdoba. 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Así que prepárate, Lorica. Prepárense usted que va pasando por ahí en la troncal de Lorica. 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

0: recorriendo Venezuela en la voz del inmortal Rafael Orozco. El acordeón de Israel Romero, el Pollo Irra. El Binomio de Oro de América, qué buena canción. Una composición de Israel Romero, ¿yo? Se lanzó en el año de 1992 y se publicó oficialmente el 14 de julio de 1992. Vallenato tradicional tropical. Es un homenaje y agradecimiento al público de Venezuela, mencionando regiones y ciudades como el Oriente, Caracas, Puerto Ordaz, Maracaibo, Barquisimeto y San Cristóbal. Con la mirada de... Muy buena canción en el álbum de Por Siempre del Binomio de Oro de América. El inmortal Rafael Orozco. Sonando los 96.0, la cordobesa más nuestra.
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0: Son las 8 de la mañana con 40 minutos. Me voy con los oyentes que andan reportando sintonía. ¿Qué es lo que andan diciendo? Dice por acá, ¡epa, mi gente! De la cordobesa, activo desde tempranito, aquí en el taxi dándole camello. Suélteme un vallenato de esos viejos para terminar de espantar el sueño. Se les quiere, vaya, mi hermanito. Pero ¿cuál es el taxi? El número, tírame el número ahí enseguida. Dice mi gente, ¿qué más? Pasaba a decirle que el que se quede durmiendo hoy no vende. Así que arriba todo el mundo. Oigan, algo bien sabroso para armar el desorden en la oficina. ¿Dónde están? ¿En qué parte? En la 34 con segunda y tercera. ¿Dónde queda? ¿Cómo se llama el negocio? ¿Cómo se llama la empresa? De una, tírame la plena.
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0: Reporte, sintonía, buenos días, bendiciones, regálame la champeta. Elena, saludos de Verástegui. Luis Llanes, ahora viene la champetita, Luchito. Dice buenos días para todos, que tengan un lindo día lleno de mucha bendición. Por favor, colócame la canción Hoy por mí de Diomedes. Gracias. Ahí está Mariluz reportando la sintonía en los 96.0, la cordobesa del fin de año. Voy con más saludos de una. Me voy con más saludos que andan diciendo. Hey, combo de los 96.0, reportando sintonía desde Planeta Rica, la emisora de nosotros, la que nos alegra el alma. Planeta Rica, la vi, cordial, un abrazo bello para toda la gente de Planeta Rica, reportando la sintonía. Y allá va la avanzada. Ya no los veo. Van metidos. Van rumbo al municipio de Lorica para estar con la gente bella de Supercarnes JH, que viene con promociones. 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
0: De una me voy con pequeños titulares rapidito para que usted se mantenga bien informado con nosotros. De la Espriella reporta 61 capturas y más de 2,8 toneladas de cocaína incautadas en las últimas 24 horas. El EC instala 198 luminarias LED en la circunvalar entre Mocarí y Los Garzones. Gustavo, confírmame eso. Montería lista visita del presidente de la Espriella y anuncia agenda conjunta con la alcaldía. Atención, defensa de Wadid Mansur lleva a su caso ante la Unión Interparlamentaria. Aeropuerto de Los Garzones reanuda operaciones tras obstrucción en pista por daño en un neumático. Fiscalía ocupa bienes de los excongresistas Andrés Calle en Montería e Iván Name por el caso de la UNGRD. Así va la... los titulares, las noticias más importantes a esta hora de la mañana. Son las 8 de la mañana con 43 minutos. Yo voy con buena música, usted siga conectado con los 96.0 y ya en instante vamos a estar desde Lorica.
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0: El señor Otto Serger realiza esta pieza musical del vallenato. Señora, señora, ya sabe que es con usted. Cuando yo esté cantando esta canción, ya usted sabe, sin mencionar tu nombre, puedo decir tu segundo nombre, pero como ahora la moda es que no tienen segundo nombre, sino uno solo. Esta canción, en estos tiempos, de pronto, el señor Otto Serger le hubiese
1: un verso
0: cambiado algo de la letra.
1: Yo quisiera.
0: Venga, el escorto, Mexa.
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0: cuando me escucho. Oye, tengo informaciones ahora. Información importante. Todavía se está realizando la entrega de transferencia del ciclo 4, que inició el 21 de septiembre hasta el 6 de octubre de 2026. Beneficiario de renta ciudadana y devolución del IVA. Alcaldía de Chimá. Ya sabes, desde el 21 de septiembre arrancó hasta el 6 de octubre va la transferencia de los beneficiarios de renta ciudadana y devolución del IVA. Alcaldía de Chimá.
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0: Me voy con reporte de sintonía que andan haciendo los oyentes. ¿Qué comentan? ¿Qué dicen? Dice por acá, se produce accidente en la 27 con 8. Danilo Bautista informa, accidente de colisión motocicleta-automóvil. Ahí ya se encuentran las autoridades realizando el respectivo informe y el procedimiento adecuado. Oyentes, hola, hola.
3: Buenos días, amigos de la Cordobesa.
0: Buenos días, buenos días.
3: ¿Cómo han pasado?
0: Muy bien.
3: Reportando sintonía de aquí del barrio de La Granja, para que me hagan el favor de felicitando a mi hermana que el día de ayer estuvo de cumpleaños.
0: Sí.
3: Que Dios la bendiga, que sabe que la quiero mucho.
0: Ajá.
3: Para que me complazca con una canción.
0: ¿Cuál es?
3: El muñeco de Diomedes Díaz.
0: Ay, güey.
3: Mira, ay, ¿los bonos para cuándo?
0: ¿Los bonos?
3: ¿Van a entregar bonos o no van a entregar bonos?
0: Ah, bueno.
3: Háblame claro.
0: ¡Uy! ¡Te hablo claro! Tranquila, que ya en instantes vamos a estar directamente desde Lorica. Ya está la avanzada. La flecha Lusaida, Augusto el Tuto Gallo, el animal de animales. Gustavo el Tavo Barrios, una voz de la cordobesa. Y el ingeniero Rafa Molina van a estar en contados minutos, originando directamente desde Lorica. Así que prepárense, porque vamos con todas y Supercarnes JH. Voy con oyente que dice, hola, hola.
4: Buenos días, señores de la Cordobesa, ¿cómo lo hicieron? Dios lo bendiga, mira.
0: Amén.
4: Para que pasen el informe, ¿cuánto pagan el frente frío de la cuestión de invernal?
0: Bueno.
4: Y también para que me regalen la canción.
0: ¿Cuál es?
4: Para que volviste, José Jayenisa Viloria, reportando sintonía de acá de Las Palmas, vecina de Oro. Gracias.
0: ¿Para qué volviste de José Jay? Oyentes, 314-757-1770. Ya usted puede marcar.
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0: Dice por acá, hola, saludos amigos de la cordobesa, reportando sintonía. Para subir el ánimo, regálame de la canción El Cucaracho, porfa, de Argelio Cuadrado. Ah, no, la canción La Cantina de la Viuda. ¿Esa canción de quién es? ¿De quién es esa canción, mi hermano? Saludame ahí a la gente también de San Marcos Sucre. La gente que nos escucha en Sincelejo. Y Ranking Fuentes está por ahí. La gente de Sincelejo, qué rico. Oye, el premio Teo, escuchando los 96.0, La Cordobesa. Oiga, y la oyente nos dio, ¿cómo se llamaba la hermana? Que se encuentra de cumpleaños, se encontraba, ¿no? El día de ayer. Llega el muñeco. Hola, muñeco. ¿Cuál sería el muñeco del que estaría hablando el cacique de la junta? ¡Ay, hombre!

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1: 9:30

0: Esta canción se titula Mañanitas de Invierno. Muy buena canción que hacen los hermanos Zuleta. En la voz de Poncho. Muy sentado. Canción. No. Me voy con los oyentes. Reporte de sintonía. ¿Qué haces? ¿Dónde andan? ¿Qué se encuentran haciendo hasta ahora? Aparte de estar escuchando los 96.0, la cordobesa más nuestra.
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0: Morales. 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Y en este fin de año con los 96.0. ¡Písalo ahí! Oye, ¿qué fue lo que pasó con María Fernanda Cabal? Ya es oficial la salida de la ex congresista María Fernanda Cabal. Se pronunció, se fue del Centro Democrático. Y les tengo en exclusiva cuáles fueron sus palabras. ¿Qué dijo? ¿Qué comentó? Dígame, María Fernanda, Mafe, ¿cómo estás? Buenos días, buenos días, buenos días.
1: He tomado una decisión importante en mi vida política y quienes me han acompañado durante todos estos años merecen conocerla directamente de mí. El pasado 4 de agosto presenté formalmente una solicitud de decisión del Centro Democrático. Buscaba una salida institucional, respetuosa y democrática que permitiera tramitar nuestras diferencias doctrinales y construir un proyecto político distinto, sin negar nuestra historia común ni convertir un desacuerdo en una disputa personal. Esperé una respuesta porque consideré que este era el camino correcto y que una solicitud de esa importancia merecía ser discutida y respondida.
0: Ah, bueno, María Fernanda Cabal. Ella agradeció al expresidente Uribe. Se extendió su buen mensaje, que se extendió. Yo le hago un resumen acá. Ella dijo que en el momento que el ex candidato a la presidencia, Iván Zuluaga, ella quería también lanzarse como candidata a la presidencia. No la dejaron. Ella dijo, todo bien, no hay problema. Atrás viene lo que adelante van a estar, dijo la finadito. No hay lío. Mi próxima será. En la próxima, tampoco fue la escogida por el expresidente Álvaro Uribe y el Centro Democrático fue la señora Paloma Valencia. Ella dijo, yo no voy más. La buena para ustedes, pero yo no sigo más con este proyecto. Mil gracias, señor Uribe, mil gracias, Centro Democrático, por abrirme las puertas, por decirme, por capacitarme. Sí, porque ella le debe mucho a Álvaro Uribe, de hecho, ella y Paloma Valencia, como dice el gran colombiano, que ahora anda de manito agarrada con el señor Gustavo Petro. ¿Qué se tramarán esos dos? Bueno, eso fue el anuncio de la renuncia.

0: Reporte de sintonía, ¿qué andan haciendo?
1: Hola, buen día, señores de la Cordobita.
0: Buenos días.
1: Reporte de sintonía desde Planeta Rica. Soy Mari.
0: Mari.
1: Para que me recuerdo con la próxima canción de los Decos.
0: ¿Cuál es? Dueña
1: de mi felicidad, gracias.
0: La de mi vida, claro.
1: Bendiciones.
0: Sí. Planeta Rica, la bella y cordial Planeta Rica. Saludo muy especial a la gente de Pueblo Nuevo. Buena Vista, La Apartada, Monte Líbano, Puerto Libertador. La gente de Ciénaga de Oro, Lorica, donde vamos a estar en contados minutos, transmitiendo en vivo y en directo. Plug and Player, con Gustavo El Tavo Barrios, La Flecha Lusaida, el ingeniero Rafa Molina, el animal de animales, Augusto El Tuto Gallo. 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Así que ustedes atentos a los 96.0 La Cordobesa. Más nuestra, prepárate, Lorica, porque ya estamos llegando. 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Que siga conectado con nosotros, ya viene buena música. Seguimos al aire en los 96.0, La Cordobesa más nuestra.

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2: Las 10 en punto.
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0: Boliche hace esta tremenda canción, se llama Eres Buena Canción. Arrancamos una hora más de music a través de los 96.0 en la cordobesa más nuestra.
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0: Son las 10 de la mañana con 10 minutos. Hola, hola, hola. Nuevamente está por acá el informal Diego Toscano, en compañía del mejor equipo de trabajo, que ya se encuentran allá

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0: Oye, reportando sintonía de la ciudad de Córdoba, Argentina, Juan Zavala, Álvaro Rojano y Jonathan Reyes, aquí esperando en labores, señoras y señores. Un abrazo para toda la gente que también nos escucha a través de la aplicación La Cordobesa FM.
1: Escucha.
0: Bueno, señora, ahora sí habilitado 314-757-1770. A pedir sus canciones, a pedir sus canciones, a pedir las canciones.
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0: Dice, hola a todos, buenos días, La Cordobesa, regálame la canción El Pecado de Kevin.

0: Buenos días, buenos días.
1: Buenos días.
0: ¿Con quién? ¿Con quién?
1: Con Ruby.
0: Hola, Ruby, ¿cómo está, mi vida?
1: Bien, gracias a Dios. Bueno, y usted, bendiciones.
0: Excelente, gracias a Dios. Con una temperatura agradable, diría Jaime Montoya Coronado. ¿Cómo vas tú, mi amor?
1: Muy bien, gracias a mi Dios.
0: Excelente.
1: Cuéntame, que me complacen con una canción de Miguel Durán Junior, El Arbolito.
0: El Arbolito, buena canción, mi amiga.
1: Dios me bendiga y gracias.
0: Dale, mi vida, a ti también. Gracias por estar escuchando los 96.0 La Cordobesa. Más nuestra 314-757-1770. ¡Aló, qué!
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0: 314-757-1770. Dice, buenos días, bendiciones, corazón. Me regala la canción Bésame de Luis Terlavoz. Gracias. Oye, David Yepes. La gente de Sucre, la gente de Pajaral. Qué bueno, quién está por acá. Hola, buenos días, La Cordobesa, ¿con quién?
3: Buenos días,
0: ¿con quién?
3: Con Edgar Calla,
0: el
3: conductor.
0: Ay, Edgar, mi hermanito, ¿cómo vamos?
3: Todo bien.
0: Excelente, mi papá, y mejorando. Cuéntamelo todo.
3: Que me regales una canción ahí.
0: ¿Cuál es?
3: Café.
0: ¿Cuál?
3: El café.
0: Ese es el de KBC.
3: Exactamente, el mismo.
0: Dale, papi, de una y wea y wea y wea. Edgar Zaya. Para en la raya. Es Edgar Zaya, ¿qué? Para en la raya. Vaya, mami. La tienes toda, mi hermano. Un abrazo, brother. 314-757-1770 sonando La Cordobesa. Dice por acá, hola, señores de La Cordobesa, buenos días, por favor, regálame la canción de Joe Arroyo. ¿Cuál es la canción? No me dice. Amerindio, ok, listo, dale, eso, vale, una, ahí, güey. 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Desde este hermoso municipio aprovecho para saludar a todos ustedes, nuestros oyentes en Lorica. ¿Quién está por acá? Hola, hola. Buenas, buenas. ¿Con quién? ¿Colgó? Bueno, 314-757-1770.
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0: Ay, ay, ay, ay, ay, ay, ay, ay, ay. Señoras y señores, voy para adelante. Y no hay que me aguante. ¿Quién está por acá? Hola, hola.
4: Buenos días.
0: Buenos días. ¿Con quién?
4: Con Pablo Mula.
0: ¿Desde dónde, mi hermano?
4: Bien.
0: No te escucho bien, te escucho como barro, mi hermano.
4: Viajano.
0: Desde el Viajano, eso va. Cuéntamelo todo, mi hermano.
4: Que me coloque un disco bien alentado ahí.
0: Efectivo, tírame la plena.
4: El rico Cují.
0: Ah, no, serás tú entonces, listo, papito. De una soba, el rico Cují. Oye, esa canción le cae a mi amigo Elkin Monterrosa. Es original, oye, Elkin. El rico Cují. Que le pongan velones. ¿Cómo la ves? Para que no gasten las velas. ¡Hola, hola! Hola, hola. Buenas.
5: Aló, yo escucho La Cordobesa.
0: Ay, ay, ay. Cuéntamelo todo.
5: Y hermanito, Dios te bendiga, ¿cómo vamos?
0: Soba. Papi, bien, todo acá. El propio Aris. Aris, cuéntamelo todo, mi hermanito.
5: Mira cómo va la cosa.
0: Papi,
5: Dios
0: bien.
5: Te bendiga en este hermoso y maravilloso día. Estando fin de semana, papi.
0: Y en
5: platica, bordo y todo.
0: Inicia, tendrás plata tú. Apréstame. Préstame. Mi hermanito, cuéntamelo todo, mi papá.
5: Vale, mira, ¿qué te digo? Oye, complaceme, vamos a ponernos una salsita bacana para prender a la película.
0: Tírame la plena.
5: Ponte valor.
0: Ay, juez, valor de una.
5: Está buena, brava, papi, el fin de semana. Pues.
0: Ahí mi papá va pelotando.
5: Yo escucho la cordobesa. ¡Ay, no!
0: Dale, papi, un abrazo. El gran Ari de Colombia reportando sintonía dice:
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0: Llega el señor Kevin C. Le dicen el pecado. Es el pecado que yo quiero tener contigo, mi amor. Y suena los 96.0 la cordobesa más nuestra.

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3: 10:30.
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0: Jason Jiménez con el corazón. A mí me gusta la parra. ¿Será que esa canción me cae a mí? No sé, de pronto hay que preguntarle a Gustavo Altavo Barrio, que sabe cómo es la vaina. Soy un vagabundo, ¿eh? Buena canción.
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0: Yo quiero a la gente bien. Usted sabe cómo es. Ya viene el personaje de Mister La Voz. Atentos.
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0: ¡Hey! La mujer es bella. Vivir con amigos.
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0: botellas. Buena canción que hace el ya desaparecido Jason Jiménez.

0: usted lo oído, no lo oído yo. Bien de la mañana con 57 minutos. Seguimos con toda la buena energía, con toda la buena música a través de los 96.0 La Cordobesa más nuestra. Quiero saludar también a todos los amigos que se encuentran también disfrutando de la buena música a través de la aplicación La Cordobesa FM. ¿Qué es lo que es? ¿Cómo dice aquí? ¿Cómo dice, eh?
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0: Y siempre acá, buenos días, reportando sintonía de Palmito Sucre para que me complazca con la canción. La, la, la, de Danny Ocean. Ese. La, la, la, la. Ese. Hola, oh, la.

0: ¿Qué es lo de peluca?
1: Oye, me han traído el día de hoy el café del Tavo, el café del Tuto, el café de Rafa, el café mío. Multiplíquelo por 5. Me he tomado como 20 cafés. Yo hoy no duermo. Yo hoy no duermo. Se encuentra desde el local más apetecido por todo Lorica, Supercarnes JH, y el man viene recontra recargado con toda la buena información. Gustavo, mi hermano, cuéntamelo todo, brother. Gustavo, manito mío, cuéntamelo todo. El Tavo, hola. ¿El Daviño está por ahí o no? ¿Está por ahí o no? Bueno, ya en dos minutos regresamos con Gustavito, que se encuentra desde Lorica. Davito me avisa, Davito, ¿cómo? Gustavo, ¿me encuentra? ¿Me escucha? ¿Me oye? ¿Me escucha? ¿Me oye? ¿No? Ah, bueno, listo, en dos minutos. Yo voy a un pequeño break comercial y ya regresamos desde Lorica.
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0: Oiga, tengo como una rasquillita aquí en la rodilla. A los 6 de esta mañana los mosquitos le dieron clavo, weón. Son las 11 de la mañana con 13 minutos. Continuamos en vivo y en directo, originando. Yo por acá, tú por allá, tú por allá, yo por acá. 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Hola, ¿quién está por acá? De buenos días, la cordobesa.
1: Sí, buenos días.
0: Buenos días, buenos días. ¿Con quién?
1: Con Jesús David González.
0: Jesús David, mi hermano, ¿cómo vamos?
1: Muy bien, gracias a Dios. Mi hermano, te hago una pregunta. ¿Qué pasó con Javier, el hombre de las mil voces?
0: Javier, el hombre de las mil voces. Oye, no, el hombre hoy no sé. Oye, sí. Oye, Javier.
1: El hombre que invade la sintonía.
0: Bueno, el man está por ahí. El man está firme.
1: Sí, pero no aparece en el programa. No lo he sentido.
0: Hoy no está en el programa. Pero bueno, llámelo a él. Pregúntele qué pasó con él. Listo, mi hermanito, un abrazo, gracias por estar en la sintonía de los 96.0, la cordobesa más nuestra. El propio Javier, el mil voces. Bueno, señoras y señores, de una me voy con Gustavito Barrios, el Tavo, y toda la avanzada que se encuentra desde el municipio de Lorica. Y hasta Gustavito Barrios, el Tavo Mix, mi hermano, cuéntamelo todo.
1: ¿Me puedes complacer con una
0: cancioncita? Cuéntamelo todo,
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2: 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Ya regresamos, vamos con más música, estamos en la cordobesa La Carta.
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0: El señor Eddie Herrera hace esta canción, se llama Ajena. Aquí se pone una que a besarse, que no sé qué, y que la película, ojo con eso. 11 de la mañana con 23 minutos, yo sigo avanzando. ¿Qué es lo que es? Desde Lorica, seguimos con toda la información. Allá se encuentra Gustavo El Tavo Barrios, al lado de Rafa Molina, el ingeniero de moda, Luzaida La Flecha, Augusto Gallo, el Tuto, el animal de animales. Yo estoy acá, solito, solo. No me han venido a visitar. Hoy estoy solito, no, ya me vinieron a visitar. Le hacía falta y vino y tal, que ajá, que cómo, que la vaina. Pero bueno, Gustavo Barrios, el Tabito, tiene más información por allá. 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Tabiño, mi hermano, cuéntamelo todo, brother.
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1: 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Estamos en Santa Cruz de Lorica, la cordobesa, la carta 96.0, más nuestra.
0: Ya lo vio Gustavo El Tavo Barrios, originando desde Lorica, la ciudad de la hermosa, que nos abrió la puerta. Gracias, ahí está todo el equipo de la cordobesa 96.0, más nuestra. En contado minutos regresamos con Gustavo El Tavo Barrios y todo el equipo de trabajo, que se encuentra desde Lorica. Llegó a la disco metido de Jordan, llega Ryan Castro. El tío Ryan Castro con buena canción. A esta hora a través de los 96.0 la cordobesa, más nuestra.
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3: 11 y 30 minutos.
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1: Las 12 en punto.

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Los El Binomio de Oro de América. 12:53. Buen vallenato, DJ West y Eduardo Zavala, sacándola del estadio, mi hermano. Son las 12:53. Hola, ¿qué tal? ¿Cómo estamos? Nuevamente estoy por acá. Pero no estoy solo. No me encuentro solo porque estoy con el mejor equipo de trabajo del mundo. Ahí está toda la avanzada. Desde Lorica, Santa Cruz de Lorica, donde se encuentra uno de los mejores.

0: Escuchando los 96.0. ¡Qué bueno, qué bueno, qué bueno!
1: ¡Aló! Yo estoy escuchando la cordobesa.
2: ¡No hay más!
0: ¡Eso, mi hermanito! Bueno, señoras y señores, es momento de saber qué persona se lleva el Superbono con Supercar de Batalla de 100 mil

0: Así que atención, atención, atención, atención. Porque de una nos vamos para Lorica. Allá está Gustavo el Tavo Barrio con toda la información y va a entregar el bono. ¡Gustavo!
1: Eso, Mr. Ditosca, DJ, el DJ que nació para triunfar. Claro que sí, ya te lo digo. 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
1: Bueno, Mayo, yo creo que nos damos ya, vamos de una con la entrega del bono. Eso, vamos de una. Luzaida, llegue por acá nuestra asesora comercial, Rafa Molina, grabando la evidencia del video para entregarles. ¿Falta qué? Bueno, vamos a pedirle el favor a una de las clientes. Aparte la cara para un lado para que coja una tirilla, una factura, para entregarles el bono a un feliz ganador. Y vamos a llamar enseguida. Vamos a llamar enseguida, vamos a leer de una. ¿Quién aparece por ahí?
2: Marlis Rodríguez Anaya,
1: Marlis Rodríguez Anaya. Vamos a. Oiga, dejo dos teléfonos. Si no contesto en uno, contesto en el otro. Vamos a ver.
3: 35-18.
1: Bueno, pues usted cogió el de. Esta es la cédula. Ok, es la cédula. Estaba confundido. Pensaba que eran dos números. Atento, porque si no contesta, vamos con otro. Así que no se vayan a ir. No se vayan a ir. Esto es nuevo, como dijo el cacique de la Junta, Diomedes Díaz. Estamos llamando, ¿está timbrando? Vamos a ver.
0: Tavo, colóquelo en, por favor, colóquelo en el micrófono para que podamos escuchar. Vamos a escuchar.
2: Aló, buenas tardes. La señora Marlis. Aló, la señora Marlis. 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
1: Bueno, ya dijo que venía enseguida. Enseguida, esto de una, claro que sí. 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
1: Bueno, ya lo saben, Mr. Nitosca, no es más, nos despedimos de Supercarnes J.H. Luzaida, la flecha, como usted le dice, nuestro ingeniero Rafa Molina, que todo quedara bien, excelente, el Wexi DJ, manejando perillas, controles, apoderado totalmente del MAU, porque ayer estaba de cumpleaños, y sin usted no había sido posible sacarnos al aire por la Cordobesa 96.0, en los vallenatos del Wexi, de 12 a 2 de la tarde, el mejor vallenato que te encanta, que te gusta. Desde Santa Cruz de la Orica. Chao, nos vemos, Mr. Nitosca.
0: Sí, señores, el gran Gustavo El Tavo Barrios. Bueno, ya hay ganadora, claro que sí, contestó de una. De una salió al aire, de una contestó, de una dijo que sí, yo voy de una a llevarme mi bono de 100 mil pesos con Supercarnes JH, que viene recargadísimo para esta jornada especial. Con toda la gente linda, bella de Santa Cruz de Lorica. Un abrazo gigante para todo el equipo de las Cordobesas. Está haciendo un excelente trabajo. Vayan a almorzar, muchachos. No se olviden de Diego Toscano, que no ha almorzado tampoco. Gustavo, mándame la plata. Gracias, muchachones. Y a todo el equipo de Supercarnes JH. Gracias por recibir a toda la avanzada de la Cordobesa 96.0 FM. Los dejamos con los mejores vallenatos de toda la región. Cargo de Edward Zavala, Wexi DJ. Mañana podemos estar desde cualquier lugar del mundo, así que muy atento, Norica. Puedes comunicarte con nosotros. Allá se encuentra nuestra avanzada, 314-757-1770. Dios me los bendiga. Que pase una linda tarde, una hermosa tarde en los 96.0. 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
1: Son las 12 en punto.
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2: Las 3 en punto.
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3: 3 y 30.

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3: 4 y 30.

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1: Señoras y señores, con las buenas tardes. Con las buenas tardes. Con las buenas tardes. Aquí estamos Montería. Aquí estamos todo el departamento de Córdoba, Sucre, Antioquia, Bolívar. A través de la aplicación La Cordobesa FM.
2: Escucha.
1: Hola, buenas tardes, su merced, la gerencia de Julio Balmaceda, Álvaro Zavala, Wechi DJ. Diego Toscano, el informante, acompaña, ya viene la avanzada. Haciendo el retorno, entrando casi a la terminal de transporte de Montería. Rafa Molina, Luz Aida, La Flecha. Y Diego Toscano, por acá, Rafa Molina también. Y el Tavo Barrios. Está visto ya, Diego. Hay una que me está haciendo hace rato, que está haciendo... Después no se mete en problemas, haciéndome sombra. Le van a dar una muñequera. Oye, ahora ratito salió un momentico ahí que almorzar y me dio una paisita. Ve, qué cocinio tan bonito este. Yo no, yo miré para atrás porque yo dije, chequé conmigo, ¿qué? Así me dio una señora ya como de 70 y pico años. A María, qué cocinio tan bonito este. Yo diría que... De pronto tiene problemas en la vista. ¡Tiene problemas en la vista!
3: 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Yo estoy escuchando La Cordobesa. 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
1: Dios me lo bendiga, los acompaño en esta tarde espectacular. En la tarde cordobesa con todo el flow, el vacilen.

0: estamos a viernes, doña Nelly, ¿oyó?
1: Doña Nelly.
0: Doña Nelly.
1: Doña Nelly.
0: Doña Nelly.
1: Doña Nelly.
0: Eso sí, anda. De un activo el 314-757-1770. ¿Qué andan haciendo los oyentes? Dice... No le voy a decir nada. Buenos días, soy Isaac desde la finca La Esmeralda. Para que me regale la canción El Leñazo de Enrique Díaz. Listo, mi hermano Soa. Por favor, me complace con la Escuela del Bagre. Gracias. Dice por acá. Hola, hola. Yo le quité aquí el audio, le quité el audio, sí, claro. ¡Actívame el audio!
2: Buenos días, ¿cómo están? Para tomar un favor de complacerme con una canción.
0: ¿Cuál?
2: Llorando en silencio de Edgar Bustamante.
0: Ah, llorando en silencio de el señor Edgar Bustamante, el maestro. De una soba. Eso va, de más pega. Hola, buenos tardes para pedir la canción. Ceniza fría de los chillos del vallenato. Soba, soba. Para reportar sintonía desde... ¿Dónde? Córdoba, Argentina. Eso va, papi. Ellos nos escuchan a través de la aplicación La Cordobesa FM, que ya está disponible en la App Store y en la Google Play. ¡Ay, ya! ¡Qué mal inglés!
3: Informal, todo bien, ¿cómo anda la vuelta?
0: Bien, mi papá.
3: Don Carlos, para que haga fuerte complacerme con la canción Atrevida del Grupo Nicho, que me hace favor y mi hermano, me pase buena tarde.
0: Eso va, papi.
3: Y siga con esa buena.

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1: Vale, mi papá, un abrazo, pa. El propio Johnny, un UQ 896, por ahí lo saludé. El man está activo en la terminal de transporte. Hola, hola. Buenas, ¿con quién? Buenas, ¿con quién? Buenas, ¿con quién? Hola. Sí, aló, se fue. Aló, se fue. Aló, se fue. Se fue, se fue. Dice por acá.
2: Uy, qué vacile se metió Diego Toscano, el informal. Eso. El elegante. Uy. El pegante.
1: Ya. Ari,
2: colócate ahí, te solté la rienda. Bien. Tú sabes cómo es. Yonky.
1: Mami.
3: Aló, yo estoy escuchando la cordobesa.
1: Ay, ya te digo.

0: Sonita la exploradora. Oye, aquí le dice así, Edwin. Ojo con eso. 314-757-1770. Habilitado. ¿Qué es lo que es?
1: ¡Aló! Yo estoy escuchando la cordobesa. No hay más.
0: Viene este petardazo, lo hacen Yonki. ¿Quién está por ahí? Hola, hola.
2: La BJK 350.
0: Ay, ay, ese
2: la ruta 25.
0: Ese es el número del chance, ¿o cómo es la vaina? Está bueno ese número, está bueno ese número. Cuéntamelo todo, mi hermanito.
2: A que nos complaca con una cancioncita.
0: ¿Cuál es? ¿Cuál es la canción?
2: El mejoral, el mejoral.
0: El mejoral, de Alejandro Durán, el mejoral.
2: Claro.
0: Listo, mi papá, claro que sí, de una ya vamos con ella. De una, los taxistas, los conductores, todos en un solo dial. Estamos rompiendo las barreras y las fronteras a través del dial de los 96.

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1: Son las 5 al mundo.
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3: 5 y 30 minutos.
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3: 6:30.

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